tibio y resplandeciente sol hacía brillar las vías del ferrocarril como si fuesen de plata. Muchas flores y pimpollos primaverales crecían en los campos que bordeaban las vías. Y dos niñitas que volvían a casa de la escuela se detuvieron para juntar unas flores. Un lento tren de carga pasó ruidosamente cerca de ellas. Y nuestras amiguitas lo saludaron levantando las manos. Juan West, un joven guardatren, de pie en el último vagón, miraba el paisaje por la puerta abierta. El joven vio a las dos niñas que saludaban al tren y levantando un brazo les devolvió el saludo. Fue entonces cuando vio un puntito en el cielo que poco a poco se fue agrandando. ¿Qué podía ser? Observó por un momento y luego se dirigió a su amigo Roy Jones, quien estaba ocupado en el interior del vagón limpiando unos faroles. «Mira, Roy, hay un pájaro que nos persigue». Roy trabajaba como guardafrenos de ese tren y, dejando a un lado una de las lámparas que estaba limpiando, salió a la plataforma y sus ojos se abrieron por la sorpresa.

Parece un petirrojo, dijo. ¿Pero qué querrá ese pájaro con el tren? ¿Por qué viene detrás de nosotros? Juan sacudió su cabeza pensativamente. No lo sé, dijo, pero lo voy a averiguar. El pájaro voló hacia uno de los vagones y se posó sobre el techo, donde quedó por un momento. Luego volvió a emprender vuelo, describió varios círculos sobre el mismo vagón y volvió a posarse sobre el techo. Mientras tanto, el tren seguía una marcha lenta, pero constante. El pájaro siguió volando en círculos y posándose a ratos sobre el techo del vagón hasta que el tren paró en una estación. Cuando el tren paró, Roy y Juan se bajaron de su tarima y caminaron hasta el vagón donde el petirrojo se había asentado. Era el vagón de carga número 1270 y sus puertas estaban herméticamente cerradas. El ave volaba en círculos alrededor de la puerta y haciendo ruido como indicando que quería entrar. «Me parece que sé lo que pasa», dijo Juan. Entonces sacó una llave de su bolsillo del macuto azul y abrió el candado, y luego abrió la puerta del vagón lo suficiente para mirar adentro. Se oyó un aleteo vigoroso y el ave voló por encima de su cabeza en el vagón. El petirrojo se dirigió a un rincón del vagón. Mientras tanto, Juan miraba con atención. Y muy pronto oyó un coro de agudas vocecitas que se parecían mucho a la voz de pequeños petirrojos que con sus picos abiertos reclamaban la comida. «¿Con qué era eso?», exclamó sonriente Juan. La señora petirrojo construyó el nido y empolló sus huevos mientras el vagón estaba estacionado en un desvío. ¿Cómo se las arreglará para alimentar a sus pichones si tiene que pasarse todo el tiempo corriendo detrás del tren? Es imposible, dijo Roy, y se van a morir de hambre. No podemos detener el tren lo suficiente como para que escarbe y busque gusanos y lombrices con qué alimentar a su familia. Pues tienes razón, dijo Juan, pero tengo una idea. Y al decir esto, Juan se encaminó al edificio principal de la estación. Tomando un trozo de papel, escribió unas palabras, firmó su nombre, Juan West, y lo entregó al jefe de estación, diciéndole: «Envíe usted este telegrama lo antes posible a la estación de Whitecloud». «Así lo haré», dijo el jefe. Esta era la próxima estación donde el tren debía parar. El telegrama de Juan decía lo siguiente: «En el vagón número 1270 de nuestro tren hay un nido de petirrojos. Por favor, tengan lista para cuando lleguemos una buena cantidad de lombrices. Mamá petirrojo las necesita». Cuando el tren llegó a la estación, en la plataforma lo esperaba una lata llena de lombrices. También había un grupo de gente, la mayoría niños y niñas, que habían recibido la noticia y querían ver el nido. Juan les contó el incidente y luego abrió con cuidado la puerta del vagón, solo lo suficiente para poder introducir la lata de lombrices. El tren siguió su viaje. La siguiente parada fue un pueblo llamado Big Rapids, en cuya estación también había una gran multitud esperando el tren y también con una lata de lombrices para la señora petirrojo. Los telegrafistas de las estaciones enviaron mensajes a lo largo de toda la línea y en cada estación donde paraba el tren se encontraban con mucha gente trayendo más lombrices. «Tenemos suficientes lombrices como para alimentar
a 2 docenas de pájaros durante una semana, dijo riéndose Juan. Sin embargo, en cada estación agradecía a la gente que traía las lombrices. Y por fin llegó el tren al final de su viaje en Michigan, Estados Unidos. Cuando Juan bajó del tren, un hombre lo llamó. «Juan, el jefe te quiere ver». Juan se dirigió a la oficina. El jefe, el señor Murray, le dijo: «Esta compañía ferroviaria le paga a usted para que actúe como guardatren y no para que se dedique a cuidar pájaros. ¿Tiene alguna explicación que darme?». Estas palabras entristecieron mucho a Juan y, quitándose la gorra, solo tuvo palabras para decir: «No tengo nada que decir, señor, sino que una hembra de petirrojo había hecho su nido en mi tren y había empollado sus huevos, y que ahora tiene pichones. Y quiero pedirle, señor Murray, que deje estacionado ese vagón hasta que los pichones puedan volar». Una sonrisa seguida de una carcajada salieron del señor Murray y dijo a Juan: «¿No ha leído la orden del día que acabamos de colocar en el tablero?». «No, señor Murray, no la he leído». «Pues bueno, vaya y léala. Eso es todo». Juan salió un poco confundido y se dirigió a leer la orden. Y esta decía: «A todos los ferroviarios, el vagón de tren número 1270 debe ser colocado en un desvío. Tómese especial cuidado de no molestar a la familia Petirrojo. Este vagón quedará en el desvío mientras las aves permanezcan en el nido. Muchas gracias al guardatren Juan West y al guardafrenos Roy Jones por haber sido tan bondadosos con estas aves. Y sus acciones han contribuido en favor de la buena voluntad del público para con la compañía ferroviaria. Y hasta hoy en este pueblo son recordados por su buena acción».

0: más. ¿Os ha gustado?
1: Sí, mucho. ¿Sabes más historias?
0: Sí, muchas más. Mañana, si os portáis bien, os contaré otra, ¿vale?
1: Vale.

Yo amo a Jesús que nos dijo: cielo y tierra pasarán. Cuando cielo y tierra pasen, mi palabra quedará. ¿Cuál fue, Jesús, tu palabra? ¿Amor? ¿Perdón? ¿Caridad? Todas tus palabras fueron una palabra: velad. Si sientes angustia, si nada te llena, si experimentas la decepción y la amargura, si vives preocupado y tenso, si la insatisfacción te invade, si te quejas constantemente, si cualquier cosa te deprime y hunde, si sufres porque estás enfermo, si estás triste y lloroso porque has perdido un ser querido, no pongas tus esperanzas en aquello que puede mudar y morir. Más bien, pon tu esperanza en lo inamovible y eterno, Dios. Nada te turbe, nada te espante. Todo se pasa, Dios no se muda. La paciencia todo lo alcanza. Quien a Dios tiene, nada le falta. Solo Dios basta. La alegría se convierte en el gigantesco secreto del cristiano. No es fácil la alegría. La alegría sigue siendo para muchos un misterio. Los psicólogos dicen que una persona sin alegría interior hará pocas cosas de provecho en la vida, complicará su existencia y amargará a los demás. Jamás dará ejemplo ni testimonio de paz y felicidad a los que andan tristes y desesperados por la vida. La alegría nace de la paz interior, del seguimiento a Cristo, de una conciencia limpia, del deber cumplido, del amor verdadero, de la humildad duradera y de la total confianza en Dios. La persona alegre entiende de generosidades y valentías. La persona alegre da testimonio de la resurrección de Jesucristo y hace atrayente el mensaje del Evangelio de las bienaventuranzas. La alegría es posible. Se necesita muy poco: un alma limpia, un corazón generoso y sentirse hijo de Dios. La alegría es posible si sabemos olvidarnos de nosotros mismos y pensamos en los demás. La alegría es posible para quien no alberga en su corazón nada de odio y pone su confianza en Dios. La alegría es posible para quien espera poco y da mucho. La alegría es posible si sabemos vivir un cristianismo esperanzado, alegre y triunfal. La alegría es posible tan pronto como nos dirigimos a Dios y le decimos sinceramente: Señor, quiero lo que tú quieras. Y si conseguimos tener siempre vivo este afán, en el fondo de nuestra voluntad, perennemente orientado hacia Dios, entonces habremos logrado el hábito de la alegría, pase lo que pase por fuera. No permitamos que las perplejidades y preocupaciones de la vida diaria agiten nuestro espíritu y anublen nuestra frente. Si lo permitimos, siempre habrá algo que nos moleste. La vida es como la hacemos y la hallaremos como la buscamos. Si procuramos tristeza y aflicción, encontraremos bastantes de ellas para embargar nuestros pensamientos y nuestra conversación. Pero si miramos el aspecto alegre de las cosas, hallaremos lo suficiente para comunicarnos ánimo y felicidad. Muchos son aquellos cuyo corazón gime bajo el peso de los cuidados porque procuran alcanzar la norma del mundo. Escogieron servir a este aceptando sus perplejidades y adoptaron sus costumbres. La congoja es ciega y no puede discernir lo porvenir, pero Jesús ve el fin desde el principio. En toda dificultad ha dispuesto un medio de proporcionar alivio. Cuando creamos realmente que Dios nos ama y quiere ayudarnos, dejaremos de acongojarnos por el futuro,
confiaremos en Dios, así como un niño confía en un padre amante. Hay mucha preocupación innecesaria, mucha angustia mental por cosas inevitables. El Señor quisiera que sus hijos pusieran su confianza plenamente en Él. Dejad que Dios haga planes para vosotros. Como niños, confiad en la dirección de Aquel que no guía jamás a sus hijos por otro sendero que el que ellos mismos escogerían si pudieran ver el fin desde el principio.

quédate conmigo. No quiero recordar más esta soledad. Mi Dios, mi gran amigo, ¿en quién más puedo confiar? Hazme sentir que contigo puedo llenar el vacío que hay dentro de mí. Ahora sé que mi vida muere cada día si no estoy junto a ti. Y es que transformas el desierto de mi ignorancia en abundante manantial, dando esperanza a mi alma, sabiendo que cada día para ti soy alguien especial.

si en tu vida al caminar te sientes solo y te caes muy fácil y es difícil levantarte, o si ves que se te cierra una puerta tras otra, o si parecieran más cortas tus alegrías que tus tristezas, y si crees que no hay nadie más que tú que pueda secar tus lágrimas, ah, entonces déjame hablarte de Jesús. Él es quien te levanta y te sostiene, y quien seca tus lágrimas y colma tu corazón de paz y alegría. Y cuando todos se van, Él se queda allí, extendiendo su mano, prometiéndote su amor, y lo cumple. Jesús es nuestro amigo, el tuyo y el mío.

todo esfuerzo serio por integrar la fe en el aprendizaje no puede confiarse a la inspiración o a la improvisación del momento. Requiere que lo incluyamos en una programación didáctica. Y para ello conviene seguir las siguientes recomendaciones. Primero, nadie da lo que no tiene. Los educadores necesitamos asumir los principios que deseamos transmitir y vivir coherentemente con nuestra escala de valores, recordando que tenemos más posibilidades de influir sobre nuestros alumnos si actuamos como modelos humanos, ejemplos, que si lo hacemos como maestros perfectos. Segundo, transmitimos valores en todo lo que hacemos. Los valores espirituales pueden ser incorporados en todas las lecciones y en todas las materias, aunque es evidente que algunas se prestan mejor que otras. En realidad, el docente motivado y experto es capaz de transmitir valores o integrar su fe en casi cualquier circunstancia. Tercero, todo tipo de información o conocimiento es susceptible de ser usado para transmitir algún aspecto de la fe, para ejercitar la capacidad de reflexión del alumno y ayudarle a aprender a tomar decisiones sabias. Hay que aprovechar, sin embargo, las circunstancias más oportunas. Para ello debemos planificar en detalle la integración de la fe en nuestro propio programa. Cada docente necesita buscar la acción pedagógica adecuada que mejor le permita incorporar los valores de fe en el trabajo del aula. 4. No olvidemos que los valores se transmiten mejor en un buen ambiente psicofísico. La mejor manera de influir sobre niños y jóvenes es suscitando su confianza. El proyecto de incorporar la fe en todas nuestras lecciones arraiga en una auténtica motivación tanto del docente como del alumno. La transmisión es mucho más eficaz cuando el alumno está interesado en el tema. Si estimulamos la participación de nuestros alumnos, invitándolos a exponer sus propias ideas, movilizamos mejor su capacidad creativa, por lo tanto, facilitamos el descubrimiento de valores por ellos mismos. Quinto, siempre conviene buscar argumentos que apelen a la razón con reflexiones claras y oportunas. Pero en cualquier caso, siempre hay que respetar la libertad individual. Recordemos que la fe y los valores se escogen, no se imponen. Todo conocimiento debería tender a ampliar la libertad del alumno. Por eso, la adquisición de conocimientos y valores se consigue mejor con la experiencia personal. En fin, en la tarea de la integración de la fe tenemos que dejar de lado las medidas autoritarias, la manipulación, recompensas o sentimentalismos, ya que en realidad se trata de algo personal entre el alumno y Dios. Y es que al final, la integración de los valores en el aprendizaje tiene varios objetivos. Entre ellos destacamos el contribuir a la construcción de un pensamiento moral autónomo, justo y solidario, inspirado en la voluntad de Dios. Si queremos desarrollar en el alumno habilidades dialógicas que lo capaciten para intercambiar opiniones, tenemos que enseñarle a contrastarlas y evaluarlas a la vez con respeto y firmeza. Queremos que, al fin de cuentas, el alumno sea capaz de valorar las implicaciones morales de sus propias decisiones por medio de la reflexión y la oración. Al familiarizar al alumno con la revelación divina, le ayudamos a tener su propia relación personal con su Creador, a desarrollar un conocimiento real de sí mismo y de sus dones, y a construir un plan de vida dirigido por Dios. Al asistir al alumno en la construcción de comportamientos coherentes con los principios morales, fomentamos su capacidad de regular su propia conducta y de asumir en esta los valores que necesita para ser feliz y útil. Por otro lado, debemos ser conscientes de que el proceso de integrar valores éticos y espirituales en el aprendizaje supone además priorizar y jerarquizar los valores elegidos de acuerdo a un plan pedagógico bien estudiado. Se trata después, mediante la repetición que resulte necesaria, de incorporarlos en las diversas tareas y actividades de modo que aparezcan ante el alumno como deseables, útiles y necesarios para su vida. La intención es enseñarle a apreciar y defender los valores escogidos el resto de su vida, mediante comportamientos coherentes con dichos valores. En el próximo programa hablaremos de cómo hacer todo esto en la práctica, aquí en El Valor de los Valores. Hasta pronto.

0: Ya estamos aquí de nuevo otra vez con nuestro programa, con nuestras recetas, con nuestra cocina natural. Loli, ¿qué tal?
1: Hola, muy bien.
0: Tenemos más recetas, más cosas que comentar a nuestros oyentes, ¿verdad?
1: Sí, sí.
0: Nuestros, nuestras.
1: Nuestros oyentes. Y nuestras, claro.
0: Claro, claro, claro. Nos ponemos el gorro de cocinero, ¿eh?
1: Sí, sí, para que no nos caigan pelos, porque mira que es desagradable un pelo en la comida, ¿eh?
0: Oye, pues si hay pelos en la comida, aquí tienes que nos encuentra todos, ¿sabes?
1: Siempre, por eso, siempre, es que pelos, siempre pasa bichitos, eso.
0: Cualquier cosa que haya
1: al que
0: rara,
1: cocina, ¿no? por desgracia, no le cae. Le cae siempre
0: al otro,
1: sí, y da una rabia.
0: Pues mira, tengo suerte para esas cosas. Si hay algo en la comida, me cae a mí. Bueno.
1: Pues eso le pasa a mi marido, el que el pobre se lo lleva todo. Por más que una mira con 20 ojos y no.
0: Siempre es capaz de... Bueno, siempre no, alguna vez.
1: Sí, hombre, algún día, pero lo que pasa es que...
0: Bueno, para que no se les escape ningún dato de la receta, nada de nada de nada, ya saben, o bien toman muy buena nota...
1: Eso.
0: En la libreta, todos los datos bien recogidos.
1: Sí, porque en un papel se extravía y ya nada.
0: Si hay quien coge papelitos, los guarda en una bolsita...
1: Sí, y luego dices, ¿y esto qué era? ¿Y esto qué era? Nada, no se acuerda uno.
0: Que no les da tiempo de tomar buena nota de todos los ingredientes, la preparación, cómo se hace y tal, pues nos mandan una carta.
1: Al apartado número 20 de Alcoy.
0: Eso es, apartado número 20 de aquí de Alcoy, apartado de correos. Y nosotros les mandamos pues la receta que ustedes deseen, o nuestro recetario, o cualquier cosa. ¿Que tienen una cinta a mano? Pues nada, se graban el programa y así lo tienen para siempre. También,
1: claro.
0: Tenemos algunos oyentes que se graban algunos de los programas.
1: Es una manera,
0: este.
1: Aunque a mí me gusta más escrito, porque estás ahí, estás leyendo y estás...
0: Ya, pero hay algunos que dicen, bueno, yo me lo grabo y después me lo escribo.
1: Ah, pues también,
0: claro. Y así me da tiempo.
1: Eso sí.
0: Que quiero, lo conservo, que no.
1: Pues sí.
0: Pues nada.
1: Sí, no, también es buena idea, tienes una cinta y te lo vas grabando, sí. No está mal.
0: Bueno, pues vamos a ver cuáles son las recetas para hoy.
1: Pues hoy vamos a hacer una receta que está muy buena, que tiene mucho alimento... Y que es muy fácil.
0: Bueno, ¿y cuál de las recetas que estamos haciendo día a día, semana a semana, programa a programa, no es
1: buena.
0: Muy buena, no es fácil?
1: Hombre,
0: y todo eso.
1: Quiero decir que está muy buena porque me gusta todo. No es que sea comilona, pero me gusta todo. Para eso hay que educar al gusto. Claro, unas cosas más que otras.
0: Sí, eso sí, siempre hay cosas que
1: chupamos
0: más los dedos que con otras.
1: Sí, por suerte me educaron bien en casa. Y suele gustarme todo.
0: Bueno, pues a ver qué receta es.
1: Vamos a hacer bistec a la campesina.
0: ¿Bistec a la campesina?
1: Sí.
0: O sea, que va de carne la cosa.
1: Sí, va de carne, pero no es carne.
0: Ah, va de carne, pero no es
1: porque
0: carne.
1: Porque es vegetal.
0: Vaya. Ah, bueno. Te decía yo que menuda adivinanza.
1: Claro, es que es carne vegetal. Es una proteína de soja que tiene las mismas... ya lo digo...
0: Las mismas vitaminas.
1: Vitaminas y
0: proteínas.
1: Las mismas proteínas, no me salían proteínas, que la carne animal, pero sin las toxinas que contiene la carne animal. Tiene unas ventajas en relación con la carne animal.
0: Bueno, pues vamos a ver como ingredientes.
1: Mira, vamos a necesitar un bote de carne vegetal, 400 gramos de champiñones, medio kilo de pimientos verdes, pero de estos finitos de freír.
0: Vale.
1: Una cebolla medianita, 3 dientes de ajo, vamos a necesitar pimentón, orégano, 6 cucharadas de aceite de oliva y sal marina. Y 2 cucharaditas de harina. Estos son los ingredientes que lleva. Lo primero que vamos a hacer es destapar el bote, claro, porque es imposible.
0: Antes de destapar el bote tendremos que conseguirlo. ¿Dónde podemos conseguirlo?
1: Ah, sí, mira, esto
0: porque
1: lo
0: habrá
1: podemos...
0: gente que no...
1: Que no sabe dónde se puede conseguir esto. Pues sí, en cualquier supermercado grande hoy en día lo hay. O en cualquier tienda de dietética, más fácil.
0: Más fácil, ¿eh?
1: Ya saben. Por el precio vale lo mismo. Por la comodidad. Lo único que digo, en supermercado, pues hoy en día suele haber...
0: Vamos, que nadie crea que se le van a echar a reír cuando pregunte un bote de carne vegetal o de carnita vegetal.
1: Sí, ¿eh? Es que lo hay de varias marcas, ¿eh? Por eso no digo ninguna, y es carne vegetal. Simplemente con decir carne vegetal ya está.
0: Pues también la hay, oye,
1: sí,
0: aunque parezca raro.
1: Claro, y antes he dicho que no tiene las toxinas de la carne, ni tampoco las grasas que contiene la carne. Esas grasas que para las personas que tienen colesterol son malas, bueno, pues esta carne no la contiene.
0: Claro.
1: Al contrario, les ayuda a prevenirla y a eliminarlo, el colesterol, esa grasa mala.
0: Bueno, pues ya tenemos el bote, ya lo hemos localizado, una tienda de dietética,
1: abrimos el bote porque si no, no lo podemos usar.
0: ¿Y qué hacemos con el bote?
1: Lo cortamos, lo de dentro, el interior. lo cortamos a rodajas.
0: A rodajas.
1: El grueso que queramos. No, mejor que no sean demasiado gruesas, porque queda más bueno. Entonces, lo primero que vamos a hacer es ponerlo a macerar con el pimentón, el orégano y la sal, para que tome el gustito, el saborcito. Lo dejamos ahí en un plato, en adobo, pues un par de horitas. Y entonces vamos a limpiar bien las hortalizas, los champiñones, la cebolla, el pimiento, todo lo lavamos bien lavado. El champiñón sobre todo, que tiene mucha tierra, lo lavamos muy bien. Y entonces vamos a partir la cebollita muy muy muy menudita, los pimientos alargaditos y el champiñón a trozos más bien gruesecitos. Que no nos quede muy, muy chiquitín, porque si no, ya sabes que al freírlo siempre se consume y desaparecería. Entonces, para que nos quede, pues, que no sea muy fino. Vamos a poner la mitad del aceite, o sea, 3 cucharadas de aceite de oliva en la sartén, y ponemos los champiñones junto con la cebollita a freír. Le damos unas vueltecitas hasta que está hecha la cebolla y el champiñón, y cuando ya está hecha, pues lo escurrimos bien escurrido y lo retiramos del fuego. Entonces, añadimos el resto de aceite que nos queda y ponemos a freír los pimientos. Cuando ya están casi, le ponemos los ajitos cortaditos muy menuditos, Y entonces lo sacamos, lo escurrimos bien escurrido el pimiento, cogemos los ajitos también bien escurridos y los ponemos con los champiñones y lo mezclamos bien mezcladitos. Y después con el aceite que nos queda, pues si lo hemos escurrido bien, nos queda suficiente para freír la carne vegetal. La pasamos por la harina, las 2 cucharadas de harina que teníamos, y le freímos, que se nos quede un poquito doradita, no demasiado frita porque si no se reseca y ya no queda bueno. Entonces, en una fuente vamos a poner la mitad de los champiñones y de los pimientos que tenemos fritos. Encima ponemos la carne vegetal y luego la volvemos a cubrir con el resto de los champiñones y de los pimientos. Y después a la mesa. Este es un plato que lo podemos hacer incluso para ir al campo, porque de un día para otro queda más bueno porque ha tomado más el saborcito de todos los ingredientes. Pero que también lo podemos comer recién hecho. Y está igual de bueno en frío que en caliente.
0: Eso te iba a decir, que igual da frío
1: sí,
0: y caliente.
1: Sí, da lo mismo, Si te apetece calentito, pues lo metes un poquito al horno y te lo calientas.
0: También.
1: Si lo tienes de un día para otro, me refiero. Y si no, pues lo sacas y te lo comes.
0: Si nos vamos al campo, pues lo dejamos ahí al sol, en la bandeja del coche mismo, que le da el solcito y se calienta.
1: Calor natural.
0: Ya está, oye.
1: Ahí se calienta todo el mundo. Sí.
0: ¿Que no ha tomado usted buena nota de los ingredientes? Pues Loli nos lo repite. Y si no, nos manda una tarjeta, una cartita postal.
1: Una tarjeta postal.
0: Me he liado yo solo. Y nos pide pues cualquier receta o lo que usted quiera. O si no, lo que pueden hacer es mandarnos sus recetas.
1: Hombre, con mucho gusto que la vamos a pasar por aquí, por la radio.
0: Claro, que además quiere que sea de viva voz. Pues si viene aquí a la radio, nos lo indica en la tarjeta, nos pone sus datos, su teléfono de contacto. Y nosotros pues le o la invitamos a que venga, porque también hay señores que tendrán sus recetas a lo mejor que contarnos, ¿no?
1: Claro.
0: O cocineros que nos escuchen
1: y digan,
0: pues yo a la radio dar mi receta. Pues que vengan. Ingredientes.
1: Ya se me olvidaban.
0: Ya.
1: Pues mira, vamos a necesitar un bote de carne vegetal. Esta receta siempre digo que es orientativa para 4 personas que coman bien, Después ya cada cual aquí quite o que añada. Un bote de carne vegetal, 1/2 kilo de champiñones, 1/2 kilo de pimientos de estos alargaditos, una cebolla medianita, 3 dientes de ajo, orégano, pimentón, sal, 2 cucharaditas de harina y 6 cucharadas de aceite de oliva. Estos son los ingredientes.
0: Y así de sencillo, así de fácil, tenemos esta carne vegetal bien preparada. Y bien acompañada, además.
1: Ajá.
0: ¿Algún postre o algo tenemos también hoy?
1: Sí, mira, hoy tenemos un arroz con leche que mi hija esta semana me dice, ¿cuánto tiempo que no me haces arroz con leche? Y digo, pues ya está, vamos a comer arroz con leche.
0: Y eso decía Loli, que hace años, no tengo yo tantos años, pero bueno,
1: sí,
0: hace
1: pero hace
0: años
1: mucho tiempo, ¿no?
0: Que no como yo arroz con leche.
1: Arroz con leche, fíjate, pues este arroz con leche se puede hacer, claro, con leche de vaca natural, ¿no? Pero vamos a dar la receta con aceite de soja. Con leche de soja.
0: Con leche de soja.
1: Sí, para aquellas personas que no pueden tomar leche de vaca por cualquier razón, o simplemente porque les apetece, o porque es más buena también, la leche de soja es...
0: El preparado este de soja, que es el que
1: el preparado encontramos. No es igual, es que hay preparado y hay leche de soja, que son distintos.
0: Caray.
1: No son iguales, ¿eh?
0: Ah, ¿no?
1: No.
0: Pues a mí me han dicho que sí. Bueno,
1: sí.
0: Pues ves, ya hemos aprendido una cosa más aquí en el programa hoy.
1: Pues a mí me han dicho que no.
0: Ah, ¿no? Pues lo será cuestión de probarlo.
1: Vale, es que verás, no es igual leche que preparado lácteo.
0: Ya.
1: ¿Eh?
0: Ya.
1: Eso es lo que me dijeron a mí.
0: Yo, lo que yo me pregunto es cómo harán leche de la soja. Pero bueno,
1: sí,
0: eso ya...
1: Pues
0: ya...
1: sí, otro día damos la receta de cómo hacer la leche de soja, ¿vale?
0: ¿También lo sabes?
1: Sí, hombre, claro. También. Yo también he hecho leche de soja.
0: Ah, ¿tú también has hecho?
1: Sí, hombre, claro.
0: Vaya, hombre.
1: Lo que pasa es que, claro, es más cómodo ir a la tienda y te llevas el brick y ya está.
0: Claro.
1: Pero si la quieres hacer, puedes hacerla perfectamente y sale muchísimo más barata, ¿eh?
0: ¿Sí?
1: Sí, sí, claro.
0: Bueno, pues nos tendrás que dar la receta, ¿eh?
1: Vale, otra semana damos la receta de la leche de soja.
0: Bueno, de momento vamos a utilizar la leche de soja, con el arroz, para hacer este arroz con leche. ¿Y lleva alguna cosa más?
1: Hombre, claro, mira, lleva arroz, claro, 300 gramos de arroz, que aproximadamente viene a ser una taza y media, ¿eh? Vamos a necesitar 2 vasos de agua y 3 vasos de leche de soja. 100 gramos de azúcar moreno o de fructosa, como queramos, la cáscara de un limón, canela y un pellizco de sal marina.
0: Ah, también le ponemos un poco de sal.
1: Pizquín, sí.
0: Para que no quede tan dulzón.
1: Es que le pones un pellizquín de sal a todo lo que vas a hacer dulce y el contraste es diferente.
0: Ah, ¿sí?
1: ¿Eh? Sí.
0: Vaya.
1: ¿No lo sabías?
0: No.
1: Sí, hombre. Siempre se pone unos granitos de sal. Y entonces cuando pones el azúcar, el sabor le cambia. Es como si le realzara el sabor. Con menos cantidad de azúcar tienes bastante.
0: Caray. Lo que uno aprende aquí en la cocina natural.
1: Hombre,
0: ¿eh?
1: Claro.
0: Bueno, bueno.
1: Bueno, mira, lo primero que vamos a hacer es limpiar bien limpio el arroz, ¿eh? Para que no tenga nada, si no al vecino le cae todo, como decíamos antes de empezar.
0: Sí.
1: ¿Eh? Y entonces lo cogemos y lo ponemos a hervir con 2 vasitos de agua, lo primero, ¿eh? Le ponemos el pellizquín de la sal y lo dejamos hervir. Entonces, aparte, vamos a calentar la leche con la cáscara
0: del limón
1: y la canela en rama, para que tome el saborcito. Y está la leche
0: bueno,
1: de buena.
0: Qué, bueno,
1: qué buena
0: qué
1: está.
0: Bueno.
1: Entonces le ponemos el azúcar y cuando ya está el arroz casi bueno, le ponemos la leche. ¿Eh? Le dejamos que dé un hervorcito más y luego lo retiramos del fuego y lo dejamos que se enfríe. Si lo ponemos en la nevera, buenísimo. Y cuando ya lo vamos a servir, pues entonces le podemos espolvorear por encima un poquitín de canela y adornarlo con unas guindas así por encima. Ahí está. Buenísimo. Ay. El arroz con leche de la abuela.
0: Pero con leche de soja en esta ocasión.
1: Sí, en esta ocasión con leche de soja. Si quieren hacerlo con leche de vaca, pues igual, exactamente lo mismo, pero cambia la leche.
0: Bueno, ¿quién tuviera aquí un platito ahora, ¿no?
1: Quiero decir que con la leche de soja, pues el sabor es distinto, es diferente.
0: ¿Eh? Tiene que también probarse la leche, yo creo que antes
1: claro,
0: de hacerlo.
1: Claro, porque no sea cosa que luego...
0: No guste.
1: Porque claro, el sabor es diferente y al gusto hay que habituarlo.
0: Uh-huh.
1: Y a veces pues el contraste es un poco fuerte y decimos, uy, esto no me gusta. No es que no me gusta, es que el gusto está
0: distinto.
1: Para habituarlo, claro.
0: Y a lo mejor digo yo, si a algún oyente se le ocurrirá, no sé si a lo mejor será una barbaridad, por eso te lo pregunto. Decir, bueno, pues para que el sabor no sea tan distinto, pues mezclo leche y leche.
1: No, yo creo que no lo haría nunca, ¿no?
0: No va a ser eso muy potable, ¿verdad?
1: Me parece que no. No, porque es que son 2 sabores muy diferentes. Aparte de los sabores, es que no sé yo el contraste que haría eso, ¿no?
0: Igual nos cae como una bomba en el estómago.
1: Sí,
0: ¿no?
1: Posiblemente.
0: Bueno, pues hoy hemos hecho este arroz con leche de soja. Que es muy sencillo. Recordamos que teníamos 300 gramos de arroz. A ver
1: mira
0: si me acuerdo.
1: A ver.
0: Teníamos un par de vasos de agua para hervir
1: para
0: el arroz.
1: Primero.
0: Después teníamos 3 vasos de leche de soja.
1: Eso es.
0: Después teníamos un pellizquito de sal. Uh-huh. Eso lo has dicho al final, pero... Y se me olvida una corteza de limón.
1: Eso es.
0: Canela en rama. Y vamos a ver, algo más se me olvida, creo yo.
1: El azúcar.
0: Ah, sí, el azúcar, claro.
1: Un poquito.
0: ¿Cuánto de azúcar era?
1: Pues 100 gramos,
0: 100 gramos.
1: De azúcar moreno de caña o bien de fructosa.
0: O sea, de fructosa.
1: Según lo que utilicemos, también le varía el sabor.
0: Claro, porque si ponemos el azúcar moreno quedará más morenito y...
1: Sí, el arroz queda más morenito y el sabor... Es agradable el sabor del azúcar de caña.
0: No, es muy bueno.
1: Es muy bueno, ¿eh?
0: Muy bueno,
1: es muy agradable,
0: bueno. Pero
1: sí.
0: Es distinto, le da otro toque.
1: Es diferente, claro. Y la fructosa, pues buenísima.

0: la verdad ni se nos habían pasado por la cabeza, y vamos aprendiendo aquí poco a poco cada programa.
1: Hombre, eso creemos.
0: Bueno, pues ya hemos tenido el preparado con la carne vegetal, hemos tenido este arroz con leche de soja. Y otra semana más, o otro programa,
1: claro,
0: más, ¿no?
1: Eso es. Pues si, claro, no nos vamos a terminar, ¿no?
0: Claro. Ahora vamos,
1: además,
0: a dejar.
1: Mira, si hacemos muchas cosas, ya no sabemos qué vamos a hacer. Pues así tenemos una semana para practicarlo y otra semana, pues, más.
0: La verdad es que yo no sé, nuestra compañera, cómo tiene tantísimas recetas.
1: Uy, si la cocina no se acaba nunca.
0: Llevamos años haciendo recetas a través de la radio y todavía hay recetas,
1: claro,
0: que no hemos dado, ¿verdad?
1: Uy, las que quedan.
0: Y las que quedan, ¿verdad? Bueno, pues esto ha sido nuestro programa por hoy, nuestra participación, y ahora nos vamos porque dejamos.
1: Sí, porque nos están diciendo ya que estamos aquí.
0: Ya nuestro tiempo se termina, tenemos que dejar
1: estamos
0: paso
1: sobrando ya
0: al resto de la programación de aquí de Radio City. Bueno, pues será hasta un próximo programa, Loli.
1: Si Dios quiere.
0: Hasta luego.
1: Adiós, amigos.

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Anita se estaba divirtiendo mucho jugando en el patio de su casa, cocinando la comidita de sus muñecas Raquelita y Tila. Por supuesto, su cocinita no era más que una tabla sobre dos cajoncitos. Sus platos eran trozos de loza rota que su madre había descartado. Pero en su imaginación tenía una muy linda cocina. Anita era una niña de solo 5 años de edad, con pecas en la nariz y pelo largo que a veces le tapaba hasta los ojitos. Pronto tuvo todo listo y colocado sobre una mesita hecha con una caja que había contenido cigarros. Y cuando preparaba la comidita para sus hambrientas hijitas, las muñecas, la mamá la llamó. «Anita, ¿puedes venir?» Anita se quedó muy quieta. No quería dejar su juego en ese momento tan interesante y deseaba que su mamá no oyese ningún movimiento. «Anita», volvió a llamar la mamá. ¿Quieres venir a casa de la señora Burgos y ver a Patricia? Olvidándose de todo lo demás, Anita se puso de pie de un salto y corrió rápidamente al interior de la casa. Por supuesto que quería ir. Patricia era la hija única de la familia Burgos y tenía muchos, muchos juguetes. Hasta tenía una casita de muñecas. ¿Cuándo vamos? ¿Ahora mismo? Preguntó vivamente la niña. Sí, pero tienes que lavarte la cara, que la tienes muy sucia. Corre a lavarte y a peinarte y saldremos enseguida. Después de lavarse la cara y peinarse el cabello, salió con su madre hacia la casa de la señora Burgos. Patricia estaba jugando en su casita, de manera que Anita fue hasta allí. «Mira, Anita», dijo Patricia, «mamá me ha comprado algunos muebles nuevos para mi casita. ¿Verdad que son bonitos? Ahora podré deshacerme de algunos muebles viejos». ¿Las vas a tirar a la basura?, preguntó Anita. Pues no, pensaba que tal vez se los regalaría a mis primas, dijo Patricia. Anita se divirtió mucho durante las horas siguientes jugando a las casitas con su amiga. Una cosa de la cual casi no podía sacar sus manos era de la cocinita nueva de hierro. No era grande, pero era tan bonita. Los fuegos tenían tapitas exactamente como los de su mamá y en la parte de atrás había una chimenea por donde salía humo. Hasta tenía un horno. Oh, si tan solo pudiera tener una igual, pensaba. Pero sabía que su mamá le diría que no tenían suficiente dinero para comprarla. Finalmente, la mamá salió a la puerta y llamó a Anita, pues ya debían de irse de nuevo a casa. «¿No puedo quedarme un poquito más, mamá?», preguntó Anita. «Sí, por favor, déjela un poquito más», rogó Patricia. «Lo lamento, querida», dijo la mamá, «pero será mejor que nos marchemos ya». Y dándose vueltas hacia la señora Burgos, terminó su conversación con ella. Anita apenas tuvo tiempo para entrar de nuevo a la casita a buscar su muñeca Tila que había traído con ella, pero aprovechó la oportunidad para coger rápidamente la cocinita de hierro y ocultándola bajo la muñeca echó a correr para alcanzar a su madre que emprendía el regreso a casa. Anita había actuado con tanta presteza que Patricia no había notado sus movimientos. Mientras regresaba a casa iba caminando un poquito rezagada detrás de su mamá. Tan pronto como llegó a su patio, Anita corrió a donde estaba su propia casita de juegos, hizo a un lado la estufa que había arreglado y con ternura puso en su lugar la cocinita de hierro y dio un paso atrás para admirarla. ¡Qué bonita era! Oyó que se cerraba la puerta trasera de la casa y rápidamente puso algo sobre la cocinita. ¿Sería su mamá que venía? Con un sentimiento de culpabilidad, dirigió una mirada hacia la casa. No, la mamá no venía en esa dirección, sino que daba la vuelta a la casa. Anita sabía que no debería haber cogido la cocinita, pero era tan bonita que la había tentado. La destapó y se puso de nuevo a jugar. Pero cada vez que oía un ruido, volvía a tapar la cocinita. Finalmente, se entusiasmó jugando con ella de tal manera que se olvidó de toda la vigilancia. «Anita», oyó de repente que le decía su mamá de pie al lado de ella, «¿dónde conseguiste esta cocinita?». Anita se puso de pie de un salto y agachó los ojos. No dijo una sola palabra. Pero la mamá volvió a preguntar, «¿de dónde la sacaste? Contéstame». Insistió, puesto que la niña no decía ni una palabra. La encontré», dijo lentamente Anita. «¿Dónde?», preguntó la mamá.
Cuando volvíamos a casa, la encontré en unas matas, dijo Anita mintiendo. La mamá se agachó y, alzando la cabeza de la niña para mirarla a los ojos, le preguntó con expresión triste: Anita, ¿es esta la cocinita de Patricia? Al principio Anita lo quiso negar, pero de repente se echó en los brazos de su mamá y con voz llorosa confesó la verdad. La madre mantuvo abrazada durante unos minutos a su hija, que lloraba, y luego le dijo: Anita, sabes muy bien que tendrás que llevarla de vuelta, ¿verdad? ¿Vas a venir conmigo, mamá? Te acompañaré hasta el portón, pero tendrás que llevarla adentro tú misma, porque sabes que es muy malo apoderarse de las cosas que pertenecen a otros, y si lo hacemos debemos de devolverlas. Esto significa que debes llevar esta cocinita a su dueña y pedirle que te perdone. También debes pedir a Jesús que te perdone, ¿no te parece? Sí, mamá, sí, dijo Anita con voz triste. Después de arrodillarse y pedir perdón a Jesús, Anita y su mamá se fueron hacia la casa de la señora Burgos. Anita llevaba la cocinita de hierro que ya no le parecía tan deseable. ¿Cuánto habría dado por no habérsela cogido a su amiga Patricia? ¿Cómo arrastraba los pies mientras caminaba? ¿Qué lejos le parecía la casa cuando esta mañana le había parecido estar a tan corta distancia? Al llegar al portón, la mamá dijo que debía seguir adelante sola. Anita dio unos pasos y miró con ansiedad a su mamá. Esta sonrió para alentarla, pero se quedó donde estaba. De manera que Anita debió llegar sola a la puerta y llamar. Abrió la señora Burgos y detrás de ella estaba su amiga Patricia. Cuando esta última vio de quién se trataba, se adelantó rápidamente preguntando: ¡Oh, Anita! ¿Has venido a jugar de nuevo? No, Patricia. Traje de vuelta la cocinita. Y poniendo la cocinita en las manos de la sorprendida Patricia, se dio vuelta para irse. Recordó, sin embargo, que su mamá le había dicho que debía de pedir perdón. Así que, dándose vuelta otra vez, dijo, pero en voz muy bajita: Lamento habérmela llevado a casa, Patricia. Y girando sobre sus talones, echó a correr hacia donde estaba su mamá. La señora Burgos miró a la mamá de Anita y ambas cambiaron una sonrisa comprensiva. La mamá de Anita se agachó y tomó a su hijita en los brazos. Luego emprendieron el regreso a su casa dándole la mano. Ahora la niña caminaba alegremente. No necesitaba tener ya miedo de todo el ruido que hiciera mientras jugaba. Ya no había peligro que su mamá la sorprendiese con algo que no le pertenecía. Anita es ahora una señorita, pero nunca se olvidó de la lección que aprendió ese día con la cocinita.

Recientemente se ha descubierto que los escritos de Joseph Wagoner y Alonso Trevor Jones son como una mina de oro abandonada, una mina de verdades y buenas noticias. Casi en cada página de la Biblia vieron una buena noticia. De todo esto resulta algo conmovedor que hace vibrar el corazón para siempre. Es fácil ser salvo y difícil estar perdido si comprendemos hasta qué punto la buena noticia es buena. Es con inmenso placer que presentamos estos deliciosos bocados cotidianos de buenas noticias. Pueda producir a todos vosotros tanto placer oírlas como a nosotros reunirlas y llevarlas a vuestros oídos. ¿Pueden las buenas obras hacerse pecaminosas? Y debes saber esto, que en los últimos días vendrán tiempos difíciles, porque habrá hombres amadores de sí mismos, que tendrán apariencia de piedad, pero negarán la eficacia de ella. Profesan conocer a Dios, pero con los hechos lo niegan. Palabras del apóstol Pablo en su segunda carta a Timoteo en el capítulo 3 y versículos 1, 2 y 5, y también en su carta a Tito, capítulo 1, versículo 16. Los judíos iban tras la ley de justicia, pero no la alcanzaron. ¿Por qué? Porque iban tras ella no por fe, sino como por obras de la ley, como ya hemos leído en la carta a los romanos en el capítulo 9 y versículo 32. Juan enérgicamente pone esto de manifiesto, lo que en toda la epístola a los romanos es una demostración, que la fe no limpia a nadie de su transgresión, sino que por fe solamente puede guardarse la ley. Los judíos no son culpados por seguir la ley de la justicia, sino por seguirla en la dirección equivocada. No es por obras, sino por fe que las obras que la ley requiere pueden ser alcanzadas. No hay descuento sobre las obras. Son las cosas más necesarias en el mundo. Son el resultado de guardar la ley por fe. Pero no puede haber buenas obras sin fe, porque todo lo que no proviene de la fe es pecado, como dice el apóstol Pablo en su carta a los romanos en el capítulo 14 y versículo 23. Pero los judíos quedaron miserablemente faltos de ello. ¿Por qué? Porque tropezaron con la piedra de tropiezo, como dice el apóstol Pablo en su carta a los romanos en el capítulo 9 y versículo 32. ¿Qué piedra de tropiezo? Cristo. Quedaron en la misma condición que tanta gente está hoy. No creían que las promesas de Dios a Israel fueran total y solamente en Cristo. Esta misma piedra de tropiezo es una piedra escalón y un seguro fundamento. Esta piedra sobre la que algunos caen es el medio de levantarse y establecerse para otros. Cristo es una roca de fracaso para aquellos que no creen, pero un seguro fundamento para aquellos que tienen fe. Él es el pastor de Israel, como leemos en el Salmo 80, versículo 1. Y al mismo tiempo, el redil y la puerta de entrada al redil. El que no entra por la puerta es un salteador y un ladrón, como leemos en el Evangelio de Juan en el capítulo 10 y versículo 1. Pero el que cree en él no será avergonzado, como nos dice el apóstol Pablo en su carta a los romanos en el capítulo 9 y versículo 33, porque su fe mostrará que es de la simiente de Abraham y por esta razón un heredero de Dios según la promesa.

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1: Hola amigos, muy buenas y bienvenidos a nuestro programa de Fauna Manía. Esperemos que pasen un rato agradable en compañía de Loli. Loli, muy buenas.
2: Hola.
1: Y de Diego, que es quien les habla.

0: Bueno, amigos, hoy vamos a hablar del canguro. Hace algo más de 200 años, el legendario Capitán Cook recaló en las costas de Australia para poder reparar su navío. ¿Y cuál fue su sorpresa cuando vio una especie de conejos gigantes que, llevando a sus crías en una bolsa ventral, huían a grandes saltos? El hombre europeo había descubierto al canguro. En esta famosa bolsa, la amorosa mamá canguro les ofrece transporte, seguridad, alimento, ya que es en su interior donde amamanta a su pequeño. Estos simpáticos animales con pinta de boxeador son unos seres muy inocentes, tímidos, curiosos, con una peculiar forma de vivir y especial también de nacer.
1: Ahora ya has dicho conejos gigantes o algo así, ¿no?
0: Sí, sí.
1: Pues mira, después de 5 semanas de gestación, nace un pequeño cangurito. Tan pequeño que solo pesa 1 gramo y mide 2,5 centímetros. Esto es todo un récord de la naturaleza, ¿verdad?
0: Pues ya lo creo. Pero a pesar de ser tan pequeñito, es capaz de trepar hasta la bolsa que tiene su mamá en el vientre, y allí va a permanecer hasta los 4 meses, que es cuando vuelve a asomarse al mundo exterior. Pero el cangurito sigue sintiéndose muy calentito y completamente seguro en la bolsa de su mamá.
1: El cangurito a veces deja a mamá un ratito y sale dando unos graciosos saltitos con sus patas traseras para ejercitarse y para aprender a escoger las hierbas más deliciosas, que ya va alternando con la leche materna.
0: A mamá canguro no le representa ningún inconveniente el llevar a su cría en la bolsa, puesto que físicamente ella está muy bien adaptada y no le limita en ninguno de sus movimientos.
1: El bebé canguro seguirá entrando y saliendo de la bolsa hasta que su tamaño se lo permita, aunque su mamá le permita seguir siendo un lactante hasta después de haber cumplido un año. Luego, otro hermanito ocupará su lugar.
0: A los 15 meses ya es un canguro hecho y derecho y devorará grandes cantidades de hierba. Devorará gramíneas, raíces que va a desenterrar con las fuertes uñas de sus patas delanteras.
1: El canguro, si es macho, no deja de crecer en toda su vida, que será de 15 o 20 años, y así llegará a 2,5 metros de altura y podrá pesar casi 100 kilos.
0: ¿Y cuándo comen los canguros? Pues los canguros comen todas de noche, ya que las altas temperaturas de la zona donde habita les obliga a protegerse en madrigueras o en las grandes sombras que está producida por los grandes árboles.
1: Pero a pesar de vivir en climas cálidos, estos animales beben poca agua, pudiendo pasar de 2 a 3 meses sin probar ni una sola gota.
0: Los hábitos de los canguros son como los hábitos de las tribus nómadas de los humanos, que cuando se agota el alimento en el área donde ellos están, pues entonces se traslada todo el grupo a otra parte donde puedan encontrar nuevamente comida.
1: Y en situaciones de peligro huyen rápidamente, dando saltos de hasta 14 metros y alcanzan una velocidad de 60 kilómetros por hora, siendo esta su mejor defensa, el salto y la velocidad. Pues es un animal muy curioso el canguro, ¿eh, Loli?
0: Vaya que sí.
1: Y también tendrá su nombre científico, ¿verdad?
0: Pues sí, pero un poco complicado. Mira, yo voy a intentar de decírtelo, ¿eh? Se llama Macropus gigantus. Y bueno, pues este es el gigante gris, que es el que mide aproximadamente 2,5 metros que habías dicho antes. Pero imagínate que existen 60 especies de canguros divididos en 16 géneros, desde el más pequeñito, que es como una rata, que mide unos 40 centímetros, hasta el mayor, o el canguro gris que te decía antes.
1: ¿Y dónde podríamos encontrarnos estos animales?
0: Pues su hábitat es en Australia, en Nueva Guinea y también en Tasmania. Está perfectamente adaptado a todo tipo de terreno, desde las selvas lluviosas a los bosques bajos, pasando por las sabanas, por las praderas, e incluso también hay algunas especies que son arborícolas.
1: ¿Y nos podría repetir cómo se alimentan estos animales?
0: Pues el canguro es herbívoro, se alimenta principalmente de hierbas, de gramíneas, de raíces. Este es su principal alimento.
1: Y hemos visto el tamaño del más grande y el más pequeño.
0: Pues sí, es extremadamente variado, como te decía antes, pues desde los 40 centímetros del canguro rata hasta los 2,5 metros del canguro gris. El peso que pesa el canguro es desde 0,5 kilo hasta 90 kilos. El macho pues es mayor en su peso, su tamaño, en proporción al de la hembra.
1: ¿Y el canguro se conserva en buen estado o tiene problemas también?
0: Pues las especies de más pequeño tamaño se encuentran en serio peligro de extinción, principalmente causado por la intervención del hombre con una agricultura extensiva. Entonces desaparecen los bosques, las praderas donde ellos pueden estar, también por el exceso de ganado doméstico, y también le ha influido la introducción de conejos silvestres en su hábitat. Todo esto hace que se encuentre extremadamente en peligro de extinción. Bueno, amigos, pues hasta aquí el programa de hoy. Les esperamos en un próximo día. Adiós.

Llevar a nuestros hijos a una experiencia personal con Dios, a la vivencia práctica de la fe, es para padres y educadores creyentes el objetivo último de todo el proceso educativo. Por otra parte, una de las experiencias más devastadoras para nosotros es que nuestros hijos rechacen los preciosos valores que hemos intentado transmitirles. Siendo que los seres humanos somos libres, por la gracia de Dios, y que la conversión es un asunto personal, ¿qué podemos hacer para ayudar a nuestros jóvenes a que quieran entregarse a Dios? ¿Cómo afrontar el que escojan otro camino? Proverbios 22:6 dice: «Instruye al niño en su camino, y aunque fuere viejo, no se apartará de él». El término hebreo utilizado para instruir presupone la existencia de un proyecto, un plan de formación. Pero además, el buen educador respeta su camino, el camino del propio niño. Se trata, pues, ante todo, de respetar a nuestros hijos y alumnos y de dejarles ser ellos mismos. Eso requiere conversar con ellos en confianza, reconociendo sus méritos, admirando sus realizaciones y alabando sus cosas buenas, pero también estimulándolos a crecer espiritualmente. Porque si nos empeñamos en dominar a nuestros hijos, quizá nos estamos interponiendo entre ellos y Dios. Como cristianos, podemos y debemos guiarles hacia esa relación personal con Jesús, pero ha de ser su elección, no la nuestra. Es difícil imaginar una ansiedad mayor que la que experimentan los padres creyentes cuando ven que sus hijos se apartan de la fe. ¿Qué hacer en estos casos? ¿Garantiza Dios el regreso de todos los hijos pródigos? Lo primero que debemos hacer en estas ocasiones es no desesperar. Hasta las situaciones más difíciles pueden cambiar con el tiempo y con la ayuda divina. Quizás se trate de una crisis pasajera, de un periodo de transición. En más ocasiones de lo que parece, el pródigo acaba por sentar la cabeza y volver. No olvidemos que Dios quiere más a nuestros hijos que nosotros mismos y no dejará de llamarles. Recordemos que este sufrimiento nuestro lo está compartiendo Él con nosotros. ¿Es que acaso Dios no supo instruir a sus hijos Adán y Eva en su camino? Hagamos como Dios, quien en su infinito amor sigue respetando la libertad de sus hijos, buscando a los perdidos y alegrándose con entrañables fiestas cuando alguno se deja encontrar y regresa al hogar paterno. Oremos constantemente y dejemos las puertas de nuestro hogar y de nuestro corazón siempre abiertas para que nuestros hijos puedan encontrar el camino a casa.

Conviene, como dice la Biblia, orar sin cesar. En primer lugar, por nuestra propia conversión y transformación interior, y después, por la de nuestros hijos. Solo Dios puede darnos la sabiduría y la creatividad que necesitamos para transmitir a nuestros hijos y alumnos una imagen clara del amor divino. La mejor manera de educar será siempre mediante el ejemplo, pero eso requiere respetar la libertad, educándoles para que sepan utilizarla a través de tres preguntas básicas. Primera, ante una decisión a tomar, ¿me conviene? ¿Se trata de algo bueno para mi vida? Segunda, ¿lo que voy a hacer me libera o resultaré esclavo de esa elección? Y tercera, ¿la acción prevista edifica? ¿Es una bendición para mí o para los demás? Nunca reflejemos a un Dios exigente, sino a un Dios redentor. Si queremos que nuestros hijos conozcan a Dios, debemos reflejar el carácter de Cristo. Alguien ha dicho que la mejor herencia que podemos dar a nuestros hijos son buenos recuerdos. Recuerdos de momentos felices en familia, de juegos, paseos, viajes, celebraciones, bautismos. De ahí la importancia de dar un lugar preferente a la Biblia familiar, a álbumes con fotos de familia, cajas de recuerdos, filmaciones, etc. Se trata de recordar juntos momentos felices que unen y elevan. Y ante los desafíos, recordemos sonreír, respirar profundamente y contar hasta tres. Demostrar capacidad de comprensión y perdón. Y sobre todo, pedir a Dios que nos guíe en la difícil pero maravillosa tarea de guiar a nuestros hijos y alumnos a sus brazos, educándoles para vivir mejor aquí y por la eternidad. Ese es el mensaje definitivo. Ese es, sin lugar a dudas, el valor de los valores.

0: Pues aquí estamos un día más, Antonio, Esther y un servidor, para escuchar esas curiosidades que Antonio...
1: ¿Qué tal, Antonio? ¿Qué tal, amigos? Bien, hombre, aquí dispuestos a aprovechar intensamente el tiempo de este espacio y compartir con vosotros, pues, algunas de las cosas que voy encontrando por internet, aquellas cosas curiosas que encontramos y que nos llama mucho la atención. Hoy van a ser breves, que nos van a hacer reflexionar brevemente también, pero cosas tan curiosas que he encontrado que me llaman mucho la atención. Por ejemplo, esta primera dice que los hombres son 6 veces más susceptibles de ser golpeados por un rayo que las mujeres.
2: Vaya.
1: Esto evidentemente está sacado de estadísticas de gente que ha sido alcanzado por un rayo.
0: ¿No será porque siempre están donde no tienen que estar?
1: Pues posiblemente, igual es porque están perdidos en el campo debajo un árbol, yo que sé, que es donde más rayo cae, pero bueno.
0: De todas maneras, tengo que corregir esa idea, ¿eh? El rayo no cae, el rayo sube.
1: ¿Sube?
0: El rayo no cae, sube.
1: Ah, bueno, pero sube por la electricidad.
0: Claro, es decir, no es que caiga un rayo.
1: ¿Y el relámpago?
0: Sí, igual, es decir, el rayo va de la Tierra hacia el cielo, no al revés.
1: Pues ya tenemos dos, ¿sabías qué?
2: Otra curiosidad.
1: Exactamente, la verdad es que he intentado no profundamente buscar el porqué, porque no he encontrado, pero la nota que he encontrado ha sido esta. Lo que sí podemos justificar y entender más fácilmente es que se estima que de los millones de árboles que en todo el mundo son plantados, la mayoría de ellos son plantados accidentalmente por las ardillas que entierran sus nueces y se olvidan dónde las han dejado.
0: ¿Ah, sí?
1: Nueces o, avellanas, bellotas o otro tipo de semillas.
0: Ah, mira, no.
1: Sabéis que es habitual, ¿no? Que la nuez coge, las ardillas, las guardan y después se olvidan. Y entonces eso provoca que luego haya un nacimiento o florezca un árbol.
2: Mira.
1: Y es muy curioso.
2: Oye,
1: o sea,
2: a lo mejor lo hacen queriendo, no se les olvida.
0: Pues
1: a lo mejor sí, porque pensemos que las ardillas viven de los árboles, entonces claro, igual tienen esa capacidad de decir, bueno, si no las plantamos nosotros, ¿quién lo va a plantar?
0: El hombre
2: sería triste, estos, que ellos lo hicieran y nosotros no.
1: Claro, estos animales de dos patas se dedican a deforestar el bosque y me voy a quedar sin sitio, entonces al final pues ellos son las que hacen plantan los árboles. Pues mira, pues podría ser, no sabemos por qué, pero lo cierto es que eso ocurre. Hay otra cosa curiosa que he encontrado, son cosas variadas, vaya, no están ligadas unas con otras, pero me ha llamado mucho la atención el autor. Hay un autor norteamericano que se llama Ernest Vincent Wright, que escribió una novela llamada Gatsby's, más o menos, no sé exactamente lo que significa, pero la cosa curiosa de esta novela es que de las 50.000 palabras que tiene la novela, no hay ninguna palabra que contenga la letra E. O sea, que no tenemos en esa novela ni en, ni de, ni él, ni le. Es curioso.
0: Pues yo no sé
2: mi nombre no podría estar nunca en esa novela.
1: Pues mira,
2: no tendría
1: este
2: nombre,
1: hombre
2: sería impronunciable.
1: Le dio por escribir, además utilizó 50.000 palabras. O sea, no estamos hablando de un cuento de 100 palabras. Llamó mucho la atención.
2: Vale.
1: Mira, y estos días, bueno, cuando hablamos a veces de terremotos que ocurren por el mundo y nos llama mucho la atención, pero deberíamos saber que hay más de 50.000 temblores terrestres que ocurren cada año en la Tierra.
2: Vale.
1: Lo que pasa es que, claro, gracias a Dios, todos ellos son movimientos leves que no tienen consecuencias trágicas, más de un 7, un 8, un punto 8 dentro de la escala de Richter, y entonces pues que están las consecuencias que tienen, ¿no? Pero que la Tierra se mueve anualmente más de 50.000 veces.
2: ¿No?
1: Otra cosa curiosa que he encontrado y que me ha llamado mucho la atención es que todos hemos tenido o conocemos gente que tiene algún perro o gatos. ¿Sabéis que los perros y los gatos también los hay zurdos, como los seres humanos?
0: No tengo ni idea de eso.
1: Yo, la verdad es que me asombro de estas cosas, de estas afirmaciones.
2: Nos hemos fijado,
1: porque tiene que haber gente que dedique tiempo a investigar estas cosas. Y entonces yo es lo que más me llama la atención. Como otra cosa curiosa, ¿sabéis que los hombres todos tenemos unas huellas digitales diferentes?
0: ¿Sí?
1: Pues en el caso de los perros pasa con el hocico, o lo que sería la nariz de ellos. Dice que no hay dos hocicos iguales, y que de esa manera se podría identificar a un perro de otro.
2: Bueno,
1: no sé qué necesidad tenemos, pero bueno, que es así.
0: Supongo que cuando descubrieron las huellas del ser humano también dirían, ¿para qué servirá esto, no?
1: Sí, posiblemente. Pues es como la huella dactilar de los perros está en el hocico.
0: Esto será la huella nasal, ¿no?
1: Sí, la huella nasal. Sí, exactamente. Otra cosa curiosa, ¿sabéis que los toros son daltónicos? Todos los toros son daltónicos.
2: ¿Ah, sí?
1: ¿El
2: verde
1: rojo? Y me ha llamado la atención, claro, porque todos vemos las capas de los toreros, pues, que son rojos, pero ellos no la ven rojo. De todas formas, eso sí que lo he mirado, y dentro del daltonismo hay diferentes grados y, digamos, y errores visuales, que hay algunos que ven solamente blanco y negro, hay otros que ven unas tonalidades y otros, o sea que dentro del daltonismo no todos son iguales, pero que está claro que los toros, la capa de los toreros no las ve roja.
2: Me pregunto cómo hacen estos experimentos y cómo saben lo que ve un toro.
1: Bueno, imagínate tú para sentar un toro delante del oftalmólogo para controlarle la visión. O sea, tú imagínate
0: imagínate al oftalmólogo con un traje rojo.
1: Por ejemplo, o corriendo detrás delante del toro intentando ponerle la gafa. No lo sabemos. Oye, nuestro tiempo ya se ha acabado. Hoy ha sido breve, pero bueno, hoy ha sido intenso. Ha sido intenso. Sí. Así que el próximo día me desquito y os traeré muchas más cosas. Que nada, de todas formas ha sido un placer estar
0: aquí. Pues un placer, Antonio. Hasta pronto.
1: Y disfrutar de esta compañía. Nos vemos el próximo día.
2: Hasta el próximo día.

el alacrán. Un maestro que vio cómo un alacrán se estaba ahogando decidió sacarlo del agua, pero cuando lo hizo, el alacrán le picó. Por la reacción al dolor, el maestro lo soltó y el animal cayó al agua y de nuevo comenzó a ahogarse. El maestro intentó sacarlo otra vez y nuevamente el alacrán le picó. Uno de sus alumnos se acercó al maestro y le dijo: «Perdone, pero ¿no entiende que cada vez que intente sacarlo del agua le va a picar?». El maestro le miró fijamente a los ojos y respondió tranquilamente: «La naturaleza del alacrán es picar, pero eso no va a cambiar la mía, que es ayudar». Y entonces, tomando una hoja de papel, el maestro sacó al animalito del agua y le salvó la vida. No dejes que nadie cambie lo bueno que hay dentro de ti. No cambies tu forma de ser aunque te hagan daño. Toma precauciones, pero sigue siendo tú mismo. Jesús nos enseñó cómo vivir en este mundo. Él caminó entre la gente amando, sanando, ayudando, escuchando, perdonando a los demás. A cambio recibió críticas, odio, envidia y una muerte cruel. Sin embargo, nada consiguió cambiarle. Siguió amando, tanto como para pedir al Padre con su último aliento: «Perdónalos, porque no saben lo que hacen». Conocemos el final de la historia. Jesús vive y nosotros viviremos gracias a Él si permitimos que Él viva dentro de nosotros. ¿Sabes? Este mundo es menos de un segundo de la eternidad, pero tus decisiones de hoy tienen consecuencias eternas. Mientras caminamos por este mundo, algunos persiguen la felicidad, otros la crean.

0: Hola, ¿cómo estáis? Bienvenidos a todos, por supuesto. Este programa, pues, lo hacemos con mucha ilusión para que tanto vosotros como nosotros podamos aprender de todo lo que decimos aquí. Miguel, de nuevo, gracias por estar aquí.
1: Hola, ¿qué tal?
0: Bueno, pues hoy, amigos, hoy vamos a viajar por algunas partes del mundo sin movernos de aquí. Qué maravilla, ¿verdad? Sin gastarnos un duro y sin pasarlo mal. Porque vamos a hablar de árboles, de plantas y de frutos que nos cuidan. Vamos a descubrir cómo embellecernos por fuera y también por dentro. En primer lugar, Miguel, ¿de qué vamos a hablar?
1: Bien, pues en primer lugar vamos a hablar del aloe, el aloe vera. El aloe vera es uno de los mejores hidratantes y cicatrizantes, también emolientes y filtros solares naturales que existen, debido a que es capaz de penetrar a través de las tres capas de la piel: la epidermis, la dermis y epidermis. Esta planta, similar a un cactus, es originaria de África, pero las mejores aloes se cultivan hoy en el estado de Texas, en Estados Unidos, los cuales han sido reconocidos internacionalmente como los de mejor calidad. Entre sus innumerables aplicaciones destaca su capacidad para estimular la reproducción de nuevas células, o sea que lo que hace es regenerar nuestras células. O sea que cuando una persona tiene alguna quemadura, alguna cicatriz, alguna úlcera, el aloe vera lo que va a hacer es regenerar y hacer que se cure más pronto esa herida.
0: Y yo puedo dar fe de eso, ¿eh? Que yo me he quemado, me he cortado, entre otras muchas cosas, y va de categoría.
1: La verdad es que sí, conviene tener esta planta en casa, ¿eh?
0: Y no deja cicatriz, ¿eh? Es que no deja cicatriz.
1: Y también, pues, es muy buena, sobre todo para las rojeces también producidas por el sol, ¿eh? Cuando el sol calienta mucho y se produce una rojez, pues la aloe vera nos va a ir de maravilla para estos problemas.
0: Refresca mucho la piel.
1: Y bien, y más o menos podríamos estar hablando de esta planta muchísimo, porque la aloe vera no solamente sirve para regenerar nuestra piel, sino interiormente sirve también, pues, para curar enfermedades del hígado, de úlceras, en fin, infinidad, nos llevaría mucho tiempo. Pero como hoy vamos a tratar solamente de la piel, pues lo dejaremos aquí y otro día ya seguiremos. Bien, vamos a hablar también de otra planta, otro árbol concretamente, que se llama el árbol de la piel, que se llama también tepezcohuite. El tepezcohuite es el nombre popular que se da en Chiapas, México, a la mimosa tenuiflora, una planta ya utilizada por la antigua civilización maya para tratar las lesiones de la piel. Sus propiedades regeneradoras hicieron creer a aquel pueblo antiguo que se trataba de un árbol mágico, por lo que lo bautizaron como el árbol de la piel. Hoy los laboratorios han demostrado científicamente que tenían razón, porque el tepezcohuite posee una marcada acción antiséptica, cicatrizante, revitalizante y regeneradora celular. Su aplicación cosmética es muy interesante en caso de quemaduras, para mejorar las arrugas de la piel y para detener la aparición de estrías o mejorar su aspecto. La mejor manera de aprovechar sus cualidades es aplicársela en forma de crema tratante.
0: Bueno, pues continuaremos viajando por la Polinesia. Pese a las duras condiciones climáticas del sol, el viento, la arena y la sal a las que estaban expuestas las mujeres de la Polinesia, se hicieron famosas en el mundo por su belleza. Y la calidad de su cutis se debía únicamente a un aceite que ellas extraían del coco. Este aceite es rico en vitaminas, en minerales y grasas saturadas, que deja la piel nutrida, sedosa y deliciosamente hidratada. Este aceite deja además una capa protectora sobre la piel que ayuda a retener la humedad. Por eso también es muy importante usar aceite de coco para broncearse, porque al dejar esa humedad, el sol no nos quema la piel. También va muy bien para las pieles irritadas e inflamadas y para las pieles muy sensibles. Os voy a dar un pequeño consejo también. Pues si queremos probar que esto es verdad, nuestras manos son las que están más castigadas, porque tocamos agua fría, agua caliente y están expuestas de nuestro cuerpo, igual que la cara, prácticamente más que cualquier parte de nuestro cuerpo. Entonces, utilizar diariamente jabón de coco y veréis a la larga cómo eso se nota. En el pleno corazón de África crece el karité, tradicionalmente considerado como el árbol de las mujeres, porque de sus frutos se extraen una manteca muy preciada que vuelve la piel sedosa y la protege del sol. Por eso, en muchos países africanos es considerado el árbol sagrado, símbolo de la juventud. Entre las numerosas propiedades cosméticas de la manteca de karité destaca su capacidad para dejar una capa protectora sobre la piel, igual que el coco, que sigue nutriendo y tonificando durante horas después de su aplicación. También es antiinflamatoria y previene frente a posibles alergias solares. Y también es muy bueno buscar bálsamos para el cabello. Te deja un pelo suave y brillante. Bueno, pues Miguel, creo que hemos viajado por 4 sitios distintos. ¿Tienes algo más que comentar?
1: Sí, yo diría también algo más, porque hemos tratado cómo tratar la piel a nivel exterior. Pero a nivel interior también podemos tratarla con nuestra alimentación, ¿eh? Hay que tener en cuenta que nuestra piel se nutre de nuestra sangre y hay unas terminaciones nerviosas que, por lo tanto, influyen en nuestra piel. Entonces, para que la piel le lleguen los minerales y vitaminas, tenemos que procurar tener una sangre limpia y cargada de vitaminas y minerales, como puede ser a base de comer verduras, frutas, semillas, cereales integrales, y beber mucha agua, para que la sangre esté fluida y llegue bien a la piel los minerales.
0: Eso es lo que más nos cuesta, beber mucha agua. Bueno, pues si no tienes nada más que comentar, ya hemos dado unos pequeños retoques y, amigos, no nos queda más que despedirnos, porque el tiempo termina y nos tenemos que ir. Gracias por escucharnos y deseo que lo dicho hoy aquí sea de gran utilidad para todos. Y para nosotros también lo es, por supuesto. Hasta otro programa. Bueno, pues antes de deciros definitivamente adiós, les recordamos que si desean hacernos alguna pregunta o sugerencia o que hablemos sobre algún tema, pueden ponerse en contacto con nosotros en el teléfono 965 52 53 79 o en el correo electrónico, que es el info@radio7.org, y les atenderemos. Muchas gracias por estar ahí y hasta otro día.

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1: ¿Estáis ocupados? ¿Ocupadas? Bueno, dejar las cosas un momentito, que vamos a centrarnos en unos momentos de reflexión sobre la familia. Hoy quiero hablaros justamente de la llegada del primer hijo en una pareja. ¿Acabáis de tener un bebé? Bueno, pues escuchadme. Y si no lo acabáis de tener y hace tiempo que lo tuvisteis o sois abuelos, seguramente recordaréis también esos momentos agradables y tan importantes en la vida de una pareja. Realmente el nacimiento del primer hijo marca un hito trascendental en la vida de la pareja. Por fortuna y por suerte, desde que se conoce la noticia del embarazo hasta el día del parto, transcurren los suficientes meses como para irse acostumbrando a la idea de ser padres y prepararse para ese acontecimiento. Pero aún a pesar de todo, la presencia del bebé, especialmente del primer hijo, produce una gran impresión en la pareja. Un amigo mío relata de una manera muy gráfica su impresión cuando tuvo su primer bebé. Él dice así: al ver la niña recién nacida, sucia y sangrienta, no sentí ninguna ternura. Menos aún cuando le introdujeron un tubo por la boca para aspirar del estómago todos los restos de sangre y otros fluidos. Eso sí, ya entonces pude comprobar la iniciativa de Claudia, que así se llamaba la bebé. Mientras la enfermera introducía el tubo, la niña, con 5 minutos de vida solamente, agarraba dicho tubito y tiraba de él con ambas manos para librarse de la molestia. Una hora después, cuando Annette, mi esposa, dormía rendida por el esfuerzo del parto, trajeron a la niña limpia, vestida y dormida en una cunita. Ahora sí que sentí la ternura que no vino al principio. Estas son las delicias de ser padre. ¡Qué carita más deliciosa y apacible!, pensé. Todos estamos cansados, es hora de dormir. Una hora más tarde, Claudia empezó a emitir un ruido, como si hiciera gorgoritos, pero muy suave. Me levanté y la miré de cerca. Parecía dormir tranquilamente, pero hacía continuamente ese ruido. Mirando su rostro relajado, sentí vergüenza de llamar a la enfermera para preguntar si eso era normal. Me tumbé otra vez e intenté dormir, pero no pude. Las gárgaras duraron 3 o 4 horas de manera intermitente, y haciendo en ese sofá hospitalario no pude pegar ojo en toda la noche. Ahí, tendido, me preguntaba: ¿serán así todas las noches? ¿Qué es eso de ser padres? En efecto, el alboroto del parto y todo lo que rodea al parto antes, durante y después del parto. Los padres realmente no se dan cuenta de todo lo que eso significa. Semanas después, un análisis de las actividades cotidianas mostrarán que la vida de pareja realmente ha cambiado por completo. La llegada del primer bebé cambia radicalmente la relación de pareja. La presencia de los hijos tiene la capacidad de fortalecer la relación conyugal y de proporcionar una medida adicional de felicidad en la pareja. Ambos se sienten más unidos por la presencia del primer hijo, quien proviene precisamente del fruto de su amor. El cuidado del pequeño y los progresos que hace a diario son una fuente de satisfacción para los padres. Pero también con la alegría pueden llegar los problemas. Es cierto que la llegada de los hijos producen una gran alegría, pero no podemos desconocer que también puede crear distanciamiento en la pareja. Yo conozco una pareja, amigos míos, que estaban mal, estaban a punto de separarse, y ella, casi siempre ella, las mujeres, que siempre tenéis más desarrollado el instinto de protección de la familia, a ella se le ocurrió de tener un hijo con él para ver si mejoraba la relación de pareja. Bueno, eso es un gravísimo error que cometen algunas parejas, porque eso nunca suele suceder así. Ella quedó embarazada, tuvo el bebé, pero eso no mejoró la relación de pareja. Tristemente, al poco tiempo se separaron y se divorciaron, y ella, además de la pena de la separación y del divorcio, se quedó con un bebé en los brazos que tenía que cuidar. Eso significa que la llegada de un bebé a la pareja no la mejora. Sí la mejora si ya es buena. Si es buena relación, la llegada de ese bebé será un plus de felicidad y de relación en la pareja. Pero si la relación ya es mala antes, la llegada del bebé no va a mejorar nada.

Yo quiero daros algunas orientaciones para sobrevivir cuando los niños son pequeños, para sobrevivir en pareja. Al año de nacimiento, cuando el niño comienza a andar y a explorar su entorno, la tarea supervisora se hace todavía más fatigosa. Los años siguientes, hasta el comienzo de la etapa ya preescolar y escolar, van a ser realmente más duros. El bebé hasta el año no se movía de la cunita, no caminaba, no se desplazaba. Prácticamente nuestra actividad era darle de comer, alimentación, bañarlos, cambiarle los pañales. Pero a partir del año ya ese bebé comienza a tener actividad. Y esa actividad, a medida que pasen los años, cada vez se va a hacer más intensa, donde los adultos tenemos que redoblar nuestros esfuerzos para controlar esa actividad y para ayudar a nuestros hijos a crecer de una manera.

Justamente en esas primeras etapas de la vida de nuestro bebé, muchas parejas descubren que tener hijos es más difícil de lo que esperaban. La madre, que generalmente lleva a cargo esa labor de criar a los hijos, de educar a los hijos, que está más tiempo con los hijos, se queja del que el padre no ayuda lo suficiente, y eso puede generar un conflicto en la pareja. Todas estas cosas pueden ser el preludio de una crisis conyugal, pero puede prevenirse, y por ello es importante contar con estrategias de supervivencia. Así que te voy a dar algunos consejos para que pruebes con ellos a ver si te dan resultado.

Lo primero que te quiero decir es que filtres toda actividad de la familia bajo el cristal del buen humor. No dejes que los acontecimientos te amarguen la vida, que te quiten el humor. No, si se ha roto un vaso de cristal, vamos a reírnos, vamos a cogerlo con humor, porque el vaso ya está roto, no podemos pegarlo. Así que es mejor cogerlo con humor que no amargarnos la vida. Para superar esta dura etapa inicial de cuando tenemos los primeros hijos, los hijos cuando son pequeñitos, para superar esa etapa, has de ver el lado cómico de las cosas. Después de todo, al concluir ese periodo, nadie lo recuerda con amargura. Todos recordamos esa etapa como algo bonito, como algo dulce. Pero mientras estamos en ella, posiblemente nos estemos amargando en exceso la vida. Es preferible reír que llorar. Otro consejo que te quiero dar es que realices terapias de grupo con otras madres y otros padres. Eso es muy útil. Posiblemente no haya actividad más útil para la salud mental de los padres que reunirse con otros padres, con otras madres que estén pasando por las mismas situaciones, quizá en el parque, quizá en su casa, en la nuestra, en algún lugar, mientras los niños juegan, para intercambiar experiencias sobre la tarea infantil. No solo es pedagógico esa actividad, no solamente nos enseña, porque se aprende mucho de esos encuentros, sino que también es terapéutico, pues se abandona la reunión con una sensación de alivio al comprobar que otros padres tienen también los mismos problemas que tenemos nosotros, y que si ellos los están sobrellevando, ¿por qué no nosotros? Contarnos los problemillas de los bebés, de los niños, es terapéutico y pedagógico.

Otro consejo que te doy es que nutre la relación de pareja. Es decir, el tener niños pequeños nutre esa relación de pareja. La relación conyugal es básica y fundamental como sistema de apoyo. Cuando la relación entre esposos es óptima, es agradable, es positiva, el esfuerzo físico y emocional que demandan los hijos pues se reduce, se lleva entre dos. Las cargas entre dos siempre son la mitad de cargas. Por eso es importante dedicar tiempo y cuidado a hacer feliz al cónyuge, a no olvidarnos de la pareja, por mucho que seamos padres. Reserva con regularidad algún momento para una escapada con tu pareja, dejando el bebé con tu familia, con tus padres o con tus suegros, y marcharnos un día, marcharnos unas horas si un día no es posible, pero tener alguna escapadita con nuestra pareja. Es decir, no porque seamos padres debemos olvidarnos de nuestra pareja, sino todo lo contrario. Como esa tendencia puede darse de una manera natural, tenemos que hacer un pequeño esfuerzo en decir sí, a nuestro hijo le dedicamos este tiempo, pero a mi pareja también debo dedicarle ese tiempo, porque eso lo necesitamos, tanto el hombre como la mujer. Sentirnos que estamos ahí cerca, que seguimos siendo pareja, a pesar de que ha venido un pequeñito intruso a nuestro hogar, que es nuestro hijo, que lo queremos mucho, que lo cuidamos mucho, pero que no va a separarnos como pareja. Yo te aconsejo también que de vez en cuando, si es posible, si tienes a los padres o a los suegros cerca, o quizá un hermano, una hermana, o abuelos, o tíos, etcétera, si los tenemos cerca, que echemos mano de ellos de vez en cuando. Suelen estar dispuestos siempre a echarnos una mano. Madres e hijas, especialmente, suelen sentirse ahora más cerca que nunca. En una medida razonable, ese apoyo familiar es altamente beneficioso para todas las partes, para los niños, para los padres y también, ¿por qué no?, para los abuelos. Y también tengo que decirte que tengas mucha paciencia. Si estás pasando ese momento y estás tensa o estás tenso, si vuestro bebé quizá pues no tiene la salud que vosotros quisierais que tuviera y eso os está preocupando en demasía, si vuestro bebé pues está ya moviéndose demasiado y tenéis que controlar mucho las cosas que hay en casa, bueno, tened paciencia, ¿eh? Todo el mundo hemos pasado por esas etapas y todo el mundo las recordamos realmente como momentos hermosos que hemos vivido como padres, que es una etapa hermosa, vivirla como padre. Los cambios en los niños y el advenimiento de cierta madurez llevan su tiempo, pero finalmente llegan esos momentos. Ayuda pensar que cada etapa es única e irrepetible y que hay que disfrutarla todo lo posible en el momento en que la estamos viviendo. Ha estado con vosotros, como siempre, José Luis Lasso, disfrutando de estos temas tan maravillosos que son la familia.

Recientemente se ha descubierto que los escritos de Joseph Wagoner y Alonso Trevor Jones son como una mina de oro abandonada, una mina de verdades y buenas noticias. Casi en cada página de la Biblia vieron una buena noticia. De todo esto resulta algo conmovedor que hace vibrar el corazón para siempre. Es fácil ser salvo y difícil estar perdido si comprendemos hasta qué punto la buena noticia es buena. Es con inmenso placer que presentamos estos deliciosos bocados cotidianos de buenas noticias. Pueda producir a todos vosotros tanto placer oírlas como a nosotros reunirlas y llevarlas a vuestros oídos. Una carne semejante a la nuestra, similitud o apariencia. Escribe el apóstol Pablo en la carta a los Romanos, capítulo 8, versículo 3. Lo que era imposible para la ley, por cuanto era débil por la carne, Dios, enviando a su Hijo en semejanza de carne de pecado, y a causa del pecado, condenó el pecado en la carne. No seáis confundidos por la palabra semejanza. En ella no hay la idea de una forma, ni la de una fotografía, ni una semejanza en el sentido de imagen o apariencia. Se trata de una semejanza en la esencia misma del ser, ser verdaderamente idéntico. Y para que sea exactamente semejante a la carne de pecado, fue necesario que sea carne de pecado. Y para que fuese hecho carne, es decir, de la carne que existe en este mundo, fue hecho de la misma carne que la del mundo, la misma carne que tenemos nosotros. Pero esta nuestra carne es carne de pecado. Homo peccator. Esto es lo que quiere decir exactamente las palabras semejanza de carne de pecado que encontramos en la carta a los Romanos en el capítulo 8, versículo 3. No tomó la naturaleza de los ángeles, sino la naturaleza de Abraham, como leemos las palabras del apóstol Pablo en su carta a los Hebreos, capítulo 2, versículo 16. Ciertamente no socorrió a los ángeles, sino socorrió a la descendencia de Abraham. El mismo apóstol Pablo, en su carta a los Hebreos, capítulo 2, versículo 10, nos dice: convenía a aquel por cuya causa existen todas las cosas y por quien todas las cosas subsisten, que, habiendo de llevar muchos hijos a la gloria, perfeccionara por medio de las aflicciones al autor de la salvación de ellos. Hizo lo que era adecuado. ¿Quién son sus hermanos? Todos los que pertenecen a la especie humana. Todos hemos salido de uno. No se avergüenza de llamarnos hermanos. ¿Cómo pudo Cristo estar sujeto a la debilidad, como leemos en la carta a los Hebreos en el capítulo 5 y versículo 2, y por tanto no cometer pecado o no conocer pecado? Como dice el apóstol Pablo en su segunda carta a los Corintios, capítulo 5, versículo 21. Puede que alguno de nuestros oyentes que nos haya seguido hasta aquí haya podido pensar que despreciamos el carácter de Jesús, rebajándole al nivel del ser humano pecador. Bien, al contrario, exaltamos nuestro bendito Salvador. Descendió Él mismo voluntariamente al nivel del ser humano pecador, a fin de poder elevar al ser humano a su propia pureza irreprochable, pureza que conservó en las circunstancias más hostiles.

Hoy tengo un día muy largo y el primer consejo de iglesia lo tengo a las 8 de la mañana, a una hora de camino de mi casa, o sea que imaginaos a qué hora me he levantado. Pues me he levantado con el tiempo pega. Y iba conduciendo y he pensado en el manos libres del coche, porque se aplica mucho a la situación. Hay veces que pues te levantas muy justo y no tienes el tiempo para meditar, para leer la Biblia y para pues ponerte a orar. Pues de la misma manera que a veces cuando uno va conduciendo no puede conducir con el teléfono y hablar por el teléfono y tal, y tenemos en manos libres, con la oración sucede igual. Llevo media hora orando con el Señor mientras voy conduciendo y me di cuenta de que pues es como manos libres. Si a veces sales muy apresurado de casa porque no tienes tiempo, recuerda que siempre tienes en manos libres para la oración. No hace falta que te pongas literalmente de rodillas a orar. Recuerda algún texto, medita en él y ora. Siempre tienes tiempo.

Hola amigos, buenos días. Bienvenidos a un nuevo programa de Vislumbres del Amor de Dios. Nuestra reflexión de esta mañana lleva por título Una criatura con armadura y sangre azul, basado en el texto de 1 Samuel, capítulo 17 y versículo 45, que dice así: Entonces dijo David al filisteo: Tú vienes a mí con espada y lanza y jabalina, mas yo vengo a ti en el nombre de Jehová de los ejércitos. Goliat, con toda su armadura, no pudo hacer frente al joven David con su honda. A Goliat le encantaba burlarse de sus enemigos. Es indudable que hasta sus compañeros filisteos se mantenían alejados de él para evitar que se irritara contra ellos. Te diré que existe una criatura marina que tiene una disposición parecida. Se trata de la langosta marina. La langosta de mar está protegida por un caparazón o armadura y tiene un genio terrible. Se ha dicho que es uno de los animales más irritables, porque ni siquiera se lleva bien con otras langostas. La langosta de mayor tamaño que se tenga noticia pesaba 20 kilos y tenía más de 50 años de edad. Pero actualmente las langostas no viven ni cerca de esa edad, porque la contaminación de las aguas se ha ido extendiendo rápidamente. Una pequeña cantidad de petróleo bastará para destruir las langostas que vivan en esas aguas, a pesar de su armadura y de su mal genio. ¿Sabéis? Una langosta hembra puede producir hasta 15.000 huevecillos, pero las langostitas que nacen no están protegidas por un caparazón como su mamá, y como son tan pequeñitas, son fácil presa de otras criaturas marinas. De ese gran número, sobreviven solamente unas 15. Algunas variedades de langosta respiran por las patas, usan las antenas como órganos del gusto, tienen los dientes en el estómago, carecen de oídos y tienen sangre azul. Tú podrás decir que una criatura con tantos problemas no tiene razón para manifestar un genio tan terrible, pero debes tomar en cuenta que esas son características normales de la langosta. Cuando Dios creó las langostas, seguramente no eran tan irritables, así como tampoco lo era Adán, antepasado de Goliat. Las langostas, la gente y la disposición de ánimo de ambas ha cambiado negativamente. Ni siquiera una armadura puede protegernos, porque basta una piedra, como ocurrió en el caso de Goliat, o cierto grado de contaminación del agua, como en el caso de la langosta, para destruir los organismos de esta tierra. Amigo que me escuchas, solamente Dios puede protegernos y transformarnos. Que Dios os bendiga. Hasta mañana.

Nadie hablaría mucho en sociedad si tuviera conciencia de lo frecuentemente que atiende mal a los demás. Goethe.

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0: Hola, ¿cómo estáis? Bienvenidos a todos a este programa La Tacita de Hierbas. Esperamos que estéis con la misma ilusión que estamos Miguel y yo para exponer el programa de hoy.
1: Pues sí, nosotros siempre estamos dispuestos a comentar y a comunicar aquello que aprendemos y que sabemos.
0: Muy bien. Bueno, pues hoy vamos a hablar de aquellos rollitos de grasa que es tan peligroso como antiestético, ¿eh? Vamos a hablar de la grasa, porque no solamente nos puede traer una apariencia un poco fea.
1: Sí, la apariencia física
0: que todos... no es muy agradable, sino que nos puede traer enfermedades, sobre todo cardiovasculares, ¿no?
1: Sí, y otras.
0: Y otras más. Bueno, pues mira, durante toda la vida las mujeres tienen más problemas de acumulación de grasas que los hombres, pero existen tres periodos en los que hay más riesgo de aumentar de peso. Y es en la adolescencia, en el embarazo y en la menopausia. Las transformaciones hormonales que se producen en esas etapas, pues nos pueden provocar un aumento de peso descontrolado. Y ahí es donde tenemos que tener cuidado. Si estás en alguno de estos periodos, pues...

0: más del 30 a 35% total de las calorías de la dieta. Esto quiere decir que una mujer que hace una dieta de 2.000 o 2.100 calorías diarias no debe de tomar más de 80 gramos de grasa. En el caso de un hombre con una dieta de 2.700 calorías, la cantidad de grasa diaria recomendada no debe sobrepasar los 90 a 105 gramos. Para evaluar la cantidad de grasa que tomas cada día, debes tener en cuenta no solo las fuentes de grasa visible, como el aceite, la mantequilla o las carnes grasas, sino también la grasa invisible que se camufla en forma de salsas, platos preparados, pastelería, quesos, leche, etc.
1: Entonces debemos de vigilar el picoteo, el chocolate, las galletas,
0: Y es que la verdad es que la gente se pregunta, es que siempre es malo lo que está
1: bueno, siempre es malo lo que está bueno. Yo no sé qué es lo que pasa.
0: La gente suele decir, antes en la guerra no podíamos comer. Y ahora que podemos comer, no podemos comer porque nos sienta mal y estamos...
1: No debemos comer porque nos ponemos malos, la verdad es que sí que es verdad. Bueno, pues, y si además se come entre horas, pues eso también es malo, porque no favorece a que... Bueno, favorece más bien a que se tengan, se acumulen las grasas, Tampoco debemos de tomar las bebidas azucaradas. El aumento...
0: Sí, es que, bueno,
1: es que bebes y lleva muchas calorías.
0: No, nos aporta mucho azúcar, y el azúcar son calorías.
1: Son calorías. Lo que también tenemos que hacer es quemar las reservas, o sea, practicando algún ejercicio físico. La actividad física ayuda a movilizar las grasas, ya que mejora el metabolismo y también activa la circulación. No es necesario practicar un deporte así de esfuerzo, hacer grandes cosas, sino simplemente, pues si vivimos en un piso así bastante alto, pues no coger el ascensor, subir las escaleras.
0: Sí, pero lo ideal sería caminar una hora todos los días.
1: Sí, pero por supuesto no todo el mundo... Sí que podríamos hacerlo, si nos lo proponemos, pero parece que la sociedad nos ha agobiado demasiado y decimos, no, es que no podemos, el trabajo, esto, lo otro. Pero bueno, ya subir escaleras, eso es bueno, o dar una vuelta a la manzana de nuestro barrio y caminar un poco.

0: Una dieta antigrasa no consiste solamente en reducir la cantidad de grasa que se toma, sino en seleccionarla. O sea que hay que tomar muy poca grasa saturada procedente de fuentes animales y hay que aumentar el consumo de ácidos grasos, o sea, de grasas poliinsaturadas de origen vegetal, como son los que tienen los en el caso del animal, los pescados. Los pescados sí que se pueden tomar porque es una grasa que favorece. Pero sobre todo en el reino vegetal, pues tenemos ácidos grasos como son los frutos secos y las semillas. Tenemos también el aceite de oliva, que hay que usar 3 cucharadas diarias de aceite de oliva extra virgen para aliñar verduras crudas y hervidas. Todas estas grasas son buenas para que nos aportan la grasa que necesitamos, que necesita nuestro cuerpo, pero que no engordamos.
1: Que tienen que ser de origen vegetal.
0: Sí, sí, siempre.
1: Esas no son las que se acumulan ni perjudican. Bueno, ahora vamos a hablar un poquitín también de cómo podemos aprender a sustituir cosas, ¿vale? Yo digo lo que no se debe de comer y tú puedes aportar lo que sí se debe de comer, ¿no, Miguel? Bueno, sí, pues empiezo bien, yo. Un plato de entremeses variados, eso da de 30 gramos de grasa. ¿Tú cómo lo sustituirías?
0: O sea, que eso no es bueno. No lo es bueno. Sería un plato de ensalada verde con una cucharada de aceite de oliva y vinagre. 5 gramos de grasas.
1: Imagínate, 25 ahorraríamos, ¿eh? Bueno, pues ahora otra cosa. Un plato de lasaña con queso, ¿eh? Ahí ya se aumenta.

0: de 20 a 25 gramos de grasa.
1: En cambio, lo que sí que sería bueno es un plato de espaguetis con salsa boloñesa, de que eso nos aporta 6 a 10 gramos de grasa.
0: Otra vez volvemos a bajar la grasa, ¿eh? Seguimos, una ración de empanada de carne o de queso, 25 a 30 gramos de grasa.
1: Y esto lo podemos sustituir por una hamburguesa vegetal de tofu, o sea, de queso de soja, y champiñones. Y esto nos aportaría 11 gramos de grasa.
0: Y podríamos dar un vaso de leche entera, 10 gramos de grasa.
1: Eso lo podríamos sustituir por un vaso de leche descremada o grasas.
0: O sea, cero grasas.
1: Cero grasas.
0: ¿Eh? Y si lo tomas de leche de soja, cero grasas,
1: cero
0: también.
1: Grasas.
0: Un croissant, 10 gramos de grasa. ¿Quién podías?
1: Esto lo podemos sustituir por 3 galletas artesanas integrales de cereales, que esto nos aportaría 2,25 gramos de grasa.
0: ¿Ves? En un momento hemos bajado un montón de grasa, y prácticamente hemos comido también muy bien.
1: Sí, tenemos que aprender a cómo sustituir las grasas, porque el cuerpo necesita grasas, pero tenemos que saber cuáles son las mejores grasas, las que nos aumentan de peso y que podemos tomar grasas, pero que
0: sabemos y nos producen enfermedades. Bueno, y ahora vamos a dar el toque final. Aquí es
1: las hierbecitas.
0: Si después de hacer una comida hemos dado una pequeña orientación, pues ustedes se toman una tacita de salvia, fucus, grama y abedul, pues eso le ayudará a bajar también grasa.
1: Sí, y yo le añadiría mejor también el marrubio.
0: El marrubio también
1: quema mucho la grasa.
0: La verdad es que hay muchas, hay muchas, y por supuesto no podemos decirlas todas, pero bueno, también podremos añadirle. ¿Volvemos a repetirlas?
1: Sí.
0: La salvia, el fucus, la grama, el abedul y el marrubio que tú has añadido.
1: Sí, el marrubio.
0: Bueno, pues con estas cinco plantitas y una buena alimentación, pues nuestro cuerpo será esbelto, y estaremos sanos.

Bueno, amigos, hasta aquí este programa. Mucho gusto de haber estado con Miguel y de haber estado con todos ustedes. Os invitamos para otro día y aquí estaremos para poder seguir hablando con todos ustedes. Bueno, recordaros, como siempre os recuerdo, que si tenéis algún tema que queréis que toquemos o algo que queráis que podamos solucionar, pues entonces simplemente nos tenéis que llamar al número de teléfono 965 52 53 79 o en el correo electrónico info@radio77.org y ahí os atenderemos gustosamente.

0: a esta hora, qué bien te sienta. 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
2: Pues para esto fuisteis llamados, porque también Cristo padeció por nosotros, dejándonos ejemplo para que sigáis sus pisadas, el cual no hizo pecado, ni se halló engaño en su boca.

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David le recordó a Salomón que si era fiel a Dios, él lo bendeciría y lo guiaría. La fidelidad a Dios nos da la dirección necesaria para tomar las decisiones correctas. En un mundo lleno de incertidumbre, nuestra fidelidad a Dios se convierte en nuestra brújula. La fidelidad a Dios nos da dirección y seguridad. ¿Estás siendo fiel a Dios, buscando su dirección en cada paso de tu vida? La fidelidad a Dios no solo trae bendiciones, sino también claridad para tomar buenas decisiones.

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2: Al que venciere, yo lo haré columna en el templo de mi Dios, y nunca más saldrá de allí. Y escribiré sobre él el nombre de mi Dios, y el nombre de la ciudad de mi Dios, la Nueva Jerusalén, la cual desciende del cielo de mi Dios, y mi nombre nuevo.

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Hola, ¿qué tal, amigos? Hoy vamos a hablar yo, la boca. Río, hablo, como, mastico, respiro, beso y canto. Y me expreso como nadie. Junto a los ojos, conmigo puedes decir de todo sin pronunciar palabra. De ello hablamos a continuación, y también de los problemas. No olvido ese dicho de que eres peor que un dolor de muelas. Ay, si yo te contara. Te compararon ya con tantas cosas que una más no te va a impresionar. Pero imagínate por un momento que eres un edificio alto, un rascacielos, y que desde el sótano a la azotea te recorre algo así como la caja del ascensor. La azotea, naturalmente, es tu cabeza, y la entrada al ascensor sería yo. Quiero decir con esto que tienes como un tubo perfectamente cerrado que te atraviesa de arriba abajo, que empieza conmigo, que sigue por la garganta, el tubo digestivo, todos los recovecos del intestino, y que llega por fin a ese sótano, que aquí le quitamos el sot y se queda solo en el ano. Esa es, pues, como puedes ver, mi primer y principal función. Soy la puerta de entrada de tu tubo interno, para bien y para mal. Recuerda que cuando hablamos de la nariz te decía que el aire debería pasar por ella en vez de ir a lo cómodo y esperar tranquilamente a que yo lo tragara, precisamente porque con el aire, sin el filtro nasal, pueden pasar muchas partículas en suspensión y muchas infecciones que pueden afectarte. Recuérdalo siempre, soy la puerta de entrada para bien y para mal. ¿Cuántas infecciones llegan a través de mí por mi culpa? Tengo una constitución muy compleja, porque son muchas, yo diría que demasiadas funciones. Solo con pasar la lengua por los labios se acumula todo mi trabajo. Vamos a ir por orden. Di una palabra cualquiera y fíjate lo que he tenido que hacer para que sonara así, porque desde la garganta tú me mandas un poco de ruido con algún matiz. Pero nada más. Y luego soy yo quien, poniéndome de una determinada manera, hago que suene como quieres que suene. Puedes decir, por ejemplo, murciélago, que es una de las pocas palabras que podemos encontrar en castellano que posea las cinco vocales. O, si lo prefieres, juega primero a pronunciar A, E, I, O, U, despacito. ¿Ves? Desde la laringe te llega el ruido, aire que sube desde los pulmones y que, como si fuera un arco, toca el violín con las cuerdas.

Mur, cierro y pronuncio la M con los dos labios. Es labial como la P para la R. Subo el pico de la lengua al paladar para que allí vibre la apical, mur. Después bajo la lengua y la pongo en contacto con los dientes y sale la C. La suelto de repente para el diptongo, cie, y la lengua sube al paladar y suena la. Y por último, subo la parte de atrás de la lengua y aparece la gutural go. Todo eso simplemente para decir murciélago. Tengo mucha movilidad que consigo gracias a los 17 músculos que la lengua tiene en exclusiva. 8 pares y el impar. Lingual superior que me permiten un prodigioso movimiento y a veces una prodigiosa tensión. No olvides que es en la lengua lo primero que te ha permitido comer. Puede hacer vacío y permite la succión. Piensa que es ella la que da volumen y acorta o ensancha toda la cavidad. Soy además la facción más expresiva de tu fisonomía. A más movimiento, más expresividad. Es, con los ojos, lo que más indica el estado del ánimo. No tienes más que ver las caretas que representan el teatro. Son simples caretas, pero una tiene las comisuras hacia abajo para representar el drama, y la otra las tiene hacia arriba como una sonrisa para representar la comedia. Soy tu primera carta de presentación. Una media sonrisa, por ejemplo, siempre es bienvenida. Los labios son la primera visión y los guardianes de todo lo demás. Por eso, podemos decir que limito al norte con los labios, al sur con la orofaringe, en eso que se llama el istmo de las fauces, a los lados con las mejillas, por arriba limito con la bóveda palatina y el velo del paladar que termina en la úvula o campanilla. Por debajo, casi todo es la lengua. Y bajo la lengua, una serie de tejidos blandos unidos por el frenillo que forman el tapizado del suelo de la boca. Esa soy yo y ese es mi sitio. Por dentro, tengo un montón de piezas blancas, ordenadas y teóricamente limpias, que son los dientes. Y la lengua, una masa carnosa y muscular de potentosas habilidades. Volvamos a la consideración de puerta. Por mí entran hacia ti todos los nutrientes, sólidos o líquidos. Si son líquidos, la lengua me ayuda a tragar con una leve tracción hacia atrás y dando paso a la cantidad precisa o deseada. Y si son sólidos, pues empieza ya el proceso preciso y precioso de la digestión. Empieza conmigo y con una enzima que tengo en la saliva y que se llama tialina. Por cierto que aquí, conmigo y en mí, hay millones y millones de bacterias que no atacan, en principio, porque también tengo en la saliva un antiséptico de primer orden, la lisocima. Todo está en equilibrio. Lo que pasa es que de vez en cuando, o porque no limpias correctamente la dentadura, o porque ingieres azúcares de cadena corta, las bacterias se acomodan y empiezan los problemas. Piensa que gracias a la lisocima tienes un antiséptico que evita las infecciones. Muchos animales se lamen las heridas para desinfectarse. Cuando ingieres un alimento sólido, la boca actúa como una hormigonera. Los dientes empiezan a triturar y la saliva le da la consistencia pastosa. La lengua lo mueve de un lado a otro. Tú masticas y la saliva va haciendo la mezcla. Fíjate, aunque depende de lo que comas y de qué tipo de alimento sea, produces alrededor de 1,5 litros de saliva al día. Pero no creas que es una secreción constante. Haz la prueba. Piensa ahora en una rodaja de limón. ¿Ves? Se te hace la boca agua, que es la expresión más clara de que se te llena la saliva. Hay quien sostiene que la saliva puede ser la muestra del estado psicológico. La ansiedad, la tensión, el nerviosismo vendrían dados por boca seca, mientras que la alegría, la felicidad y el optimismo tendrían más relación con la mayor secreción salival. Vas triturando y mezclándolo. Es cuando empiezan los fermentos a actuar. La tialina descompone los almidones.
La saliva los va amasando y cuando adquiere ya una consistencia,

frecuencia determinada y un volumen concreto, sin que te enteres, la lengua hace un gesto hacia atrás y tragas. La digestión ha empezado. Y para masticar dispones de una estructura tan perfecta que las artes le han imitado para sus grandes obras. La bóveda, por ejemplo, que es uno de los grandes hallazgos de la arquitectura por su distribución de fuerzas, es la que forma, es la forma que tiene el paladar. Y las piezas dentales están colocadas formando otro de los perfectos elementos arquitectónicos, el arco. Lo de la bóveda no es cuestión banal. Tú puedes hacer una fuerza grande con el brazo y con la mano, pero nunca puedes compararla con la fuerza que el músculo maxilar logra gracias a la bóveda del paladar. Intenta partir una avellana con la mano. Difícilmente lo podrás conseguir. Y sin embargo, ¿verdad que resulta sencillo partirla con los dientes? Bueno, pues todas estas piezas que se llaman dientes tienen los tejidos más duros de todo el organismo. Se conservan más que cualquier otro. Es más, a la dentadura se le llama la caja negra del individuo. Cuando un cuerpo queda destrozado o destruido por las llamas o por el paso del tiempo, lo único que se conserva y que puede servir para su identificación es precisamente la dentadura. Como cada uno tiene una disposición dental, la posibilidad de tener una dentición igual, tratada igualmente y en las mismas piezas, es prácticamente nula. Los dientes, aunque se pueden llamar de varias formas, suelen denominarse por la función que cumplen. Imagínate que te vas a comer un bocadillo de jamón. Y como hablamos de funciones dentales y no de normas sociales, lo primero que haces es morder para cortar el pan. Son los dientes delanteros, que incluso nacen teniendo su borde dentado, como una suave sierra. Cortan e inciden sobre el alimento que vas a ingerir. Por eso se llaman incisivos. Son los cuatro delanteros. Luego otros dos, uno a cada lado, que son más agudos y punzantes. Sirven para desgarrar el alimento. Muerdes el jamón y tiras. Son los caninos. Una vez que tienes el bocado, empieza la trituración y pasa, y para eso, para moler, disponemos de muelas. Unas con dos picos, que son las premolares, y otras más fuertes y planas, que sirven para aplicar la mayor fuerza o para aplastar el alimento, que son los molares. La conjunción de todo ello da como resultado que el jamón y el pan formen en la boca el bolo alimenticio. Este, regado con la saliva, se termina convirtiendo en la papilla que pasará al tubo digestivo. De ahí un consejo que siempre debes tener presente. Todo lo que no hagas en mí, todo lo que no haga la dentadura, tendrá que hacerlo después, con más química y más esfuerzo, el tubo digestivo. Así que mastica bien. Cuanto más mastiques, además de suprimir hambre y ansiedad, mejor para tu digestión. Por cierto, nadie que mastique mucho será obeso. Tenerlo presente esto. Y ahora ya puedo decir, el gusto es mío. He dejado para el final una de las funciones más elegantes y culturales que poseo. En mí radica, con ayuda, claro, el sentido del gusto. Ya sabes que toda la lengua está recubierta por una mucosa que es donde residen las papilas gustativas. También tienen algún receptor del gusto en el paladar, en la garganta y en la parte de atrás de la lengua, la epiglotis. Si en vez de un bocadillo de jamón estás tomando un helado, por ejemplo, pones en marcha primero el mecanismo del tacto que también tengo yo. No olvides que, gracias a un tipo de nervio, reconozco los sabores. Otro nervio me informa temperatura, tacto, presión y otro, en fin, regula la cantidad de saliva necesaria. Bien, no nos metamos en más profundidades. Toma un poco de helado y en principio sé que está frío. Por la punta de la lengua reconozco que está dulce. En cuanto a sustancia se diluye en la saliva, esta la reparte por toda la superficie. Por los poros de la lengua llega hasta el receptor del gusto, plenamente dicho, hasta la papila.
Allí se recibe un determinado sabor que después el nervio llega hasta el cerebro. Por comparación y según su archivo, dice chocolate. Hay cuatro sabores básicos: dulce, salado, agrio y amargo. Con la punta de la lengua reconoce lo dulce y lo salado. El amargo queda para el fondo. Los laterales informan sobre lo agrio. Son zonas no muy determinadas porque todas ayudan. Y sobre todo, porque prácticamente no hay nada que sepa solo amargo, que sepa solo sal, o únicamente o dulce. De hecho, eres capaz de distinguir perfectamente el azúcar de la sacarina. Como te decía, con el olfato, reconoces los sabores porque tu cerebro los va archivando y luego, para identificarlos, los compara. Bien, ahora vamos a hablar de las enfermedades más comunes. Una de ellas es las aptas o llagas que queman. Son estas pequeñas úlceras que tienen preferencia por los pliegues internos de la boca, los que se forman entre el labio y la encía. Pueden ser redondeadas u ovaladas y de fondo amarillento. Lo cierto es que si tomamos un poco de vinagre o de limón, nos provocan un dolor intenso, que hace que no movamos el labio para nada. El simple movimiento labial ya produce dolor. No tiene ninguna importancia y debe considerarse una lesión benigna. Nos referimos a las aptas menores y más frecuentes, claro. Pueden aparecer de forma aislada o formando un conjunto. Por fortuna, no tienen repercusión alguna en el estado general. Se desconocen las causas que las producen. Durante un tiempo se pensó que podían estar relacionadas con un virus herpes simple como el de las boqueras. En su aparición juega un papel importante el factor emocional, y basta un pequeño roce con el cepillo de dientes para que aparezcan de forma inmediata. Las padecen más los hombres que las mujeres y más de la mitad de la población va a sufrir por lo menos un par de llagas en el transcurso de su vida. Es un episodio muy frecuente entre los 7 y los 12 años de edad. Bien, ¿cómo combatirlas? Bueno, pues siempre viene bien ingerir vitaminas del grupo C y B, haciendo enjuagues con distintos antisépticos o de agua con sal. Hay también fármacos específicos para luchar contra ellas. Otro problema que surge en la boca es la piorrea, inflamación de las encías. Es el nombre popular de la enfermedad periodontal. Alrededor es la afección de lo que está alrededor del diente, de su tejido de sostén y soporte. Es un proceso largo, que en la edad adulta empieza a mostrarse de manera irreversible. Por efecto de la placa bacteriana, por la acumulación de sarro, la zona donde el diente se implanta en la encía va tomando holgura. En este punto tienden a acumularse los restos de comida. Esta holgura se va haciendo mayor, aparece una ligera inflamación de las encías y sangran. Son los primeros síntomas. Después las encías adquieren una consistencia blanda y esponjosa. En fases más avanzadas, la hemorragia desaparece y sale una secreción de pus. Si no se toman medidas adecuadas, el tejido que sostiene el diente se deteriora y las piezas dentarias pueden caerse. Una higiene adecuada y la periódica visita al odontólogo son claves para prevenirla. Hasta aquí todo lo relacionado con la boca. Hasta la próxima semana.

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1: Pues sí, amigos, hoy vamos a desvelar otro secreto de familia. De esos secretos que, bueno, posiblemente nadie nos ha enseñado, pero que a medida que los vamos desvelando y los vamos practicando en nuestra familia seguro que va mejorando nuestras relaciones. Ya en otros programas anteriores hemos estado viendo algunos ingredientes que son imprescindibles para que una familia funcione bien. Por supuesto, uno de ellos es la comunicación. Hoy vamos a hablar de la comunicación. Cuando hablamos de comunicación, muchas personas piensan que comunicarse es hablar. Cuando hay personas que les dices que tú tienes problemas de comunicación con tu familia, enseguida en su mente aparece la imagen de hablar. Es que no me comunico bien, es que no hablo bien. Sin embargo, la comunicación es una gama mucho más amplia que tenemos los seres humanos de transmitirnos información los unos con los otros.

Si queréis aprender a llevarse bien en la familia, debéis desarrollar realmente un sistema de comunicación que os permita saber cómo se siente el otro en cada momento. Para comunicarnos usamos palabras, sí, es verdad que usamos palabras, pero también usamos comportamientos, conductas, miradas, gestos. Usamos un abanico tan amplio de expresiones corporales que todo eso son códigos de comunicación que la otra persona tiene que descodificar. Pero hay algo muy importante también dentro de la comunicación, y es cómo recibe el otro el mensaje, cómo lo escucha, si está escuchándolo o lo está interpretando bien o mal. Ya veis, la comunicación es una técnica muy amplia, es un arte comunicarse bien con nuestra familia. Veamos algunas pautas para comunicarnos de forma apropiada y positiva con la familia. En primer lugar, vamos a centrarnos en la capacidad de hablar y después nos centraremos en la capacidad de escuchar, que para mí todavía es más importante que el hablar. Pero hablemos un poquito del hablar. Así que lo primero que te aconsejo es que hables sin hostilidad, sin enfado, sin agresividad. Si es necesario, baja el tono de la voz en lugar de elevarlo. Porque la agresividad, la hostilidad, el tono de voz elevado puede ser hiriente para los miembros de tu familia. En segundo lugar, te aconsejo que te expreses con claridad y con específicamente, con claridad y específicamente. Piensa a medida que hables y aclara lo que quieres decir. Es decir, que cuando hables digas las cosas lo más claro posible, que el otro te entienda bien, que no haya malos entendidos, que no haya mensajes cruzados, que no digas una cosa y el otro lo entienda de otra manera y luego tengáis que dedicar horas a veces de enfados o minutos de aclarar aquello que entendiste mal o que yo me expresé mal. Así que cuando ya hablemos, lo hagamos de una manera clara y específica. En tercer lugar, ten una actitud positiva y demuestra agradecimiento. Es decir, no vayamos exigiendo a los demás miembros de la familia cosas, sino seamos positivos, estemos agradecidos por lo que hacen los demás. No caigas en una actitud acusadora, enjuiciadora, generadora de apelativos y otras cosas negativas. Hay personas que realmente son expertas en buscar apelativos y calificativos negativos hacia los demás, ¿no? Es que eres esto, es que eres lo otro, es que nunca te portas bien, es que nunca dejas la habitación arreglada. Y esas cosas van distanciando a las personas de la misma familia. Así que mantengamos una actitud positiva. Veamos lo positivo del otro y no lo negativo. Posiblemente tenga cosas negativas, todos las tenemos. Posiblemente nuestro hijo adolescente esté dejando la habitación desordenada. Pero si siempre estamos machacando en los mismos temas negativos, eso va distanciando a las personas. ¿Por qué no veamos lo positivo de nuestro hijo? ¿Por qué no vemos que está sacando buenas notas o que es una persona inteligente o cariñosa? ¿Por qué no ponemos la lupa en esas cosas positivas? Y eso realmente mejorará nuestras relaciones y nuestra comunicación en la familia.

Trata de ser cortés y manifestar respeto hacia la opinión del otro, aun cuando no estés de acuerdo. No siempre tenemos que estar de acuerdo las personas, porque cada persona tenemos una forma de pensar, tenemos nuestra forma de ser y de ver las cosas. Entonces, si no estamos exactamente de acuerdo con la otra persona, sí debemos manifestar respeto hacia esa opinión. Incluso pedirle una aclaración. ¿Por qué piensas tú así? ¿O por qué dices esto? Y cuando nos lo aclare, aunque sigamos sin estar de acuerdo con él, debemos manifestar ese respeto que todo ser humano merecemos. Y ser corteses, amables, con nuestra familia.

Otro aspecto importante dentro de la comunicación es demostrar sensibilidad hacia las necesidades y sentimientos del otro. Es decir, ser sensible es no herir los sentimientos del otro. Si el otro se siente mal, pues podemos comprenderlo, podemos incluso compadecerlo, podemos incluso ayudarle a remontar su estado de ánimo, pero no herir los sentimientos, porque los sentimientos es lo más íntimo que tenemos las personas. Por lo tanto, tenemos que ser sensibles a los sentimientos del otro.

Pero si tenemos que tener cuidado a la hora de hablar para no herir a los demás, me parece que todavía es más importante que prestemos atención a lo que los demás nos quieren decir. Es decir, que escuchemos. En psicología se utiliza un término muy llamativo que se dice la escucha activa. Escuchar activamente al otro. ¿Y qué significa escuchar activamente al otro? Pues es más que oír. Muchas veces hay parejas que uno habla, el otro ni le está escuchando y... Pero me estás escuchando, ya te oigo, dicen, ¿no? Pero es que oír no es lo mismo que escuchar. Oímos con los oídos, porque claro, no podemos taponarlos. Y finalmente por los oídos estamos oyendo. Pero escuchar es un proceso más interno, más psicológico, más mental. Escuchar es poner toda la atención en eso que nos están diciendo. Por lo tanto, hasta que no escuchamos, no podemos realmente comprender al otro. De hecho, la naturaleza, o Dios que la ha creado, nos ha dado dos oídos, dos orejas y solamente una boca. Y muchos pensamos que eso es porque deberíamos escuchar el doble, por lo menos, de lo que hablamos. Así que os voy a dar algunas pautas para ser mejores oyentes o escuchantes del que tenemos delante. Lo primero que te quiero decir es que escuches al otro con toda la atención que seas capaz, usando todos los sentidos, no solamente los oídos, porque a veces los ojos también escuchan. Cuando prestamos atención a lo que el otro nos está diciendo, cuando incluso le leemos los labios, es decir, los ojos pueden escuchar. Incluso nuestro gesto, nuestra postura del cuerpo está diciendo si escuchamos o no. Es decir, que la otra persona pueda percibir realmente que le estamos escuchando. Y eso se percibe. Así que para ello tenemos que usar todos los sentidos para escuchar lo que el otro me quiere decir. En segundo lugar, debes manifestar interés. Interés en lo que el otro te está diciendo. Si no manifiestas interés, realmente la comunicación se viene abajo rápidamente. Mantén tu mirada en contacto con la suya, con una sonrisa, con un movimiento de cabeza. Es decir, que todo el rostro, todo el cuerpo, incluidas las manos, que a veces pueden también expresar cosas de si estamos escuchando o no, que todo nuestro cuerpo esté manifestando interés y que el otro perciba ese interés. Otro aspecto importante en la escucha es usar frases apropiadas para mostrar que estás de acuerdo con la otra persona y que estás entendiendo lo que escuchas. Por ejemplo, no poner barreras a lo que nos está diciendo, sino continuar la conversación como si estuviéramos caminando juntos, ¿no? Ah, sí, sí, qué interesante, por ejemplo, ¿no? Qué interesante lo que me estás diciendo. Oye, continúa. ¿Y qué pasó después? ¿No? Estás invitando a la otra persona, pues realmente que te siga escuchando, te siga contando, perdón. Así que es bueno usar esas frases de continuidad de la conversación o que estás comprendiendo, qué interesante lo que me dices. Todas esas frases ayudan a la comunicación y a la escucha activa.

Además de frases apropiadas, también podemos formular preguntas apropiadas o preguntas bien elaboradas que denoten realmente atención y buen ánimo al hacerlo, ¿no? Oye, ¿y qué pasó, por ejemplo, cuando fuiste a tal lugar? Es una pregunta que invita a la otra persona a seguir contándonos. O, ¿cómo podríamos resolver este conflicto? Le invitas a otra persona a participar, ¿no?, del conflicto quizá que tenéis. Es decir, preguntas que van a involucrar a la otra persona dentro de la conversación y que le va a dar a entender a la otra persona que yo también estoy dentro de la conversación, que le estoy escuchando, que estoy en ello. Y finalmente, cuando la conversación ha terminado, cuando crees que ya le has escuchado bien a la persona, que le has comprendido bien, que la otra persona ha salido satisfecha de que le has escuchado bien, todavía tómate 30 segundos más para meditar en eso que te ha dicho la otra persona. No tomes decisiones precipitadas. Bueno, amigos, espero haberos comunicado algo sobre la comunicación en la familia y que os sea útil, porque realmente las personas, cuando nos comunicamos bien, realmente llegamos a entendernos. Ha estado con vosotros José Luis Lasso.

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diciendo: Te damos gracias, Señor Dios Todopoderoso, el que eres, el que eras y que has de venir, porque has tomado tu gran poder y has reinado.

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El cangrejo y la zorra. Un cangrejo salió del mar a la ribera, buscando su vida solitariamente. La vio una zorra hambrienta y, como no tenía nada que llevarse a la boca, corrió hacia él y lo apresó. Entonces el cangrejo, a punto de ser devorado, exclamó: «Merezco lo que me ocurre porque, viviendo en el mar, he querido hacerme de la tierra». Sucede lo propio con los hombres, aquellos que abandonan sus ocupaciones para entrometerse en los asuntos que no les atañen. Caen naturalmente en la desgracia.

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0: Pues un nuevo espacio más de cocina está ante todos ustedes para poder conocer un nuevo plato exquisito, seguro que nos va a presentar nuestra compañera Loli Caballero, a la cual le damos la bienvenida. Loli.
1: Hola.
0: ¿Cómo estás?
1: Muy bien, gracias.
0: ¿Dispuesta a abrir la mente de nuestros oyentes con nuevas ideas de cocina?
1: Bueno, dispuesta a darles quizás una idea que, si no igual que yo lo digo, pues quizás se abre esa mente, no para decir, ah, pues mira, puedo hacer esto. Y si lo hacen, pues bueno, pues...
0: O para hacer alguna variante de lo
1: claro,
0: que...
1: Claro, claro.
0: Muy bien. Pues dinos de qué nos vas a hablar hoy, cuál es la receta.
1: Hoy vamos a hablar del calabacín, vamos a hacer un budín de calabacín. Como ya te he dicho en otras ocasiones, el calabacín pues es muy bueno, sobre todo para cuando queremos hacer dietas de adelgazamiento, ya que es diurético, ¿eh? También era muy bueno para el aparato digestivo, para cuando hay colitis, dispepsia, también para las personas que tienen afecciones cardiovasculares como son la hipertensión, afecciones coronarias. Para todas esas personas el calabacín es muy bueno, y en general para todo el mundo, ¿eh?
0: A mí, ¿sabes cómo me gusta mucho?
1: ¿Cómo?
0: Asadito, así cortado a láminas gruesecitas.
1: Sí, sí.
0: Pero no muy pasadito, porque si no se queda
1: que quede al dente, que digo
0: vuelta
1: yo.
0: Vuelta y vuelta.
1: Sí, está buenísimo el calabacín, sí, sí. Bueno, en general todas las verduras están muy buenas.
0: Y hay algunas personas que he oído que se lo comen crudo en ensalada.
1: Sí.
0: Yo hasta ahí no he llegado.
1: Sí, yo lo he probado, ¿eh? Tiene un sabor muy agradable. El calabacín es de la familia del pepino. Entonces, si el calabacín es tierno, está recién cogidito de la mata, tiene semejanza al pepino y te lo comes y tiene un sabor muy agradable.
0: Bueno.
1: Todo es habituarte a tomarlo. Tiene que estar muy tierno, eso sí.
0: ¿Eh? ¿Y decías que es bueno?
1: Sí, sobre todo para...
0: Para las personas que no desean
1: engordar. Para el aparato digestivo, para aquellas personas que quieren seguir una dieta de adelgazamiento, ¿eh? Porque bien, porque tienen que perder peso, que a veces ese peso excesivo nuestro cuerpo no puede con él y tenemos que perderlo, ¿no? Por salud, vaya, hay que perderlo.
0: Se digiere bien...
1: Es muy digestivo.
0: Se elimina muy pronto.
1: Sí, sí, es diurético, ayuda a eliminar, exacto. Tiene muy poquísimas calorías, no tiene sales, entonces, pues eso ayuda a eliminar. Y además es saciante, ¿eh? Con poquito te comes y te sacia, porque te da sensación de plenitud en el estómago. Y bueno, pues te ayuda también. Y se puede tomar, pues, por ejemplo, combinado con tomates, el tomate y el calabacín. Se digiere muy fácilmente, es muy bueno, siempre que no sea frito, ¿eh? Si es muy frito, pues ya no, los fritos no son buenos para nada.
0: Bueno,
1: no,
0: pues vamos allá
1: no
0: con nuestros...
1: Los ingredientes.
0: Ingredientes, exacto.
1: Voy a decírtelo, muy sencillo. Vamos a necesitar 4 calabacines que no sean muy grandes.
0: Como siempre decimos, la receta que das aproximadamente es para
1: cuatro personas,
0: Según lo comilones.
1: Exacto.
0: O menos comilones.
1: Sí,
0: pues
1: porque hay personas que comen menos, personas que comen más. Bueno, pues aquí estamos en el medio, ni más ni menos, ¿eh? Los que coman menos ya saben que un poquito menos, y los que sean de más comer, pues un poquito más, ¿eh? Esto es orientativo. 4 calabacines medianitos que sean tiernos, 2 tomates rojos y duros, un pimiento verde, 2 huevos, media cebolla, 2 cucharadas de aceite de oliva, 4 cucharadas de copos de avena y 1 cucharada de sal.
0: Copos de avena, que ya nos hablaste en otra receta anterior y nos dijiste,
1: claro,
0: las propiedades que tiene.
1: Es muy buena, sí, sí. Es un alimento del que podemos disponer
0: para muchas cosas.
1: Exacto, ¿eh? Bueno, lo primero que vamos a hacer es lavar muy bien el calabacín, y no, si está bien, no le vamos a quitar la piel, ¿eh? Lo vamos a aprovechar todo. Eso sí, lo lavamos muy bien lavado para que no tenga ninguna impureza ni tenga nada. Lo cortamos a rodajas finas y cogemos la cebolla, la limpiamos bien y también la cortamos muy menudita. Cogemos el pimiento y también lo cogemos igual y lo cortamos como si fuésemos a hacer juliana, ¿eh? Pequeñito. Cortamos pequeñito. El tomate le quitamos la piel y lo rallamos. Ya tenemos todos los ingredientes preparados, entonces cogemos en una cacerola, le ponemos el aceite Y lo primero que lo vamos a poner es las rodajitas de calabacín y la cebollita. Lo tapamos así ahogadito, que suelten un poquito el agua. Y una vez que están un poquito así ablandadito, entonces le vamos a añadir los demás ingredientes. Le vamos a poner el tomate, le vamos a poner lo último, cuando ya haya soltado todo su juguito, los copos de avena, para que se esponjen bien, ¿eh? Ya lo tenemos todo ahí, lo dejamos tapadito unos 10 minutos para que se ablanden todos los ingredientes. Mientras tanto, cogemos los dos huevos, separamos la clara de la yema, lo batimos las claras que queden muy fuertes. Para que nos queden más fuertes, le añadimos un pellizquito de sal a la clara, y así de esta manera va a tener más consistencia.
0: ¿A punto de nieve?
1: Sí. Una vez que ya la tenemos bien firme, bien batida, entonces le añadimos las yemas y todos los ingredientes restantes, ¿eh? Lo que tenemos en la cacerola. Lo mezclamos todo muy bien y entonces, si lo vamos a... lo tenemos que hacer al baño de María, o bien al horno, o bien en la olla que lo tenemos, lo introducimos dentro de otra olla para que nos quede cocido al baño María, para que se nos espese todo, ¿eh? Porque lo que vamos a hacer ahora es espesar ese huevo que le hemos añadido para que se nos quede el budín, ¿eh? El budín no es otra cosa nada más que este huevo batido con los ingredientes, que nos queda así como todo sólido, ¿eh? Como un pastel.
0: Como algunas veces, como has dicho, con la gelatina, ¿no?
1: Que exacto, se queda todo compacto. Queda sólido, queda compacto.
0: Los ingredientes dentro, pero todo en una pieza, vamos.
1: Eso es, ¿eh? Y entonces, pues una vez que... podemos hacerlo indistintamente, o bien al horno, al baño de María, cogemos un recipiente con agua, lo introducimos un molde dentro del otro molde, al horno, hasta que quede cuajado. ¿Qué lo hacemos al fuego? Pues una olla dentro de la otra olla. Según lo hagamos, nos va a quedar o más seco si lo hacemos al horno, o más tierno si lo hacemos en la olla, ¿eh? Y ya está, listo, lo desmoldamos y listo para comer.
0: Depende, si tenemos el horno encendido, pues aprovechamos, exacto, el último calor del horno.
1: Sí, sí, lo...
0: porque siempre hay que intentar ahorrar energía, sí, y en vez, sí, de encender el fuego y ensuciar otros peroles, pues con el mismo, pues, horno, sí, nos, sí, puede, sí, aprovechar.
1: Exacto, y si simplemente vamos a encender el horno para esto, pues es una pena, podemos hacerlo pues a fuego. Bueno, pero es indistintamente, como más nos guste, más seco, horno más tierno, pues olla.
0: Bueno, pues esta nueva receta para añadir a la colección de todos ustedes, si es que están haciéndosela. Y para eso vamos a repetir nuevamente los ingredientes, porque algunos siempre se nos escapan.
1: Sí, muy sencillito. 4 calabacines, 2 tomates rojos y fuertes, 1 pimiento verde, 2 huevos, media cebolla, 2 cucharadas de aceite de oliva, 4 cucharadas de copos de avena y 1 cucharada de sal.
0: ¿Esto puede quedar como un primer plato, como plato único con una buena ensalada o cómo?
1: Pues sí, si tomamos una buena ensalada, pues como plato único, porque tenemos las vitaminas de los vegetales, las proteínas del huevo y de los cereales que tenemos en los copos de la avena. O sea que alimento tiene, ¿eh? Queda muy... vamos, que llena.
0: Vamos, que no nos desmayaremos a media tarde, ¿no?
1: No.
0: Bueno, pues amigos, ya lo saben ustedes. Una nueva receta, como decíamos, para añadir a su colección. Loli, estás preparándote más, me imagino, ¿no?
1: Por supuesto, sí.
0: Pues ahora nos tenemos que despedir.
1: Bueno, pues otro día nos vemos.
0: Pero antes de marcharnos, no lo hacemos sin dejarles nuestra dirección por si desean ponerse en contacto con nosotros. Y nuestra dirección es... Radio 7, calle Virgen de los Lirios, número 44 de Alcoy. O si lo desean, si desean utilizar el teléfono, pues ya lo saben, una llamadita al 96 554 05 37. Nosotros estamos aquí esperándoles.

El que venciere será vestido de vestiduras blancas, y no borraré su nombre del libro de la vida, y confesaré su nombre delante de mi Padre y delante de sus ángeles.

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1: Recordará que en consejos anteriores hablamos de cómo cuidar nuestros pulmones. Por eso debemos de tener siempre presente que no solo el humo es nocivo para los pulmones y que la calidad y el bienestar de los mismos pasará por el aire que les entreguemos. Así pues, tanto en el trabajo como en la casa, el airear debe ser algo constante.
2: El dormitorio es quizá uno de los lugares que debería estar más ventilado de la casa, ya que es una de las zonas en las que pasamos más horas sin movernos. El dormitorio se carga de anhídrido carbónico por la noche y debe ser oxigenado de nuevo por la mañana, y aún mejor si es durante todo el día. Como es lógico, cuantas más horas se abran las ventanas de una habitación, más polvo externo entra en ella y más debemos cuidar su higiene.
1: El polvo es uno de los grandes enemigos de los pulmones, y más aún cuando tenemos la mala costumbre de suspirar y hacerlo con la boca abierta. Si pudiéramos ver la cantidad de partículas nocivas que entran en nuestro organismo cada vez que abrimos la puerta de una habitación que tiene un poco de suciedad o de polvo, dedicaríamos de buena gana el tiempo necesario para pasar la aspiradora por la casa.
2: Está claro que no siempre podemos estar limpiando el polvo con la frecuencia que sería preciso. Lo que debemos hacer es ventilar bien la casa y evitar que se nos acumulen enseres y trastos por en medio. De esta forma, cuanto mayor orden y recogimiento haya en una casa, menos posibilidades habrá de generar polvo.
1: Las cocinas son otros de los lugares que siempre deberían de estar impolutos, especialmente aquellas en las que con frecuencia se fríen, se hacen guisos y caldos. Basta con mirar cómo se impregnan las ollas y paredes adjuntas a las zonas de la encimera para darnos cuenta de la cantidad de grasa y aceite que puede despedir una inocente sartén llena de patatas fritas o una gran olla con el potaje de turno. Como es evidente, no hay que ser exagerados y temer que el hecho de estar en la cocina cuando realizamos nuestros platos predilectos haga mella en nuestros pulmones. Por un día no pasará nada, pero la frecuencia y falta de higiene sí se convierten en peligrosas. Cocinemos siempre con las ventanas abiertas o, en su defecto, con la ventilación adecuada.
2: Dado que la limpieza es importante en la casa, los materiales que utilicemos para ellos no lo son menos. Algunas sustancias, como el salfumán o la lejía, nos permiten limpiar a fondo y desinfectar. Pero cuidado con la respiración y los ojos. Si empleamos salfumán para desinfectar el inodoro, debemos procurar no inhalar sus vapores, ya sea conteniendo la respiración o en ese instante saliendo de la instancia mientras el producto hace efecto, o protegiendo nuestro rostro con una mascarilla. Ante una larga exposición al salfumán, lo mejor será beber leche.
1: Pasemos ahora a las casas de los fumadores. Debemos de saber que la nicotina se impregna en las paredes y en los techos y hay una forma de comprobarlo. Esta manera es observando las paredes blancas. Estas comienzan a amarillear y en poco tiempo están completamente amarillas. Esta nicotina se encuentra en el aire, por tanto no estaría de más restringir, sin llegar a la exageración, las zonas en las que se debe de fumar. Y a ser posible, no se debe de fumar absolutamente nada ni en los dormitorios ni en los baños.
2: Siempre llegará un momento en que tendremos que pintar la casa o efectuar reformas. En estos casos, más que nunca, debemos extremar la higiene y aislar las zonas de obra de las otras. Si, por ejemplo, instalamos parquet o tarima flotante, al cortarlo desprenderá una gran cantidad de partículas de polvo que poseen, además de resinas, gomas, colas y restos de madera, y un buen número de sustancias químicas que pueden ser perjudiciales para nuestro organismo.
1: Y recuerde que esto han sido consejos para vivir mejor.
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La reconciliación no es un proceso fácil. A menudo requiere dejar de lado nuestro orgullo, nuestra comodidad y nuestra necesidad de tener la razón. Recuerda, Dios utiliza la reconciliación para sanar, restaurar y traer paz a nuestras vidas. La reconciliación sana, pero siempre requiere un corazón dispuesto a pedir perdón y dar perdón.

Dios, habiendo hablado muchas veces y de muchas maneras en otro tiempo a los padres por los profetas, en estos postreros días nos ha hablado por el Hijo, a quien constituyó heredero de todo y por quien asimismo hizo el universo.

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0: Hola amigos, de nuevo estamos en nuestro espacio dedicado a la ecología más cercana, a la que, el espacio que nosotros llamamos la ecología en casa. Hoy vamos a dedicar nuestro programa a los neumáticos y tengo conmigo para hablar de este tema a Geo. ¿Cómo estamos, Geo?
1: Hola, muy bien.
0: Bien, el hecho de llevar los neumáticos correctamente inflados y equilibrados es desde luego una cuestión de seguridad, pero no solamente esta es la única cuestión. Vamos a ver algunas cosas más.
1: Los neumáticos tienen un impacto ambiental más importante del que puedas imaginar. Manteniéndolos bien, ayudas a ahorrar energía, evitas la contaminación que genera su fabricación y reduces los problemas que crean cuando los tiras. Si los abandonan, ocupan mucho espacio, no se descomponen y son los lugares ideales para la reproducción de las ratas.
0: ¿Sabían ustedes que tiramos 100.000 toneladas de neumáticos y millones de neumáticos ocupan mucho espacio en los vertederos de toda la península?
1: ¿Sabían que algunos servicios de recogida de basura no quieren hacerse cargo de los neumáticos o cobran más por ello?
0: ¿Sabían que se necesita medio barril de petróleo crudo para producir la goma de un solo neumático de camión?
1: Normalmente no pensamos que el hinchado de los neumáticos sea una cuestión ecológica, pero lo es. Mantener el neumático bien inflado alarga su vida, evita el desgaste prematuro que resulta de la sobreflexión y el recalentamiento, y ahorra combustible al vehículo.
0: En los Estados Unidos ruedan más de 500 millones de neumáticos y se calcula que del 50 al 80% están insuficientemente inflados.
1: No inflar el neumático suficientemente puede malgastar hasta el 5% de la gasolina del vehículo al aumentar la resistencia de rodadura. Esto quiere decir que puedes aumentar la eficacia del combustible simplemente introduciendo más aire en los neumáticos. ¿Cuánto combustible se puede ahorrar con esta sencilla medida?
0: Los neumáticos radiales reducen el consumo del coche. El más eficaz es el neumático con anillo de acero en la cubierta.
1: Si todos los coches en los Estados Unidos estuvieran dotados con neumáticos más eficaces, el ahorro sería el equivalente a 400.000 barriles de petróleo cada día.
0: Debemos de aprender a reciclar los neumáticos y este es un campo poco trabajado hasta ahora. Pero vaya, el futuro es bastante prometedor. La energía empleada en producir un kilo de goma virgen es de 8.722 kilocalorías. En cambio, para producir el mismo kilo, pero de goma reciclada, requiere solamente 2.555 kilocalorías, lo que supone un ahorro energético del 71%.
1: La goma reciclada se puede usar para neumáticos, para adhesivos, aislantes de cables y tubos, frenos, cintas transportadoras, neumáticos de tractor, cortacéspedes, productos deportivos y muchos otros. Y esperamos, amigos, que estos consejos les hayan servido. Hasta el próximo programa.

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El buey y la becerra. Al ver al buey trabajando, una becerra se condolió de su suerte. Pero llegó una solemnidad religiosa y mientras al buey se le desuncía, cogieron a la becerra para degollarla en sacrificio. Viendo lo cual, el buey sonrió y dijo: «Mira, becerra, porque tú no tenías que trabajar, es que te guardan para inmolarte muy pronto». Muestra esta fábula cómo acecha el peligro al ocioso.

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Hace algunos años, en una lejana y rocosa costa había un faro. Noche tras noche, su luz brillante alumbraba a través de la oscuridad las peligrosas aguas. Lentamente la luz daba vueltas, aumentando primero, luego disminuyendo, para luego aumentar otra vez sin fallar y siempre advirtiendo del peligro que ofrecían las rocas que habían abajo. Gracias a ella, los barcos que pasaban cerca de allí por la noche se dirigían salvos y seguros al puerto. Cuando sus capitanes veían la luz, sabían que todo marchaba bien. Tanto en invierno como en verano, la luz siempre brillaba. Fuera, a través de largas y serenas noches estrelladas, o de tempestad y borrasca, la luz nunca se apagaba. Cuanto más densa la oscuridad, tanto más brillaba. Y mientras más terrible fuera la tempestad, con más alegría eran recibidos sus rayos de advertencia. En aquel lejano y solitario faro vivía un hombre con su mujer y sus hijos, Pablo y René. Al principio, la vida que llevaban allí les resultaba demasiado monótona. Su casa era el alto y angosto faro. Todas sus actividades se centraban en la luz que había encima de ellos y estaban allí con el único propósito de mantener la luz siempre brillando. Un día, cuando anochecía, el padre subió la empinada y angosta escalera, como lo había hecho tantas veces antes, para encender la luz. Muy poco después, regresó pálido y enfermo. «Me encuentro muy mal», dijo, mientras se dejaba caer en una silla. La madre corrió hacia él porque era evidente que estaba seriamente enfermo. Y por un momento todo fue confusión. Los niños se quedaron de pie, ansiosos. Después de un rato, pusieron a su padre en la cama y Pablo, con voz temblorosa, preguntó: «¿Y qué hacemos con la luz, mamá?» «Corre y mira a ver qué puedes hacer tú. Yo no puedo ir ahora». Así que Pablo y René salieron de puntillas del pequeño cuarto y subieron la fría y oscura escalera.

La noche había caído. Estaba muy tormentosa. Oscuras nubes pasaron como atravesando la luna. Debajo, enormes olas chocaban contra las rocas, produciendo un gran chasquido para luego deshacerse en espuma y volver hacia el salvaje e indomable mar. La luz del faro, es verdad, estaba brillando, pero algo iba mal. Sobre el mar, todo era oscuridad. El gran haz luminoso del faro brillaba solo en dirección de la tierra firme. «René», exclamó Pablo, «la plataforma giratoria no está dando vueltas. Los barcos no podrán ver la luz. ¿Qué haremos?» «¿No puedes hacer andar la maquinaria?», preguntó René. «Trataré de hacerlo», contestó Pablo. Pablo había visto muchas veces a su padre poner en funcionamiento la maquinaria y pensó que él podría hacerlo ahora. Pero pronto se encontró con que la cosa era muy seria. Algo estaba mal. La maquinaria estaba rota y él no podía arreglarla. «¿Qué haremos ahora?», se angustió René. «Hay una manivela en la rueda», recordó Pablo. «Pero tú no puedes darle vueltas solo». «No, no puedo». «Pero tratemos de hacerlo los dos», propuso Pablo. «Recuerda, René, que nosotros somos los niños del faro». «Pues te ayudaré», decidió René. Y tomando la gran manivela, comenzaron a dar vueltas. Para la alegría de ambos, esta plataforma giratoria empezó a moverse. Ahora los barcos podrán ver la luz del faro. Y por varias horas trabajaron de esa manera. Ninguna noche les había parecido tan larga. Tenían los brazos cansados, les dolían las manos y se les había hecho ampollas. Los minutos les parecían horas y las horas días. Se cansaron tanto que lloraban mientras seguían haciendo girar la rueda. Los capitanes

Queridos niños y jóvenes, como Pablo y René, que mantuvieron la luz brillando a través de aquella larga y tormentosa noche, Dios quiere que todos los muchachos y chicas mantengan la luz de su amor brillando en la oscuridad de este mundo ensombrecido por el pecado y el dolor.

0: Niñas, ¿os ha gustado?
1: Sí, mucho. ¿Sabes más historias?
0: Sí, muchas más. Mañana, si os portáis bien, os contaré otra, ¿vale?
1: Vale.

la tristeza y la furia. En ese reino imaginario, donde los hombres nunca pueden llegar, o quizás donde los hombres transitan siempre sin darse cuenta, había una vez un estanque maravilloso. Era una laguna de agua cristalina y pura, donde nadaban peces de todos los colores existentes y donde todas las tonalidades del verde se reflejaban permanentemente. Hasta ese estanque mágico y transparente se acercaron un día a bañarse, haciéndose mutua compañía, la tristeza y la furia. Las dos se quitaron sus vestidos y, desnudas las dos, entraron al estanque. La furia, apurada como siempre está la furia, urgida sin saber a veces por qué, se bañó rápidamente y más rápidamente salió del agua. Pero la furia es ciega, o por lo menos no distingue claramente la realidad, así que desnuda y apurada se puso al salir la primera ropa que encontró. Y sucedió que esa ropa no era la suya, sino la de la tristeza. Y así, vestida de tristeza, la furia se fue. Muy calma y muy serena, dispuesta, como siempre, a quedarse en el lugar donde está, la tristeza terminó su baño y, sin ningún apuro, o mejor dicho, sin conciencia del paso del tiempo, con pereza y lentamente salió del estanque. En la orilla se encontró con que su ropa ya no estaba. Como todos sabemos, si hay algo que a la tristeza no le gusta, es quedar al desnudo. Así que se puso la única ropa que había junto al estanque, la ropa de la furia. Cuentan que desde entonces, muchas veces, uno se encuentra con la furia, ciega, cruel, terrible y enfadada. Pero si nos damos el tiempo de mirarla bien, encontramos que esta furia que vemos es solo un disfraz y que detrás del disfraz de la furia, en realidad, está escondida la tristeza.

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0: Hola amigos, estamos otra vez aquí con vosotros para hablaros y conocer un poquitín más a las plantas medicinales. Hola Miguel, ¿cómo estamos?
1: Bien, ¿y tú?
0: Bien, también, sí. Hoy vamos a hablar concretamente, no de una planta, vamos a hablar de muchas, pero vamos a hablar de un problema que en los tiempos en que vivimos nos va a hacer mucha falta.
1: Sí,
0: vamos a hablar
1: estrés,
0: de la,
1: ¿no?
0: Estrés, exacto, la serenidad, así. Lo contrario, la serenidad. Así. Antes de administrar cualquier planta, deberíamos, primero que nada, identificar bien los síntomas que sentimos, asociados a nuestro problema, con el fin de que podamos, con más precisión, aportar la hierba o el alimento o los medios más adecuados para ese problema. Porque tenemos que ver si estamos muy, muy ansiosos, o estamos demasiado depresivos, o tenemos más angustia, o tenemos mucha perturbación del sueño, o tenemos mucha tensión muscular, o bueno, que todo podríamos achacárselo al estrés, pero que en ciertas personas pues hay algunos que se inclinan más por un síntoma y otros por otro. Entonces es conveniente siempre saber cuál es nuestro problema, nuestra patología, podríamos decir, en términos más...
1: Sí, sí, siempre se ha dicho que el mejor médico es uno mismo. O sea,
0: uno mismo, sí que
1: sabe
0: es verdad.
1: Cuando...
0: Porque decimos, tenemos estrés, vale, bien, tenemos estrés, vale, pero ¿qué síntomas tiene tu estrés o mi estrés? Empezaremos por una planta.
1: Sí, empezaremos por la pasiflora, ¿no? Ya creo que hemos hablado alguna vez de ella. Pero la pasiflora, en caso de sufrir palpitaciones nocturnas que te despiertan a mitad de la noche, toma espino blanco y pasiflora, El espino blanco junto con la pasiflora es muy buena para esto. La primera se utiliza, o sea, el espino blanco, en tratamientos de úlceras por estrés, porque es un potente relajante muscular. Y la segunda es famosa por sus efectos ansiolíticos, o sea, sedantes, espasmolíticos y conciliadores del sueño. Si el estrés provoca trastornos en la calidad del sueño, la amapola también es muy buena. Sobre todo la amapola de California, es un sedante cardíaco excelente, además de ser ansiolítica y miorrelajante. O sea que a veces todo el mundo sabe qué es la amapola. La amapola, esas flores rojas que vemos en la primavera.
0: Los pétalos,
1: Los pétalos estos rojos, pues la verdad es que son muy buenas para relajarnos, para reconciliar el sueño y sobre todo para la tos, Sobre todo para los niños, unas florecitas, unos pétalos de amapola, pues duermen de maravilla.
0: Ya tomaríamos la melisa para combatir los trastornos digestivos. Hay una variada gama de plantas. La melisa y la manzanilla son aconsejables para las dolencias digestivas y espasmos gastrointestinales. Si el cuadro se acompaña de irritabilidad, hinchazón y pesadez, después de comer, el boldo es el más indicado, porque es un activador hepático que previene la conducción de gases intestinales, y a veces nos sentimos inquietos y simplemente son por los gases intestinales. De esta planta se recomienda beber una infusión antes y después de las comidas, o sea del boldo, para prevenir síntomas como el sueño, si nos acostamos y no nos encontramos bien, pues entonces por eso es bueno, porque nos ayuda a hacer bien la digestión, el boldo.
1: Sí, yo tengo que decir que muchas veces no se reconcilia el sueño, o sea, no dormimos bien porque la mayoría de veces cenamos muy tarde o cenas muy abundantes y esto produce gases, ¿eh? Muchos gases en nuestro estómago.
0: O incluso a veces no es preciso cenar muy abundante, sino cenar estresados, cenar con un problema, con una preocupación, irritados por algo, y eso produce, y a veces pues dice, pues voy a tomarme una tila, y a lo mejor el problema no es el de la tila, el problema es que hemos hecho una mala digestión y necesitamos, por eso es tan conveniente, como hemos dicho al principio, saber qué es lo que, cuál es mi síntoma.
1: Hay que cenar poco y pronto, y por lo menos que pase dos horas para irse a dormir, ¿eh? Y veremos cómo, y si a irse a dormir hacemos unas respiraciones profundas, ¿eh? y hacemos, caminamos un poquitín, entonces veremos cómo dormimos mejor,
0: ¿no? Sí, pero a veces tú sabes que el problema no es que necesitemos, sino que a veces pues no podemos evitar algún problema y entonces eso nos produce malas digestiones, y es conveniente saber si ha sido eso para ponerle remedio, como hemos dicho al principio.
1: Bien, otro punto importante es, diríamos, es el ejercicio, ¿eh? El siguiente paso es hacer ejercicio. No es necesario apuntarse a un gimnasio para poner en marcha la musculatura. Basta con reservar un rato al día para moverse un poco. Puedes, por ejemplo, dar un paseo tras la hora de comer, o subir y bajar escaleras 5 veces antes de acostarse. Por ejemplo, yo vivo en 9º piso y muchas veces subo los 9 pisos a escaleras y evito el ascensor, por eso va muy bien, ¿eh? Cualquier actividad que aumente sus pulsaciones al menos durante 20 minutos al día te ayudará.
0: También es muy importante, aunque parezca así un poco fuera de sitio, una ducha de agua fría. No podemos dejar de lado la estimulación de nuestra piel. Eso también es muy importante. Para ello, nada mejor que terminar la ducha matutina con agua fría. Pero si esto te resulta imposible, puedes optar por cepillarte la piel en seco con un guante de krill. Hazlo con movimientos circulares, comenzando en la parte externa de la pierna derecha y ves masajeando en sentido ascendente todo ese lado. Luego, haz lo mismo en el lado izquierdo. De esta forma, activarás la circulación sanguínea. También es muy importante, ya no solamente la ducha de agua fría. Si no os atrevéis con ella, pues no sé si os atreveréis con lo que os voy a decir a continuación, pero que también es muy relajante, tanto para hacer digestiones, como para bajar temperaturas, como para ese estrés, eso, también para coger serenidad, es ponerse compresas de agua fría en el estómago. ¿Cómo se hace? Muy sencillo. Se coge una toalla pequeñita de esas de baño, se moja en el grifo, se escurre bien y se pone lo que es todo en el estómago, o sea, todo el abdomen.
1: Pero con agua fría, ¿eh?
0: Con agua fría, sí, ¿no lo he dicho? Yo creo que sí que lo había dicho. Con agua fría. Y luego se coge una toalla de baño grande y se rodea para que esa toalla esté directamente tocando nuestra piel y la toalla está grande. Y entonces la dejamos como un par de horas. Veréis qué relajación. Si es necesario, dormimos toda la noche con ella, no pasa nada. Pero si nos ponemos eso, os aseguro que nos va a relajar mucho. Pero hay aquí una advertencia: las mujeres, cuando se está en la menstruación, no se debe de hacer.

0: Cuando nos sentimos estresados, por lo general nos alimentamos bastante mal. No pensamos en lo que metemos a la boca e ingerimos alimentos poco adecuados para nuestro estado. Tomamos más café, alcohol, azúcares, tabaco, carnes y lácteos, lo que provoca una mayor intoxicación intestinal. El estrés afecta a la conducta alimentaria dependiendo de los hábitos, costumbres y regímenes. Algunas personas no sienten hambre cuando están estresadas, mientras que otras aumentan la ingesta de alimentos energéticos y calóricos. Lo que debemos tener claro es que bajo estrés, el cuerpo necesita compensarse con nutrientes que intervengan directamente en la concentración, sistema nervioso, memoria y rendimiento intelectual.
1: Y ya por último hablaremos de la levadura de cerveza, que es muy rica en vitamina B, las tiene todas, y la B es esencial para el sistema nervioso. Bueno, pues con esto ya prácticamente hemos terminado. Recordemos la pasiflora, la melisa, el hipérico, el espino blanco, la amapola, hacer ejercicio, duchas de agua fría, compresas de agua fría, atender qué es lo que comemos, no ponernos nerviosos y empezar glu glu glu a tragar, y también consumir levadura de cerveza, que es muy rica en vitamina B y eso es muy bueno para el sistema nervioso. Bueno, y ya diciendo esto, ya con el tiempo casi casi en los talones, pues nos despedimos y deseando que ustedes hayan aprendido tanto como hemos aprendido nosotros en este programa. Y por último, pues no quisiéramos irnos sin decirles que si tienen algo que comentarnos, si quieren que hablemos sobre algún tema en especial, pues podrían llamarnos al teléfono 965 52 53 79 o escribirnos a radio7@ono.com. Muchas gracias y hasta otro día.

Sedequías no aceptó la palabra de Dios y por esa razón sufrió las consecuencias. La duda ante las cosas sagradas está de moda hoy. Son muchos los que parecen creer que es una virtud colocarse del lado de la duda y de la incredulidad, mas no saben que lo mejor que pueden hacer es creer y obedecer al Rey de Reyes y Señor de Señores.

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1: Hola amigos, de nuevo estamos aquí para ayudaros a resolver algún problemilla de familia. Especialmente hoy nos vamos a centrar en el estrés. ¿Qué tal habéis pasado el día? ¿Bien? ¿Mal? ¿Regular? ¿Habéis tenido un día quizá demasiado agitado? Bueno, vamos a intentar dar algunas técnicas de relajación por si estáis un poquito más agitados de lo normal.

Es verdad que las actividades de la vida y especialmente de la familia, pues pueden estresarnos un poquito y eso nos puede generar una cierta tensión muscular. Esa tensión muscular pues dificulta realmente la circulación de la sangre y nos mantiene pues esto, el sistema nervioso un poco alterado, y finalmente todo eso pues va cargando nuestro estado de ánimo, nuestros músculos se van agotando y algo tenemos que hacer para relajarnos. Tú mismo o tú misma puedes hacer una sencilla prueba para comprobar si estás tenso o estás tensa. Cuando estés asumido o estés en una actividad importante durante el día, que estés realmente alterado, que estés en plena agitación, pues olvídate por unos momentos de lo que estás haciendo y relaja todos tus músculos, especialmente los de la cara. Esto se consigue adoptando una posición facial, pues eso, inexpresiva. De esta forma notarás cuán tensos estaban todos tus músculos y por ello no te estabas dando ni siquiera cuenta. Esa tensión nerviosa que resulta de la contracción muscular involuntaria acaba produciendo irritabilidad, es decir, mayor reacción ante los estímulos y en consecuencia mayor contracción muscular. Todo eso nos va llevando finalmente a un agotamiento. Bueno, la pregunta que podemos hacernos es cómo romper ese círculo vicioso, cómo acabar con la contracción muscular y la tensión nerviosa que produce. Bueno, pues simplemente con técnicas de relajación. Yo quiero aportarte hoy pues alguna técnica de relajación de forma natural, sin medicamentos, sin tóxicos, que sabemos que siempre tienen efectos secundarios, sino con técnicas muy sencillas, pero al mismo tiempo muy efectivas, para que tú puedas durante el día, pues eso, relajarte y tomarte unos minutos de vacaciones dentro de tu ajetreado día de trabajo.

0: Bueno, ¿cuándo podemos hacer la relajación? Bueno, en cualquier momento del día podemos tomarnos, pues eso, como hemos dicho, unas pequeñas vacaciones de unos minutitos y hacer un poco de relajación. También podemos hacerlo durante al final del día, es decir, justo antes de ir a dormir, y eso nos va a ayudar incluso a descansar mejor por la noche. Y si hemos tenido problemas durante el día con nuestros hijos adolescentes, que a veces nos tensionan mucho, pues podríamos hacer lo que os vamos a indicar a continuación. ¿Para quién va dirigido esas técnicas de relajación? Bueno, pues en principio no hay un destinatario único, son para todos, tanto para los sanos como para los enfermos, para los trabajadores manuales como para los trabajadores intelectuales, para las amas de casa cuando están muy atareadas en sus quehaceres, como también para los niños si lo necesitan en algún momento de tensiones, quizá en el colegio. El lugar. ¿En qué lugar debemos hacer esa relajación? Bueno, lo ideal sería marcharnos, pues posiblemente al desierto o arriba de una montaña, en un lugar solitario, tranquilo, donde no hubiera ruidos de coches, ni de televisiones, ni de radios. Pero bueno, no siempre va a ser posible marcharnos, huir del mundanal ruido para tener esos momentos de paz y de relajación. Si es posible, es mejor. Desde luego, marcharnos arriba a la montaña o ir al lado del mar y escuchar las olas del mar, o mirar cómo corre el agua por un río, todo eso realmente nos ayuda a relajarnos. Pero si no es posible, vamos a imaginar que no es posible, entonces buscaremos una habitación que esté tranquila en nuestra casa, que nos aísle, que estemos aislados del mundo realmente que nos rodea. Así que vamos a buscar una habitación aislada del resto del mundo, si es posible, y vamos a poner una luz que realmente sea muy tenue. Bajaremos las persianas, correremos las cortinas y vamos a procurar que la luz pues esté a la mínima expresión.
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0: Bueno, tenemos que buscar también, si es posible también, pues una música que sea relajante, tranquila, suave. No es imprescindible, ¿eh? Si no la tenemos no pasa nada, pero si la tenemos la podemos poner para que nos relaje también un poquito la música. Lo que sí es importante es que llevemos ropas cómodas, ¿eh? Que no nos opriman, que nada nos oprima, ni el cinturón, ni los zapatos, ni los calcetines, nada, nada. Lo ideal sería incluso pues que nos pusiéramos ya el pijama de la noche y tengamos esa ropa pues holgada, que no nos oprima, para que estemos tranquilos. ¿Cómo nos vamos a colocar? Bueno, pues nos vamos a poner de acostados hacia arriba, es decir, con boca hacia arriba, apoyados en la espalda, encima de una cama o en un sofá, o incluso todavía mejor sería en el suelo. Podemos poner una manta en el suelo y tumbarnos en el suelo boca arriba. Al principio posiblemente nos resulte un poco incómodo esa posición, pero después de unos días realmente ya nos iremos acostumbrando y es mucho mejor incluso que el suelo sea un poco duro. Mientras tanto, podemos usar, hasta que no estemos acostumbrados, podemos usar cojines debajo de la espalda, debajo de las rodillas. También resulta muy agradable elevar las piernas apoyándolas sobre un sillón, una mesita, es decir, que estemos realmente cómodos.

Bueno, vamos a los ejercicios, que realmente es lo que más nos interesa, aunque también la preparación es importante. Recordemos, una habitación tranquila, ropa ligera, quizá un poquito de música suave y tumbados, con la cara hacia arriba. Una vez ya situados en esa habitación adecuada y echados sobre el suelo, tal como hemos indicado, pues vamos a sumergirnos en un poquito más de oscuridad. Ya hemos bajado las persianas, hay poca luz en la habitación, pero vamos a poner incluso un pañuelo plegado sobre los ojos para que no entre mucha luz a través de los párpados. A partir de ese momento ya todo está dispuesto para comenzar los ejercicios de relajación muscular. No solamente los ojos, sino también vamos a intentar poner nuestra mente pues un poco oscura, es decir, sin pensar en nada, dejarla un poquito relajada, oscura. Vamos a pensar en la mano derecha, vamos a concentrarnos exclusivamente en la mano derecha y vamos a repetir varias veces en nuestra mente: mi mano pesa, está como muerta, y la dejamos tranquila, relajada. Mi mano está muy relajada, muy blanda, muy pesa mucho. Es decir, todos esos mensajes que nos hagan sentir que la mano realmente la estamos relajando, la estamos dejando quieta, ¿eh? Nos pesa, no la movemos, está distendida, los músculos no están tensos. Poco a poco vamos a ir tomando conciencia también del brazo derecho, desde la muñeca hasta el hombro. Y vamos a repetir mentalmente otra vez lo mismo: mi brazo pesa, está así muy muerto. Siento mi brazo que está relajado, muy blandito, y lo dejamos relajado, ¿eh? O sea, somos conscientes, lo estamos pensando, ¿eh? Nuestra mente se está dirigiendo primero a la mano, después al brazo, después nos dirigimos y hacemos el mismo ejercicio con la mano izquierda, después con el brazo izquierdo, después con el pie de la pierna derecha, luego el pie de la pierna izquierda, luego las piernas. Y así vamos a ir abarcando zona por zona de nuestro organismo, pensando, pues eso, que lo tenemos relajado, que nuestros músculos están tranquilos, relajaditos, ¿eh? Y empezamos primero por las extremidades: manos, brazos, pies y piernas. Una vez hemos relajado ya nuestras extremidades, vamos a concentrarnos en el vientre y vamos a sentir también lo mismo. Vamos a pensar en él, vamos a concentrar nuestra mente en el vientre y vamos a repetir mentalmente: mi vientre está muy blandito, está relajado, no está tenso, los músculos están distendidos y siento como todos esos músculos están, pues eso, blandos, blanditos, no están tensos. Ahora vamos a hacer lo mismo con el pecho. Vamos a concentrarnos, vamos a concentrar incluso nuestra respiración y el ritmo del corazón, y hay que conseguir una respiración lenta, profunda y suave. Siente cómo el aire penetra en tus pulmones y piensa cómo se ha fijado en la sangre, que lo distribuye por todas las células del cuerpo. Una vez ya hemos abarcado las extremidades, el tronco, ahora vamos a centrarnos en los músculos de la cara. Pues sí, vamos a concentrarnos en los músculos de la cara. Concéntrate en ellos, relájalos, hasta poner, eso, cara de bobito, podemos decir, o cara de máscara, es decir, una cara inexpresiva, una cara relajada, una cara que no exprese nada. Completamente los músculos relajados. Y nos concentramos en los músculos de la cara. Vamos a entreabrir incluso la boca y repetir mentalmente: mi cara está muy relajada, está blandita, no está dura, no está tensa. Ahora es el momento de pensar también en todo el cuerpo, en su conjunto, y decir lo mismo: mi cuerpo entero está blandito, está tranquilo, relajado. Y así hasta tener la sensación de hundirse realmente en el suelo, como que el suelo te abraza, o la cama si estamos en el sofá, que te está abrazando porque estamos relajados. En este momento, pues, olvidadas todas las preocupaciones, se produce un sentimiento de paz, de tranquilidad, que invade todo nuestro cuerpo y también nuestra mente. ¿Cuánto tiempo tienen que durar esos ejercicios? Bueno, pues entre 5 y 10 minutos como mínimo.
La situación de relajación completa puede prolongarse unos minutos más si lo deseamos, pero entre 10 y 5 minutos es suficiente. Cuando terminemos los ejercicios vamos a ir despertando poco a poco. Vamos a empezar a mover primero los dedos de las manos poco a poco, después a flexionar los brazos, después a mover los pies, a mover las piernas, ¿verdad? Y así poco a poco iremos como despertando el cuerpo, pero ya hemos entrado en un espacio, en unos minutos de relajación. Vamos a retirar el pañuelo de los ojos, vamos a empezar a movernos lentamente, como igual que cuando nos despertamos por las mañanas y nos levantamos de la cama, que nos movemos con cierta lentitud. Bueno, si os ha sido útil, yo espero que sí. También esto lo podemos hacer al final del día, cuando nos vamos a dormir, con lo cual, si hemos hecho esas técnicas de relajación, ya no hará falta despertar el cuerpo, sino que nos dormiremos plácidamente hasta el día siguiente. Bueno, terminamos nuestro programa de hoy. Yo sé que no es muy fácil cuando no tenemos práctica de hacer este tipo de relajación, pero si lo vais probando un día y otro día y otro día, veréis que realmente es muy eficaz, y eso distensiona nuestros nervios, nuestros músculos, y podemos continuar nuestro día con más alegría, con más actividad, con más energía. Y si la familia, nuestros hijos nos han tensionado, pues aquí tenéis un poquito la solución. Ha estado con vosotros José Luis Lasso, como siempre.

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Los israelitas pensaron que el arca de la alianza como objeto sagrado les daría la victoria sin necesidad de obedecer a Dios. A veces confiamos en lo visible, lo material o nuestras propias fuerzas para superar dificultades. Pero lo único que realmente nos da la victoria es nuestra relación con Dios y nuestra obediencia a su voluntad. Dios busca que confiemos en Él por encima de cualquier cosa externa. Solo cuando aprendemos a depender completamente de Dios, podemos experimentar la verdadera paz y victoria que Él tiene para nosotros.

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Y el Dios de paz, que resucitó de los muertos a nuestro Señor Jesucristo, el gran pastor de las ovejas, por la sangre del pacto eterno, los haga aptos en toda buena obra, para que hagáis su voluntad, haciendo Él en vosotros lo que es agradable, delante de Él por Jesucristo, al cual sea la gloria por los siglos de los siglos. Amén.

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0: En el programa de hoy veremos: ¿quién fue Alejandro Magno? 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Las mejores coronas del mundo y sus dueños. 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
1: Bienvenido a nuestro programa La Biblia sorprende. Un programa donde la Biblia, la arqueología y la historia se funden para que aquí estemos descubriendo cosas que pueden impactar nuestra vida. El historiador francés Marc Bloch dijo que la historia es la ciencia del hombre en el tiempo. Y así es, porque descubriendo los vestigios del pasado podemos entender nuestro presente y arrojar luz para tomar buenas decisiones en el día de hoy. Alejandro el Grande. ¿Por qué llamamos a una persona grande? ¿Por qué se llamó Alejandro el Grande? Alejandro, llamado el Magno, con solo 20 años, salió con un pequeño ejército de su país, de Macedonia, y en solo 13 años había conquistado todo el mundo conocido. Avanzó conquistando Palestina y Siria, luego Egipto, conquistó Anatolia, Persia, Oriente Medio, llegando hasta la India. Al llegar a la India, ya su ejército se amotinó. Le dijeron: Alejandro, no queremos ir más lejos, nos paramos aquí. Y él, Alejandro, decidió que iba a hacer de Babilonia la capital del mundo. Fue a Babilonia y decidió organizar el mundo de esta manera. Babilonia sería la capital eterna, sede de la cultura y la filosofía, para todo el mundo. Y en las siete provincias estarían gobernadas por siete ciudades, que cada una se llamaba Alejandría. La Alejandría de Egipto permanece con este nombre hasta el día de hoy. Él fue una persona peculiar, no solamente en el terreno militar. Él tenía una filosofía, él tenía una idea en su mente, la cual llamó ecumené. ¿Y en qué consistía ecumené? Él había sido discípulo del gran filósofo griego Aristóteles. Aristóteles fue el que le educó desde su infancia. Alejandro imaginó el mundo gobernado bajo un solo trono. Desde allí, él podría gobernar al mundo conocido de forma que tuvieran una sola filosofía, un solo gobierno, una lengua y una religión. Eso, pensó él, que haría la paz universal, una época de felicidad y de cultura que podría durar por siempre. Sin embargo, había una profecía que desafiaba ese proyecto de Alejandro. Y era la profecía de Isaías capítulo 13, versículos 19 en adelante, donde dice: y Babilonia, hermosura de los reinos, gloria y orgullo de los caldeos, nunca más será habitada, ni se morará en ella de generación en generación. Esta profecía decía claramente que la gloriosa ciudad de Babilonia iba a ser ruinas y se iba a quedar en ruinas para siempre. Jamás sería reedificada. Solo vivirían ahí algunos animales del desierto. Y aquí tenemos dos ideas enfrentadas. Por un lado, la profecía bíblica estaba diciendo que el destino de Babilonia era la destrucción para siempre. Y por otro lado, Alejandro Magno, rey de todo el mundo conocido, que decreta que Babilonia va a ser la capital del mundo. ¿Y quién va a tener razón? La historia se encargó de demostrarlo. Cuando Alejandro se replegó en la ciudad de Babilonia, hizo su entrada en una procesión gloriosa montado en un carro tirado por un elefante. Y desde ahí se puso a organizar su reino. Antes de un año, Alejandro estaba muerto. Porque Alejandro era un hombre soberbio y engreído, y él era dado a los excesos. Y con tantas fiestas y borracheras, él cogió una fiebre y murió de eso. A partir de ese momento, sus cuatro generales principales se disputaron el reino, se dividieron el imperio y nunca dejaron de pelearse entre sí. La ciudad de Babilonia después de sufrir muchas guerras, fue totalmente destruida. Y unos años después, Almanzor, el nuevo sultán, utilizó Babilonia como cantera para construir su nueva ciudad, Bagdad, la ciudad de las mil y una noches. Por lo tanto, la ciudad de Babilonia quedó en ruinas, en una situación lamentable, y así ha quedado hasta el día de hoy. Hoy en día hay hasta una parada de tren llamada Babilonia. Tal es la importancia de ese yacimiento arqueológico. Y sin embargo es una ciudad fantasma, totalmente en ruinas. La profecía de Isaías 13 se había cumplido al 100%. Y esto es lo que sucede con los escritos de los profetas de la Biblia. Hay algo sobrenatural en ellos. Si así está escrito, así se cumplirá en la historia. Y aquí, en esta cueva de los descubrimientos, estaremos trayendo a tu atención muchas de estas evidencias que son razones para creer. Hoy, gracias a los conocimientos actuales, tú puedes confiar en la Biblia. Hay en ella un conocimiento sobrenatural que sorprende nuestras vidas. Y así ha quedado Alejandro el Grande con este adjetivo. ¿Pero fue realmente un hombre grande? ¿Qué es lo que hace a una persona grande a los ojos de los demás? Los relatos de la época nos cuentan que Alejandro no tenía muy buen carácter. En una ocasión, cruzando un río, su gorro de mando cayó al agua y un valiente guerrero se lanzó y tuvo que luchar contra las corrientes y las rocas, rescató el gorro de mando de Alejandro y para conseguir volver al barco lo colocó sobre su cabeza y llegó a nado hasta el barco. Alejandro le dio premios y honores por haber recuperado el gorro de mando e inmediatamente después le mandó ejecutar porque se había atrevido a poner sobre su cabeza el gorro del emperador. Así era Alejandro, que en algunos aspectos de su carácter era realmente pequeño. Cuando Alejandro Magno invadió Asia, se dio cuenta de que en Asia adoraban a los emperadores como dioses. Esto le sucedió también a los emperadores romanos, que al llegar a Asia se dieron cuenta de que podían ser adorados como dioses. Así es que Alejandro llegó un momento que exigió la adoración de sus generales. Y uno de ellos, su mejor amigo, Clito el Negro, le dijo que él no merecía adoración y que él no iba a postrarse delante de él. Alejandro, que estaba borracho en esa fiesta, quitó la lanza de uno de los soldados y mató ahí mismo a su mejor amigo. El general Clito, que le había acompañado peleando por él durante 13 años desde su salida desde Grecia. Dice la historia que Alejandro Magno estuvo deprimido 3 días de ayuno por lo que había hecho. Y es que un carácter fuerte no es aquel que domina a todos con soberbia, sino aquel que sabe dominar su propio carácter. Ese es un carácter fuerte. ¿Qué diferencia con otro hombre llamado Jesucristo? Jesucristo, siendo grande, decidió hacerse pequeño y venir a este mundo para salvarnos y a ti y a mí, para ayudar a la raza humana. Curiosamente, tanto Alejandro como Jesús murieron a los 33 años de edad, pero murieron por una causa muy diferente. Uno, por una fiebre y una borrachera fruto de los excesos. En el caso de Jesús, murió para entregar su vida por rescate a una raza perdida. Las lecciones morales que podemos aprender de uno y de otro son muy diferentes. Y todo esto hace decir Alejandro el Pequeño, Jesucristo el Grande. Alejandro se hizo adorar. Jesucristo recibe adoración por amor, recibe homenaje de corazones convencidos que le admiran y le aman. Los dos son reyes. Uno por la espada y por la fuerza, y el otro por ganar el corazón de sus súbditos. Alejandro, en sus guerras, mató a muchas personas, mientras que Jesús dio vida y da vida a muchas personas. ¿Quieres ser tú también uno de estos? Desde aquí, desde la Biblia Sorprende, te dejamos esta frase: Alejandro el Pequeño, Jesucristo el Grande. La corona es un objeto ornamental para colocar sobre la cabeza e indicar victoria o poder real. La corona de Alejandro Magno era un sencillo arreglo vegetal, parecido al que usan los vencedores en los Juegos Olímpicos. Y ahora vamos a ver algunas de las coronas más famosas del mundo. La corona de la emperatriz Catalina II de Rusia son 5.000 diamantes de la India montados entre perlas. Se la compró al Imperio Chino para lucirla en el día de la coronación. La corona del Shah de Persia, dinastía de los Pahlevi, inspirada en dibujos del Imperio Persa Sasánida, sobre una estructura de oro y plata, perlas y esmeraldas y 3.380 diamantes. Llama la atención el diamante amarillo del centro por su tamaño enorme. Sentí una gran emoción cuando visité la Torre de Londres. Y ahí los visitantes entran en una cámara acorazado con una gruesa puerta de acero donde están las joyas de la corona británica. Y ahí te das cuenta que eso es un recinto de seguridad, que si algo sucede, las compuertas se cierran y esa habitación queda asegurada contra robo, incendio, inundación o terremoto. Y ahí están algunas de las joyas más impresionantes del mundo. Por ejemplo, la corona imperial del Reino Unido. Es la corona que lució la reina Victoria en su coronación y también la reina Isabel II de Inglaterra. El gran diamante que luce en el frente es el segundo mayor del mundo, el famoso diamante Cullinan. La corona imperial de la India, también de los reyes de Inglaterra, fue creada en 1911 cuando el rey Jorge V de Inglaterra visitó la ciudad de Delhi como emperador de la India. Como la ley británica prohibía que las coronas salieran de Inglaterra, entonces para visitar la India mandó construir esta corona. Y luego nunca la utilizó. Y como hoy la India es un país democrático y no tiene rey, esta corona de emperador de la India nadie se la colocará jamás. Esta es la tiara papal. Una tiara blanca que soporta tres coronas una encima de otra. Se le llama el Triregnum, que corona a quien la lleva como soberano del cielo, de la tierra y de las regiones inferiores. Por eso la triple corona. Se han coronado con ella los papas desde 1140 hasta el año 1964. Cuando yo tenía 3 años, el papa Pablo VI fue coronado como obispo de obispos, con este triregnum, señor del cielo, la tierra y las regiones inferiores. No está mal como título, ¿verdad? Esta corona todavía luce en el escudo oficial del Vaticano y forma parte de la bandera del Estado Vaticano hasta el día de hoy. Pero para mí, la corona más impresionante de este mundo es la que lució Jesús de Nazaret. ¿La conoces? Es esa corona de espinas. No todo el mundo es capaz de llevarla, pero él fue capaz de hacerlo. La Biblia dice que por amor a ti y a mí, por amor a la humanidad, Jesús pudo llevar esa corona sobre su cabeza. Y gracias a eso, muchos le reconocemos como nuestro rey. Solo él pudo amar hasta ese extremo. Y salta a la vista cuando comparamos la tiara papal con la corona que lució Jesús. Las comparaciones son más que elocuentes y no necesitan ningún comentario. Y así es el mensaje de la Biblia, que nosotros pusimos en su cabeza una corona de espinas y él promete poner en nuestra cabeza una corona de oro, una corona eterna. Pero Jesús pudo escapar de esa situación, pudo rechazar esa corona de espinas y volver a su reino y a su gloria, pero no lo hizo, y no lo hizo por ti y por mí. Y la gran pregunta es, ¿qué hacemos tú y yo? ¿También rechazamos las situaciones desagradables de la vida? ¿Procuramos huir, a veces, de nuestro deber o de la solidaridad con los demás? Desde aquí, nuestra invitación es que sigamos el ejemplo de Jesús, que en tu vida y en la mía seamos capaces de hacer como Él y aceptar las espinas que la vida nos traiga. Bienvenidos a este espacio que llamamos Rompemitos, donde ponemos a prueba, con la razón y con la Biblia, los mitos propios de nuestro tiempo. Y en este caso hablaremos del ecumenismo, ese movimiento internacional que tiene como objetivo la unión de las religiones. Era el 14 de enero de 1969, en Turquía. El Papa Juan Pablo II se reunía por primera vez con el patriarca ortodoxo Demetrio I, una reunión al más alto nivel. En esa ocasión, el Papa Juan Pablo II dijo: «Es mi firme convicción continuar en la unificación de todas las religiones para un mejor acercamiento entre todos los hombres. No será hasta que las religiones se unan que el ser humano encontrará la paz». Y la Asociación Espiritual para la Unificación del Mundo Cristiano afirma que su objetivo es crear un mundo ideal a través de la nueva era y el establecimiento del reino de Dios en la tierra por la unificación de todas las religiones. Los textos que ellos usan son, por ejemplo, el sermón de Juan 17, donde dice Jesús en el versículo 21, «Para que todos sean uno, como tú, Padre, en mí y yo en ti, que también ellos sean uno en nosotros, para que el mundo crea que tú me enviaste». O en 1 Corintios, donde se dice que no hay entre vosotros divisiones. Entonces la comprensión de este movimiento es que todas las religiones deberían unirse y no tener diferencias. Pero el peligro, entonces, es mezclar verdad con error. Verdades del Evangelio, escritas claramente, palabras de Jesús, mezclarlas con filosofías humanas que abundan en algunas religiones. E incluso el paganismo se ha infiltrado, el sincretismo con doctrinas antiguas de religiones paganas. Todo ello no puede ser unido en una sola religión, la verdad y el error, el cristianismo y el paganismo. Al contrario, cuando leemos la Biblia, vemos que aquellos apóstoles, aquellos hombres de Dios, fueron muy claros para contraatacar los errores doctrinales. Fueron inflexibles con la mentira, inflexibles con las falsas doctrinas, y les llaman anticristo, les llaman anatema y utilizan palabras duras para condenar esas infiltraciones de mentira en el mundo de la verdad. Por ejemplo, Efesios 4:14 dice: «Así ya no seremos niños fluctuantes, llevados por doquiera de todo viento de doctrina, por estratagema de hombres que para engañar emplean con astucia las artimañas del error». Aquí lo dice claramente, que hay todo viento de doctrinas y que esas nuevas doctrinas que no están en la Biblia son elementos de error que vienen de parte del diablo. También Gálatas 1, 8 y 9 dice: «Pero si aún nosotros o un ángel del cielo os anuncia un evangelio diferente del que os hemos anunciado, sea anatema», dice y repite en el versículo siguiente, que sea anatema. Aunque viniera un ángel del cielo, dice, porque eso puede suceder, apariciones, milagros, espiritismo, incluso visitas de extraterrestres, entre comillas, dando un mensaje, un evangelio diferente, que sea anatema. Segunda de Corintios 6, 14 en adelante dice: «No os unáis en yugo desigual con los incrédulos, porque ¿qué compañerismo tiene la justicia con la injusticia? ¿Y qué comunión tiene la luz con las tinieblas?». Primera de Juan 4, 1 dice: «Amados, no creáis a todo espíritu, sino probad los espíritus si son de Dios, porque muchos falsos profetas han salido por el mundo». Y aquí vemos claramente cómo los apóstoles estaban preocupados por esto, las enseñanzas falsas que procuraban entrar en el pensamiento cristiano. Apocalipsis 2:2 dice: «Yo conozco tus obras, tu arduo trabajo, tu perseverancia y que no puedes soportar a los malos. Has probado a los que se dicen ser apóstoles y no lo son, y los has hallado mentirosos. Dicen ser apóstoles y no lo son, Y aquí vemos que ya desde los primeros años del cristianismo, ellos tuvieron que luchar, y luchar con la Biblia para rebatir falsas enseñanzas y falsas doctrinas. Algunos decían ser mensajeros, apóstoles, pero no lo eran. Eran engañadores con una falsa doctrina. Segunda de Juan 1:7. Muchos engañadores han salido por el mundo que no confiesan que Jesucristo ha venido en carne. Quien esto hace es engañador y el anticristo. Ellos estaban realmente preocupados por estos engañadores, por las falsas doctrinas que entraban. Gálatas 3:1 y 5:7 dice: Gálatas insensatos, ¿quién os fascinó para no obedecer a la verdad? A vosotros, ante cuyos ojos Jesucristo ya fue presentado claramente crucificado. Gálatas insensatos, imbéciles podríamos traducir también, de manera que aquí el apóstol Pablo no tiene una actitud ecuménica diciendo, bueno, yo creo una cosa, vosotros creéis otra, no importa, lo importante es el amor. En absoluto, aquí Pablo les dice, Gálatas insensatos, ¿cómo habéis dejado la verdadera enseñanza? Y esta es la actitud de todos aquellos apóstoles. También Gálatas 5:7 dice, vosotros corríais bien, ¿quién os estorbó para no obedecer a la verdad? Apocalipsis 12:9 dice, y fue lanzado fuera el gran dragón, la serpiente antigua, que se llama Diablo y Satanás, el cual engaña al mundo entero. Fue arrojado a la tierra y sus ángeles fueron arrojados con él. Aquí se explica que el diablo, Satanás, engaña al mundo entero y fue arrojado a la tierra. Y precisamente aquí está urdiendo un engaño tras otro. Por eso, podemos estar seguros de que en los días finales va a haber una apoteosis del engaño. Y este engaño no debemos de aceptarlo con una actitud ecuménica y pasiva, sino que, como los grandes hombres de la Biblia, podemos defender la verdad, como Jesús decía, escrito está, si aquí es blanco, no puedo aceptar que otros digan que es negro. Apocalipsis 14:12 dice, aquí está la perseverancia de los santos, los que guardan los mandamientos de Dios y la fe de Jesús. En este texto y en otros muchos, se nos dice que habrá una forma clara de conocer la verdad. El remanente, ese pueblo de Dios, tendrá un cariño especial, una lealtad por los 10 mandamientos y también por la fe de Jesús. Estos dos signos de identidad se dan y se repiten en la Biblia. Los mandamientos de Dios y la fe de Jesús. Apocalipsis 12:17 dice, entonces el dragón se llenó de ira contra la mujer y se fue a hacer guerra contra el resto de la descendencia de ella, contra los que guardan los mandamientos de Dios y tienen el testimonio de Jesucristo. Y así, una vez tras otra, la Biblia da estas dos señas de identidad del pueblo de Dios. Guardar los mandamientos de Dios y la fe de Jesús. Ninguna de ellas podría ser negociable, ni por ecumenismo, ni por moda, ni por ninguna otra razón. Y así fue como nuestros grandes hombres de la Biblia nos han dado un ejemplo. Moisés, por ejemplo, cuando él regresó de la montaña con los 10 mandamientos y vio que había otra forma de religión en marcha en el campamento con un becerro de oro, ¿qué fue lo que hizo? Pues él no dijo, no pasa nada, vamos a seguir la fiesta, porque lo importante es el amor y que seamos amigos. No, lo que él dijo fue que esto es intolerable, esto quebrantaba la voluntad de Dios, inaceptable. Lo mismo podemos contestar hoy y rechazar dogmas medievales contrarios a la Biblia. Otro caso interesante es el de Elías, como él en el Monte Carmelo, en Primera de Reyes 18, él estuvo luchando contra una apostasía. Elías no dijo, bueno, da igual, adoráis de esta manera, no pasa nada, vamos a ser amigos, vamos a unir las religiones. No fue esa su actitud. La actitud que Dios le inspiró fue de hacer prevalecer la verdad y corregir el error. ¿Y qué diremos de Jesús? ¿Qué diremos de Jesucristo? Como tantos hombres de la Biblia, Jesucristo repetía, escrito está. Podría haber hecho un convenio con los fariseos y los sacerdotes y podrían haber sido amigos y haber unificado sus creencias. Pero Jesús no lo hizo. Jesús sufrió la pena de muerte porque él no era ecumenista, sino que él reprochaba la mentira allí donde estuviera y hacía prevalecer la verdad. Y así es, Alejandro Magno lanzó esa idea, ese sueño, el ecumenismo. Todos unidos, todas las naciones unidas. Ahora un movimiento de religiones también lanza la misma frase, todos unidos por el ecumenismo. Sin embargo, Jesús no pone como protagonista el ecumenismo, sino la Biblia, para que todos podamos unirnos en obediencia a ella, en obediencia a la palabra de Dios. Por eso, el mito del ecumenismo lo declaramos roto. Y desde aquí nos despedimos. Nos veremos en el próximo programa de La Biblia Sorprende.
0: En este programa aprendimos. Alejandro Magno y Jesucristo lucharon por ser reyes, pero con motivos diferentes y resultados opuestos. Contra todo pronóstico, la Gran Babilonia quedó desierta hasta hoy, cumpliendo con precisión la profecía de la Biblia. Jesús no se acomodó a la mayoría religiosa. Él puso la verdad por encima de la unidad. El ecumenismo debe respetar la libertad religiosa de todo ser humano.

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1: Por poco dinero podemos cambiar el grifo de la ducha y comprar un modelo especial para masaje, que además de lanzar agua, tiene un dispositivo rotatorio que permite un masaje agradable al entrar en contacto con la piel.
2: Si disponemos de bañera en la que estar cómodamente tumbados, nada mejor que un buen baño relajante, añadiendo al agua, que eso sí debe de estar muy caliente, unas sales aromáticas. Este baño lo podemos complementar con un poquito de música de fondo, unas varitas de incienso que ambienten la habitación, si nos gusta, claro, una lectura agradable, y para redondearlo todo, pues podemos tomar una infusión y así alcanzaremos un alto grado de relajación. Este puede ser un placer muy agradable que está al alcance de muchas personas que, aun teniendo la bañera, pues quizás no la aprovechen simplemente por el hecho de no pararse a pensar que no pueden darle otros usos más allá de aquellos puramente higiénicos.

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0: Hoy me trajo flores. No es mi cumpleaños, ni ningún otro día especial. Tuvimos nuestro primer disgusto anoche y él me dijo cosas horribles. Me humilló. Pero sé que está arrepentido y no las dijo en serio, porque él me mandó flores. No es nuestro aniversario, ni ningún otro día especial. Anoche la cena no fue de su agrado. Me gritó y le contesté. Se puso en pie y me lanzó contra la pared y me agarró del cuello. Me amenazó. Me sentí tan mal. Parecía una pesadilla. Pero bueno, de esas pesadillas despiertas y sabes que no son reales. Me levanté esta mañana dolorida y con golpes por todas partes, pensando que no me quiere. Pero yo sé que está arrepentido y que sí me quiere, porque lo dice y porque él me mandó flores. No es el día de los enamorados, ni ningún otro día especial. Esta mañana me golpeó y amenazó con matarme. Ni el maquillaje o las mangas largas podían esconder los golpes que me ocasionó esta vez. Quise marcharme, pero me faltó valor. No quiero que nadie se entere, me da vergüenza. No pude ir al trabajo hoy, porque no quiero que nadie lo sepa. Pero yo sé que está arrepentido, porque él me mandó flores. No es el día de las madres ni ningún otro día especial. Anoche me forzó. Dice que debo cumplir con mis obligaciones. Me siento tan humillada. Pero los niños necesitan un padre. Además, si logro dejarlo, ¿qué voy a hacer sola? ¿Cómo podría yo sacarlos adelante? ¿Qué pasará si nos falta el dinero? Le tengo tanto miedo. Dependo tanto de él que temo dejarlo. Pero yo sé que está arrepentido porque él me mandó flores. Hoy es un día especial. Es el día de mi funeral. Anoche, por fin, logró matarme. Se le fue la mano y me ahogó hasta morir. Los niños ahora quedan solos y traumados. Él no los atenderá. Me arrepiento de no haber denunciado. Si por lo menos hubiera tenido el valor y la fortaleza de dejarlo. Si se lo hubiera contado a mi familia y amigos, me hubieran ayudado. Si hubiera aceptado ayuda profesional, hoy no hubiera recibido flores.
1: Producido por hopmedia.es.

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0: ¿Cuán importante es la vida? Porque mientras una persona tiene vida, tiene proyectos, tiene ilusiones, puede hacer cosas. Qué importante es que Cristo siga viviendo, a pesar de que murió en su día. Y es que cuando terminamos esa semana especial, conocida como la Semana Santa, parece que los cristianos recordamos ese inigualable milagro de la resurrección de nuestro Señor Jesucristo, la cual garantiza la victoria sobre el mal y sobre el pecado, y que al morir, para nosotros no habrá terminado nuestra historia, sino que resucitaremos también en el día postrero si nosotros seguimos y obedecemos las indicaciones dadas por Dios. Pero antes de referirnos a la resurrección en sí, tratemos de imaginar los sentimientos de los discípulos y de muchísima gente que se encontraba en Jerusalén en ese sábado, ya fueran habitantes de la ciudad o peregrinos que habían venido atraídos por la celebración de la Pascua judía y sobre todo por la fama de Jesús, el Maestro.
1: En primer lugar, pensemos en la actitud de los discípulos. Habían aceptado a Jesús como el Mesías prometido. Habían creído de todo corazón que en muy poco tiempo Él se revelaría como tal y, revestido del poder de lo alto, entraría triunfante en Jerusalén como rey y disiparía el dominio de los dirigentes religiosos hostiles a su gobierno. También pensaron que asumiría el trono de Israel para liberar a la nación del yugo romano. Lo quebrantaría totalmente y devolvería su independencia y su dignidad al pueblo de Dios. Al mantenerse junto a Jesús, acompañándolo también en todos sus viajes y ayudándole en su ministerio, los discípulos creyeron ser merecedores de un cargo importante en el nuevo reino, que según ellos Jesús iba a instaurar. La verdad es que todos anhelaban el puesto de primer ministro, pero al llegar ese sábado no tenían nada, lo habían perdido todo. Durante ese sábado de la Semana de la Pasión, vieron que todos sus sueños y sus ilusiones se deshacían como la niebla cuando la acaricia el sol de la mañana. El rey había sido rechazado por los dirigentes. Peor aún, había sido juzgado por ellos y condenado a muerte. ¿Y qué muerte? Muerte de cruz. Y ahora se encontraba no en posesión del trono ni del reino, sino inerte en una tumba prestada. ¡Qué desilusión! ¡Qué pérdida! ¿Valía la pena seguir viviendo?

0: los peregrinos que habían venido a Jerusalén en ocasión de la Pascua. Unos provenían de países cercanos, pero otros de muy distantes. Algunos venían de Portugal, de España, o de los países limítrofes a la cuenca del Mediterráneo. Otros, por el contrario, venían de Oriente, Persia, Babilonia, Siria. Si bien es cierto que el motivo evidente era la celebración de la Pascua, el verdadero motivo es que habían venido para ver y para escuchar a Jesús, porque su fama y su nombre se habían extendido por doquier. Era famoso como médico, maestro y predicador. Muchos habían traído a sus enfermos con la esperanza de que el gran médico los sanara. Otros habían venido por sus propios pies, pero con esa misma esperanza. Pero el médico no estaba allí. Había sido condenado a muerte por los dirigentes como blasfemo y sedicioso. ¡Qué desesperanza! ¿Quién entonces podría atenderlos ahora en sus necesidades?
1: Por otro lado, también estaban los que vinieron atraídos por la fama de sus sublimes enseñanzas. Querían oírlo ellos mismos, querían escuchar a Jesús, querían llenarse de esa doctrina para difundirla en sus lugares de origen. Pero el maestro no estaba. Lo buscaron por todas partes, pero no estaba. No lo encontraron. ¡Qué chasco más grande! Un tercer grupo había venido para solazarse y alimentarse espiritualmente con la predicación de Jesús. Querían escuchar sermones de verdad, llenos de autoridad y de alimento espiritual, llenos de consuelo y esperanza, llenos de preciosas promesas para el futuro. Pero el predicador sublime había desaparecido, no estaba. Es decir, sí estaba, pero en la tumba fría y oscura propiedad de José de Arimatea, cedida con amabilidad y cariño. Además, como para realzar la victoria del enemigo, una poderosa guardia romana protegía el acceso al sepulcro, de manera que los admiradores del Galileo ni siquiera se podían acercar para tributarle un postrer homenaje. Podemos darnos cuenta de que ese sábado de primavera del año 31 de nuestra era debe de haber sido muy sombrío, sumamente lúgubre, triste para muchas personas.
0: Y no solo los humanos en la tierra estaban tristes. Los ángeles, fieles seguidores de Jesús, tanto en el cielo como en la tierra, aunque sabían que todo lo que estaba sucediendo era en estricta conformidad con la voluntad del Padre, pero como no estaban enterados de todos y cada uno de los detalles, también se encontraban perplejos y apenados. No se entonaron himnos en el cielo durante ese sábado. Había, no obstante, un grupo numeroso que no cabía en sí de alegría y de gritos de algarabía por el triunfo. ¿Quiénes eran estos? Satanás y sus huestes de ángeles caídos convertidos en diablos. Ellos sí estaban contentos, habían derrotado, según creían ellos, a su enemigo. Habían logrado que las autoridades religiosas judías y las civiles romanas lo condenaran a muerte y ahora estaba allí, en la tumba de José de Arimatea. Y sin duda alguna, se quedaría allí para siempre. Lo habían eliminado. ¡Qué inmenso paso habían dado para la reconquista del universo! Dentro de poco tiempo, atacarían el trono de Dios. Entonces, desprovisto de su defensor más poderoso, demostrarían y destronarían al Padre y Satanás cumpliría ese sueño. Ese sueño largamente acariciado, de gobernador en lugar de Dios. ¡Qué alegría para ellos! ¡Qué triunfo! Era para ellos algo digno de celebrar.
1: Pero cambiemos el escenario. Vayamos al huerto donde se encontraba la tumba recién estrenada de José de Arimatea. Allí, manos cariñosas y entristecidas depositaron amorosamente los despojos mortales del que habían creído sería su rey y salvador. Con la puesta de sol había terminado el sábado de la semana de la pasión. Inmediatamente comenzó el primer día de la semana, que hoy conocemos y llamamos domingo. Las horas transcurrieron lentas y tediosas para los soldados romanos que constituían la guardia apostada junto a la tumba del Galileo. De repente, muy temprano, mucho antes de la salida del sol, un resplandor enceguecedor los envolvió y cayeron en tierra. Estaban asustados, despavoridos. Era un ángel del cielo que a la orden del Padre Celestial vino a romper los sellos de Roma y a retirar la pesada piedra que cubría la puerta de la tumba. Cuando atinaron a levantar la cabeza y mirar, descubrieron que en el interior del sepulcro, que debía de haber estado sombrío, oscuro, resplandecía con un fulgor jamás visto antes. Había una luz. Un instante después vieron salir a Jesús resucitado, resplandeciente, glorificado y victorioso. Y lo vieron alejarse de allí para dejar tras sí una tumba que quedaría vacía para siempre. Jesús había resucitado. Gloria a Dios en las alturas.

0: Pronto, las tinieblas de la noche envolvieron nuevamente el paisaje, pero los soldados eran conscientes de que allí ya no tenían nada más que hacer. Su misión había terminado, no tenía sentido, no había tumba que guardar, no había cuerpo que proteger. Por eso, se fueron a la ciudad e informaron a los sacerdotes lo que había ocurrido. Reunidos estos en consejo, con los ancianos de los judíos, decidieron darles mucho dinero para que dijeran que los discípulos habían robado el cuerpo de Jesús mientras ellos habían quedado dormidos. Y esta es la versión que los judíos aceptan como verdadera hasta el día de hoy. Pero la verdad, amigos, es muy diferente. Dos mujeres, entre las que se encontraba María Magdalena, fueron muy temprano el domingo por la mañana, con el fin de embalsamar el cuerpo del Señor. Cuando llegaron a la tumba, Jesús ya había resucitado y, por supuesto, no estaba allí. Un ángel se dirigió a ellas y les dijo: «Dejad de temer vosotras, porque yo sé que buscáis a Jesús, el que fue crucificado. No está aquí, ha resucitado, como Él dijo. Venid, ved el lugar donde yacía el Señor, e id pronto. Decid a sus discípulos que ha resucitado de los muertos. Y he aquí que Él va delante de vosotros a Galilea. Allí le veréis». Ellas, llenas de entusiasmo y de alegría, regresaron al aposento alto, donde los discípulos se habían ocultado por miedo a los judíos, y les dieron las buenas nuevas de la resurrección del Señor, pero no les creyeron. Pensaron simplemente que estaban fuera de sí.
1: Ese mismo día, por la tarde, dos creyentes que no formaban parte del grupo de los doce viajaban a pie desde Jerusalén a la aldea de Emaús. Y mientras caminaban, conversaban acerca de todo lo sucedido y de la enorme pena que los invadía ante la desaparición de quien ellos creían hubiera llegado a ser el rey de Israel. De repente, se les unió un tercer viajero que les preguntó por qué estaban tan tristes. Uno de ellos, llamado Cleofás, le dijo: «¿Eres tú acaso el único forastero en Jerusalén que no te has enterado de las cosas que en ella han acontecido en estos días?». Entonces él les dijo: «¿Qué cosas?». Y ellos le dijeron: «De Jesús Nazareno, que fue un profeta poderoso en obra y en palabra delante de Dios y de todo el pueblo». Este diálogo lo podemos encontrar en el libro de Lucas, en el capítulo 24, versículos 18, 19 y siguientes. Cleofás le siguió contando cómo los dirigentes y los gobernantes judíos lo habían condenado a muerte, crucificándolo. Pero le dijeron también que algunas mujeres habían llegado con la noticia de que habían visto ángeles que les dieron el mensaje de que había resucitado, y que algunos de los discípulos habían ido al sepulcro para verificar que Jesús no se encontraba allí, pero, claro está, sin haberlo visto. Entonces el tercer viajero les dijo con un dejo de pesar: «Oh, insensatos y tardos de corazón para creer en todo lo que los profetas han dicho». Y a partir de allí, Él les fue demostrando por medio de las Escrituras cómo era necesario que el Mesías padeciera todo eso para poder entrar en su gloria. Por fin llegaron a la aldea y a la casa de los viajeros. El sol estaba por ponerse y el tercer viajero hizo ademán de seguir adelante. Entonces Cleofás y su amigo lo invitaron a cenar y a quedarse con ellos. Le pidieron que orara para bendecir los alimentos. Y cuando lo estaba haciendo, se abrieron los ojos de ellos y se dieron cuenta de que este tercer viajero era Jesús en persona, Jesús que había resucitado. Cuando quisieron hablarle, él desapareció. Esa cena quedó servida allí. Los dos hombres regresaron corriendo a Jerusalén para encontrarse con los discípulos en el aposento alto y hacerlos partícipes de su gran y maravilloso descubrimiento.

Mientras aún estaban hablando, el Señor les apareció en la habitación sin abrir puerta alguna, de modo que todos se convencieron por fin de que Jesús vivía nuevamente. El Señor estuvo en esta tierra todavía 40 días más después de su resurrección. En este tiempo instruyó a sus discípulos. Después de darles la gran comisión de ir y predicar el Evangelio, ascendió a los cielos para sentarse a la diestra del Padre, con el fin de ser nuestro sumo sacerdote y nuestro intercesor.

0: Mientras los discípulos miraban atentamente al cielo por donde Jesús se había ido, dos ángeles resplandecientes se les aparecieron para decirles que ese mismo Jesús, que había ascendido al cielo momentos antes, volvería de la misma manera para terminar la obra de la redención. Cristo vive. Ahora sí podían lamentarse Satanás y sus ángeles perversos. Su reino había llegado a su fin. Sus aspiraciones de gobernar el universo en lugar de Dios terminaron para siempre. La resurrección de Jesús había sellado definitivamente su derrota.
1: Cristo vive. Ahora sí podían regocijarse los discípulos, porque sus esperanzas no habían sido en vano.
0: Cristo vive. Ahora sí podían regocijarse los creyentes y todos los que lo buscaban en procura de sanidad, enseñanza y orientación espiritual.
1: Cristo vive. Ahora sí podían regocijarse los ángeles leales, sus compañeros en el cielo y en la tierra.
0: Cristo vive. Ahora sí podía regocijarse también el amoroso Padre Celestial.
1: Cristo vive. Ahora sí podemos nosotros regocijarnos también, los creyentes de todo el mundo, porque su resurrección es la garantía de nuestra salvación y de nuestra resurrección si es que llegamos a morir.
0: Cristo vive. Alabemos todos juntos a Jesús resucitado.

Esta es la promesa de Dios para ti, para mí hoy, que viene de su corazón a nuestro corazón. Salmo 91:4. Con sus plumas te cubrirá y debajo de sus alas estarás seguro. Se cuenta la historia de un leñador australiano que construyó una cabaña al borde de un bosque. Un día, al volver de su trabajo, se quedó pasmado al ver que su hogar había quedado reducido a un montón de ruinas quemadas. Todo lo que quedaba de él eran unos pocos trozos de madera chamuscada y metal ennegrecido. Y yendo hacia donde solía estar su antiguo gallinero, el leñador solo halló un montículo de cenizas y alambres quemados. Caminaba distraídamente entre los escombros cuando de pronto notó algo que le llamó la atención. Parecían plumas chamuscadas. Las hizo a un lado con el pie y, para su sorpresa, descubrió 4 pollitos vivos, misteriosamente y milagrosamente protegidos por las alas de una madre amante. ¿Sabes que el lenguaje más bello y significativo de las Escrituras, Dios describe exactamente eso, lo que hará por cada uno de sus hijos cuando sobrevengan las plagas sobre la tierra? Dice, con sus plumas te cubrirá y debajo de sus alas estarás seguro. Solo en la eternidad comprenderemos realmente el poder protector de Dios. Aquí y ahora vemos por espejo oscuramente, como dice San Pablo. Sin embargo, aún así estoy convencido de que más de una vez me he salvado de situaciones peligrosas solo porque Dios me cuidó. Dios nos protege en maneras insospechadas que solo conoceremos cuando lo veamos cara a cara. Mi escritora favorita, Elena de White, escribió en ese hermoso libro, El deseado de todas las gentes: el poder omnipotente del Espíritu Santo es la defensa de toda alma contrita. Cristo no permitirá que pase bajo el dominio del enemigo quien haya pedido su protección con fe y arrepentimiento. Esa promesa es para cada uno de nosotros. En Cristo estamos seguros y a salvo. En Él todos nuestros temores se desvanecen. El Salvador está junto a los suyos que son tentados y probados. Con Él no puede haber fracaso, pérdida, imposibilidad o derrota. Podemos hacer todas las cosas mediante Aquel que nos fortalece. Así que, amigo y amiga, cuando te asalte el enemigo, fija tu mente en el Todopoderoso Liberador. Él nunca les ha fallado a las almas confiadas que dependen de Él. Así que tampoco nos fallará a nosotros. Él es nuestro refugio, nuestra serenidad, nuestro divino protector. En Él estaremos a salvo hoy, mañana y siempre. Y es así que es.

Recientemente se ha descubierto que los escritos de Joseph Wagoner y Alonso Trevor Jones son como una mina de oro abandonada, una mina de verdades y buenas noticias. Casi en cada página de la Biblia vieron una buena noticia. De todo esto resulta algo conmovedor que hace vibrar el corazón para siempre. Es fácil ser salvo y difícil estar perdido si comprendemos hasta qué punto la buena noticia es buena. Es con inmenso placer que presentamos estos deliciosos bocados cotidianos de buenas noticias. Pueda producir a todos vosotros tanto placer oírlas como a nosotros reunirlas y llevarlas a vuestros oídos. El perdón, un prodigioso poder en acción. Leemos estas palabras de Jesús en el Evangelio de Mateo, en el capítulo 9 y versículos del 4 al 6. Conociendo Jesús los pensamientos de ellos, dijo: ¿Por qué pensáis mal en vuestros corazones? ¿Qué es más fácil decir? ¿Los pecados te son perdonados? ¿O decir, levántate y anda? Pues para que sepáis que el Hijo del Hombre tiene potestad en la tierra para perdonar los pecados, dijo entonces al paralítico: levántate, toma tu camilla y vete a tu casa. Veamos ahora una afirmación más corrientemente utilizada entre aquellos que lo han podido escuchar. Puedo entender que Dios perdona el pecado, pero me resulta difícil creer que Dios pueda guardarme de cometer pecado. Estas personas que razonan de este modo deben aprender lo que significa el perdón de Dios. Jesús curó al paralítico, tal como hemos leído en el Evangelio de Mateo, en el capítulo 9 y versículos del 4 al 6, para ilustrar el perdón de los pecados. El poder que actúa en la curación de este hombre es el mismo poder que actúa en el perdón de los pecados. Las palabras de Jesús produjeron un cambio en el interior de este hombre. La concepción habitual del perdón de Dios es la siguiente. Cuando Dios perdona el pecado, el cambio ocurre en Él, es decir, en Dios. Dios simplemente cesa de culpar al que ha pecado. Esto equivale a decir que Dios experimenta un resentimiento hacia el pecador, lo que no es en absoluto cierto. No es a causa del resentimiento que tiene Dios en su corazón contra el pecador que le perdona, sino que porque el pecador tiene algo en su corazón. Dios es justo. Es el hombre el que va mal. Es por esto que Dios perdona al hombre, a fin de que él también sea justo. El poder que ha levantado al paralítico le hizo caminar también. Este poder se mantuvo en él para hacerle caminar continuamente a condición que mantuviese la fe. Y me hizo sacar del pozo de la desesperación, del lodo cenagoso, puso mis pies sobre la roca y enderezó mis pasos, dice el Salmo 42. Solamente el poder perdonador de Dios nos guarda del pecado. Si después de haber recibido el perdón continuamos en el pecado, es porque no nos hemos dado cuenta de la bendición que nos ha sido dada a través del perdón de los pecados. La vida cristiana comienza por la recepción de la vida de Dios por la fe. ¿Cómo continúa esta vida? Exactamente como ha comenzado, simplemente agarrando firmemente la vida que perdona el pecado en el punto de partida. Dios perdona el pecado quitándolo. Reconcilia consigo mismo al pecador rebelde quitándole su rebelión.

Hola de nuevo. Seguimos avanzando en nuestro resumen del deseado de todas las gentes. Hoy, un capítulo emocionante: el viaje a Emaús. Hacia el atardecer del día de la resurrección, dos de los discípulos se hallaban en camino a Emaús, pequeña ciudad situada a unos 12 kilómetros de Jerusalén. Volvían hacia sus casas hablando de las escenas del juicio y de la crucifixión. Nunca antes habían estado tan descorazonados. Sin esperanza ni fe, caminaban en la sombra de la cruz. No habían progresado mucho en su viaje cuando se les unió un extraño, pero estaban tan absortos en su lobreguez y desaliento que no le observaron detenidamente. Seguían hablando de aquellas lecciones que Cristo había dado, pero que seguían sin comprender. Al caminar con ellos, Jesús anhelaba consolarlos. Veía su tristeza y comprendía el pesar en el que su muerte los había dejado. Sabía que el corazón de ellos estaba vinculado con él por el amor y anhelaba enjugar sus lágrimas y llenarlos de gozo y alegría. Pero primero, debía darles lecciones que nunca olvidarían. Les preguntó: ¿de qué habláis y por qué estáis tan tristes? Los discípulos no se lo podían creer. ¿Sería este hombre el único peregrino que, viniendo de Jerusalén, no supiera lo que había pasado en la ciudad? Ellos le hablaron del desencanto que habían sufrido respecto a su maestro, el cual, le dijeron, fue varón profeta, poderoso en obra y en palabra delante de Dios y de todo el mundo, pero que los sacerdotes y los príncipes lo entregaron a condenación de muerte y lo crucificaron. Sin poder reprimir las lágrimas, aquellos dos hombres confesaron: «Mas nosotros esperábamos que él fuera el que había de redimir a Israel, y ahora, sobre todo esto, hoy es el tercer día que esto ha acontecido». Era extraño que los discípulos no recordaran lo que Cristo les había dicho, ni entendieran que él ya había anunciado que al tercer día iba a resucitar. Los sacerdotes y príncipes no lo habían olvidado, y habían acudido a Pilato para decirle que el engañador había advertido que después de tres días resucitaría. Jesús les dijo: «Oh, insensatos y tardos de corazón para creer todo lo que los profetas han dicho. ¿No era necesario que el Cristo padeciera estas cosas y que entrara en su gloria?». Los discípulos miraban al extraño con asombro y una cierta expectativa. Notaban que sus palabras tocaban sus almas con fervor, una ternura y una simpatía que les hizo sentirse extrañamente esperanzados. Jesús podría haberse dado a conocer en ese momento, pero era necesario que primero entendiesen la Escritura. Su fe debía establecerse sobre la palabra. No hizo ningún milagro, sino que explicó las profecías y símbolos bíblicos, demostrando la importancia del Antiguo Testamento como testimonio de su misión. Muchos de los que profesan ser cristianos ahora descartan el Antiguo Testamento y aseveran que ya no tiene utilidad, pero tal no fue la enseñanza de Cristo, puesto que es su voz la que habla por los patriarcas y los profetas. El Salvador se revela en el Antiguo Testamento tan claramente como en el Nuevo. Los milagros de Cristo son una prueba de su divinidad, pero una prueba aún más categórica de que Él es el Redentor del mundo se halla al comparar las profecías del Antiguo Testamento con la historia del Nuevo. Jesús mostró a sus seguidores que sus esperanzas de un reino temporal no tenían fundamento en la Escritura. Su esperanza era errónea, y eso los había llevado al desengaño más absoluto. Cristo debía morir, como todo transgresor de la ley debe morir si continúa en el pecado. Todo esto había de suceder, pero no terminaba en derrota, sino en una victoria gloriosa y eterna. Jesús les dijo que debía hacerse todo esfuerzo posible para salvar al mundo del pecado. A medida que caminaban, Cristo siguió abriendo el entendimiento de los dos hombres para que comprendiesen las Escrituras. De los labios del Salvador brotaban palabras de vida y seguridad. Ellos seguían con los ojos velados sin sospechar quién era realmente su compañero de viaje

y prosiguieron por el camino montañoso mientras andaba a su lado aquel que habría de asumir pronto su puesto a la diestra de Dios. Llegó la puesta de sol y los viajeros llegaron a su lugar de descanso. El extraño pareció querer continuar su viaje, pero los dos discípulos no querían separarse de él y le rogaron que se quedara con ellos. Si los discípulos no hubiesen insistido en su invitación, no habrían sabido que su compañero de viaje era el Señor resucitado. Elena White comenta esta idea con estas palabras: Cristo no impone nunca su compañía a nadie. Se interesan aquellos que le necesitan. Gustosamente entrará en el hogar más humilde y alegrará el corazón más sencillo. Pero si los hombres son demasiado indiferentes para pensar en el huésped celestial o pedirle que more con ellos, pasa de largo. Así muchos sufren grave pérdida. No conocen a Cristo más de lo que lo conocieron los discípulos mientras andaban con él en el camino. Pronto estuvo preparada la sencilla cena de pan. Fue colocada delante del huésped, que había tomado su asiento a la cabecera de la mesa. Entonces, alzó las manos para bendecir el alimento. Los discípulos retrocedieron asombrados. Su compañero extendía las manos exactamente como solía hacerlo su maestro. Vuelven a mirar y he aquí que ven en sus manos los rastros de los clavos. Ambos exclaman a la vez: ¡Es el Señor Jesús! ¡Ha resucitado de los muertos! Para cuando pudieron reaccionar, él había desaparecido de su vista. Con profunda alegría se dijeron: ¿No ardía nuestro corazón en nosotros mientras nos hablaba en el camino y cuando nos abría las Escrituras? Ya no podían seguir sentados, tenían noticias maravillosas que compartir y ya no sentían ni el cansancio ni el hambre. Dejando su cena, corrieron de vuelta a la ciudad sin tener miedo a la oscuridad, puesto que su corazón está lleno de una alegría que lo ilumina todo. Cristo ha resucitado. Ya no lloran al que está muerto, puesto que ha resucitado. Tienen que contar la historia maravillosa del viaje a Emaús. Llevan el mayor mensaje que jamás fuera dado al mundo. Un mensaje de alegres nuevas, de las cuales dependen las esperanzas de la familia humana para este tiempo y para la eternidad. Precioso encuentro, querido amigo, el que vivieron estos dos discípulos. Nosotros nos volvemos a encontrar en el siguiente capítulo. Paz a vosotros.

El corazón valiente de Escocia. Mientras la noche más larga de la Edad Media cubría Europa y la oscuridad envolvía a las personas, la lámpara de la verdad brillaba aún con poder en Escocia e Irlanda. Estos dos países, en los límites del mundo conocido, se mantuvieron como una muralla contra la amenaza del avance de la tiranía religiosa. En particular, Escocia, como los valdenses del norte de Italia, ofreció un refugio en sus montañas agrestes. Iona es una isla solitaria que ha llegado a ser famosa en la historia cristiana. Fue el centro de la iglesia celta a lo largo de muchos siglos, preservando la verdadera fe bíblica, enseñando, educando y enviando misioneros a otras tierras. La historia de Iona comienza con un hombre llamado Columba, quien de hecho nació en Irlanda y era descendiente de una familia de la realeza. Vivió en Irlanda y trabajó allí hasta la edad de 32 años. Se dice que desde la edad de 25 años hasta los 32 había levantado más de 300 iglesias. Había un espíritu misionero que ardía profundamente en su interior. Zarpa de Derry en el año 563 con 200 colaboradores hacia Escocia. Desembarcaron aquí, en Iona, cerca de la costa de la isla Mull, en esta bahía, que hoy lleva su nombre, Bahía de Columba. A pesar de ser una iglesia agreste y azotada por el viento, edificaron casas, cultivaron y fundaron una iglesia cristiana que más tarde alcanzaría la más alta reputación por su empeño en el estudio de la Biblia y la ciencia. Los alumnos gozaban de una buena formación integral. Además de las clases, empleaban su tiempo en trabajo físico, en jardinería, cocina, en labores de granja, en oración y cánticos. Los alumnos frecuentemente debían pasar 18 años de estudio antes de ser ordenados como ministros del Evangelio. No era un monasterio y ellos no eran monjes. Era un gran instituto de preparación de misioneros. La Biblia era esencial para Columba y para la escuela aquí en Iona. Columba edificó una iglesia basándose en la Biblia y solo en la Biblia. Se le atribuyen 300 copias del Nuevo Testamento de su propio puño y letra. Imaginaos cuántas copias más produjeron sus alumnos y compañeros de la universidad con el paso de los años durante el tiempo que la escuela permaneció aquí. Ellos siguieron los mandamientos de la Biblia, incluyendo el cuarto mandamiento. De hecho, la iglesia aquí en Iona guardó el sábado como día santo por muchos siglos. En muchos sentidos, los creyentes preservaron aquí una fe que habían heredado de los primeros creyentes. No se consideraban reformadores o separados de Roma, porque la fe que guardaban era anterior a todo eso. Columba trabajó aquí por 34 años y pasó al descanso el 9 de junio, un sábado. Por muchos siglos, Iona fue el centro de la iglesia celta, enviando misioneros desde las costas escocesas al continente. Los seguidores de Columba se mantuvieron en la isla por espacio de 641 años, hasta que fueron echados por los monjes benedictinos. Iona se mantiene como un ejemplo para nosotros hasta hoy y nos ofrece lecciones en relación a la obra misionera que tuvo lugar aquí. Muchos vienen aquí en busca de paz, reflexión y contemplación. Un lugar donde uno puede sentirse más cerca de Dios. No podemos negar la obra que aquí se realizó. Quizá Dios te esté llamando para que vayas y seas formado, al igual que los misioneros que venían aquí, para prepararse y salir al servicio. Puede ser que Dios te llame a prepararte para realizar servicio misionero. Tal vez te esté llamando a ser parte de un ministerio a tiempo completo. Puede ser que te esté llamando a cambiar radicalmente el curso de tu vida. Y si Dios te está llamando, no endurezcas tu corazón. Sigue el llamado de Dios.

0: Pues ya estamos aquí, queridos amigos radioyentes, un día más en Cosas y Casos con Marcus y con David, jóvenes del Colegio Adventista de Sagunto. ¿Cómo estáis, chicos?
1: Bien. Muy bien.
0: Ay, qué bien. Y además a la vez. A ver, otra vez.
1: Muy bien.
0: Hoy. Qué coordinación tan impresionante.
1: Venimos sincronizados.
0: Ya lo veo, ya. Bueno, pues como nuestros amigos oyentes saben, siempre en Cosas y Casos traemos usos curiosos y muy interesantes en algunas ocasiones para cosas que tenemos por casa. ¿Y de qué nos vais a hablar hoy? A ver.
1: Pues primero, en primer lugar, vamos a hablar sobre el jabón. Usos con el jabón. Y luego, cuando terminemos, lo avisaremos y empezaremos con los usos de la manzana.
0: Anda, los usos del jabón, pues bueno, para limpiar cosas, ¿no? Es
1: que no se me ocurren más
0: usos. No se me ocurren más usos. Sí, tiene más usos que
1: espérate,
0: ese jabón.
1: Venga, pues empiezo yo.
0: A ver. Venga.
1: El jabón sirve para aflojar las cremalleras atascadas.
0: Anda.
1: Entonces ya creo que todo el mundo sabe esto, ¿no? Yo lo sabía antes de leerlo. O a lo mejor yo soy especial. Bueno,
0: bueno, tú créelo y que eso reconforta
1: sí, mejor.
0: Mucho.
1: Bueno, pues mojamos un poco la cremallera.
0: Sí.
1: Y luego pasamos el jabón. Y intentamos...
0: ¿Que una barra de jabón o un,
1: sí, un
0: jabón de,
1: jabón
0: este,
1: de
0: manos?
1: De cualquier jabón, que sea jabón.
0: ¿Pero líquido o de manos? O sea,
1: de
0: líquido
1: cualquier
0: o, de,
1: tipo.
0: O de pastilla. Cualquiera.
1: De cualquier tipo.
0: ¿Tú rascas ahí la pastilla o pones el jabón?
1: Sí.
0: ¿Que así?
1: ¿Que sí?
0: ¿Que sí?
1: Que sea jabón, te he dicho.
0: También serviría con aceite, ¿no? Por ejemplo.
1: Sí, bueno, pero luego lo puedes dejar todo pringado ahí.
0: Claro, se mancha más.
1: Y además si estela al lado, uf.
0: Mejor jabón, mejor.
1: Pues entonces pones jabón e intentas abrirlo y hasta que se desatasca y ya no tendrás problemas.
0: Muy bien, parece estupendo. Es un uso interesante para abrigos y para pantalones y para todo. Muy bien.
1: Sí.
0: ¿Qué más cosas del jabón?
2: Para desatascar los cajones. Los que
0: cajones
2: van difícil.
0: Anda.
2: O el tocador. No sé,
0: ¿sí?
2: Qué es.
0: Uh-huh.
2: Un tocador, sí.
0: Sí.
2: Pues en los soportes o la parte de abajo del armario, echamos con la barra de jabón. Lo suavizamos.
0: Lo untamos ahí.
2: No
0: y
2: demasiado,
0: luego
2: pero
0: corre bien, ¿no? Luego
1: sí,
0: corre bien.
1: Sí.
0: Bueno, es otro uso interesante. Tomamos nota de ello. ¿Qué más?
1: Pues para lubricar los tornillos y las hojas de sierra. Los tornillos para que entren mejor en la madera o en el lugar donde queramos meterlo, pues lo untamos con jabón de este de manos líquido.
0: Ajá.
1: O con una pastilla, pero la pastilla se deforma.
0: Ya, esos son
1: entonces
0: detalles.
1: Pues lo untamos y luego lo atornillamos y se quedará mejor ahí.
0: Ah, muy bien.
1: Y luego, como el jabón hace una capa así más especial alrededor del tornillo, pues para desatornillarlo será más fácil.
0: Anda,
1: sí, y luego para las sierras, pues frotamos antes de cerrar algo con jabón la hoja de sierra y se funcionará más rápido.
0: ¿Así?
1: Se deslizará,
0: vaya,
1: por así decirlo.
0: Bueno, pues es interesante todo, para todas aquellas amantes del bricolaje, por ejemplo, pues pueden utilizar el jabón como, bueno, como si fuera una especie de lubricante. ¿Sí?
1: Sí, ya de paso deja limpia la madera.
0: Y huele bien, además.
1: Sí.
0: ¿Qué más cosas?
2: Pues para las marcas de hierro fundido en nuestras ollas.
0: Ah, sí. Uh-huh.
2: Pues le echamos jabón y eso ayuda mucho a, pues, a que ayuda.
0: A limpiarlo, ¿no? A que se vaya.
1: Sí, exactamente.
0: Básicamente, muy bien, muy bien.
1: Sí.
0: David, ¿qué más cosas?
1: Pues para acabar con las pulgas. Si tienes pulgas en casa con el perro o con eso, pues coges un plato, echas agua y también jabón de este líquido.
0: Uh-huh.
1: Y lo dejas ahí en una esquinita y entonces como las pulgas van a lo limpio, se tirarán como una piscina y se ahogarán.
0: ¿Tú crees que las pulgas van a lo limpio?
1: Yo creo que sí.
0: Yo no lo tengo muy claro.
1: Bueno,
0: esto,
1: no
0: este
1: sé.
0: Consejo, no sé yo, sí.
1: No sé.
0: ¿Se supone que las pulgas van a ir a ahogarse a la fuente de jabón?
1: Puede ser.
0: Bueno, compruébalo y luego nos lo cuentas.
1: No, porque
0: este
1: yo no tengo pulgas ni
0: no,
1: mi perro,
0: no tienes
1: porque
0: perro.
1: No tengo perro.
0: Eso está bien. Bueno, pues lo probaremos
1: vale.
0: Y ya... Este uso no me convence mucho. Venga, más usos.
2: Si los pedacitos de jabón son demasiado pequeños para manipular, pues a nuestra esponja de cocina le hacemos un corte y los introducimos adentro.
0: Anda.
2: Y así durará para...
1: ¡Qué
2: para
1: guapo!
2: Darle, pues,
1: ¡qué buena idea!
0: Ese me gusta,
2: ¿eh? Mejor.
0: ¡Qué chulo! Sí, sí.
2: O hacer una manopla para los niños con un calcetín relleno. Con un calcetín, meter los restos en él y...
0: Un calcetín limpito, ¿verdad?
1: Sí, que... luego utilizarlo como esponja,
0: chulo.
1: ¿No?
0: Qué chulo, con el jabón siempre dentro, así no tienes que andar enjabonando la esponja, ¿no? Ya está enjabonada.
1: Sí, qué guay.
0: Me gusta ese uso.
1: Sí, ahora ya sacan las nuevas que son, ya tienen el liquidito este de jabón dentro, pero que dura muy poco. Yo he comprado y dura muy poco.
0: Ah, bueno.
1: Yo creo que las que dice David duran más que...
0: Yo estoy segura, el calcetín relleno de jabón fijo que dura más.
1: Qué bueno.
0: Medidas anticrisis, muy bien. ¿Qué más cosas?
1: Pues para desodorizar el coche. Ajá. Si estás cansado ya del olor este de pino de toda la vida,
0: ¿sí?
1: Pues coges un jabón y un calcetín o un saquito, metes, ¿sí?, el jabón ahí con un olor que te guste y, uh-huh, lo cuelgas de cualquier lugar, del retrovisor.
0: Hombre, el retrovisor, colgar un calcetín con jabón, no sé yo si va a quedar muy
1: no
0: estético.
1: ¿Eh? O lo escondes por ahí, no sé.
0: Casi que lo escondemos, ¿eh?
1: Sí, casi.
0: casi que sí. Bueno, está bien. ¿Qué más cosas, chicos? ¿Qué más cosas, David? ¿Tienes algún uso más del jabón?
2: No.
0: Ya no más uso de jabón.
1: Bueno, pues yo sí que
0: tengo.
1: Sí.
0: ¿Qué más?
1: Pues para mantener fresca la ropa guardada.
0: Ah, muy bien.
1: Pues la ropa que la empaquetamos, que llega el invierno o el verano y queremos guardar la ropa de cada estación,
0: ¿sí?,
1: pues metemos pastillitas de estas ya usadas, por así decirlo, y secas entre la ropa, uh-huh, y lo que hace les dará el olor para cuando las saquemos y las mantendrá frescas.
0: Ah, qué buena idea también.
1: Sí,
0: uh-huh,
1: muy buena idea.
0: Muy buena idea. Bueno, pues con eso hemos terminado la sección del jabón, ¿no?
1: Sí, sí.
0: ¿Qué tenemos entonces de la manzana? A ver, ¿qué usos curiosos nos vais a dar sobre la manzana?
2: Bueno, para asar un pollo y hacerlo jugoso, un pollo...
0: ¿Ah, sí?
1: Oh, qué bueno, pollo y manzana.
0: ¿Para asar un pollo y una manzana? Vaya, a ver, explícanos,
2: sí,
0: un poquito
2: si
0: esto.
2: Sí, porque si no, cuando lo ponemos al horno y lo sacamos después de, ¿cuánto?, 1 hora 40, lo que dura que se haga, dependiendo, uh-huh, al gusto, pues sale seco, muy seco.
0: Puf. Ah, claro.
2: Y si le ponemos una manzana dentro, pues el jugo que tiene y el agua, así lo mantiene...
0: Ah, qué inteligente.
2: Guay. Bueno. Lo
0: muy
2: mantiene,
0: bien.
2: Bueno.
1: Pollo a la manzana.
0: Muy bien, yo casi prefiero la manzana, pero el pollo, pero está muy bien.
1: Sí, bueno.
0: ¿Qué más cosas?
1: Pues para mantener fresca una tarta,
0: uh-huh,
1: con sabor a cualquier sabor.
0: ¿Con sabor a cualquier sabor?
1: Sí.
0: ¿Cómo sabe, sabor a cualquier sabor?
1: Pues eso, guardas una media manzana dentro de la caja, que, ajá, ya la tarta quedará espacio, porque ya la habremos comido. Entonces, pues la manzana lo que hace es... la humedad la conserva,
0: ah,
1: pero no le da el sabor a manzana. Lo que hace es solo la humedad. Entonces, pues la tarta se quedará con su humedad y así fresquita.
0: Ah, qué bien. Bueno, sí, interesante. Eso sí que lo vamos a probar, ¿eh?
1: Y luego...
0: media manzana en la tarta medias.
1: Y luego, por si no quieres que te coman la tarta, pues le ofreces la manzana. Que es más saludable.
0: Ese uso ya no me gusta tanto, ¿eh?
1: Ay, casi.
0: ¿Qué pensabas? ¿Emplearlo, no? Con los,
1: sí,
0: amigos.
1: Sí, bueno.
0: Ay, Marcus, no.
1: Abrir la caja y de
0: hay
1: repente...
0: Hay que compartir.
1: De repente, una manzana... Ah, toma, esta para ti.
0: La tarta para mí, la manzana para ti.
1: Sí, sí.
0: Qué tramposillo.
1: Me gusta compartir.
0: Ya. La manzana, la tarta no.
1: No.
0: Que te hemos visto todos. Bueno. ¿Qué más cosas? A ver, David.
2: Para madurar nuestros tomates verdes.
0: ¿Ah, sí?
2: Rápidamente, pues ponemos, para que sea más rápido y eficiente, 5 o 6 tomates al lado, junto a una manzana, en papel.
0: Ajá. ¿Lo envolvemos todo junto?
2: Sí.
0: ¿Y se van a madurar?
2: Sí.
1: Sí.
0: Bueno, lo probaré, esto también lo probaré.
1: Tomate con sabor a manzana.
0: Qué poca fe tengo.
1: Sí, bueno.
0: Bueno, lo probaré y lo miraré a ver si es verdad que se maduran o que se agujenean y se agusanean.
1: Uf.
0: Bueno, ¿qué más?
1: Pues metiendo en una bolsita con poros una manzana y esta en el fondo del envase con azúcar moreno, pues hace que no se endurezca el azúcar moreno.
0: Bueno, pero la manzana, es que yo lo que me preocupa de todas estas cosas es que la manzana es una fruta que enseguida se pudre, entonces...
1: Ya, bueno, pero luego la cambiamos.
0: Ah, la tenemos que cambiar
1: entonces,
0: todos los días.
1: Lo que hacemos nosotros con la manzana es quitar la humedad, por si se ha endurecido, la manzana lo que hace es quitar la humedad y revive, hace que el azúcar sea como lo hemos comprado.
0: Claro, más sueltecito,
1: en granos,
0: ¿no?
1: Sí.
0: Y entonces tenemos que ir cambiando la manzana, ¿y cada cuánto tiempo cambiamos la manzana?
1: Pues
0: más o
1: no
0: menos,
1: sé, cuando
0: cada
1: veas
0: día.
1: Que... En verdad este uso solo se hace para cuando se endurezca, no para conservar se endurezca.
0: Vale.
1: Cuando se endurezca, si no te gusta, pues haces esto y luego tiras la manzana.
0: Ah, muy bien.
1: Sí.
0: Lo pillamos. Estupendo. ¿Y qué más cosas? A ver.
2: Por si se nos va la mano cuando hacemos guisados o sopas,
0: uh-huh,
2: pues ponemos unos trocitos de
1: manzana
2: o de patata.
0: Ah.
2: Si hemos echado demasiada sal, pues los dejamos cocer juntos 10 minutos, lo sacamos y así extrae la sal.
1: ¡Qué bueno!
0: Anda, pues también lo probaré, a ver si es verdad.
1: Le da sabor a manzana, a mi sal.
0: O sabor a patata, según
1: sea. Sí, bueno.
0: Bueno,
1: depende.
0: ¿Qué más cosas?
1: Pues se puede usar como candelero.
0: ¿Cómo candelero? ¿Una manzana como un candelero?
1: ¿Te lo imaginas?
0: Pues la verdad es que no, a ver.
1: ¡Hala, qué poca imaginación que
0: la
1: tienes!
0: La verdad es que sí, con los años se va perdiendo, es una pena.
2: Bueno. Pues sería romántico, ¿eh?
0: Sí, una manzana.
1: Hay una manzana
0: y
1: en
0: barato,
1: medio.
0: ¿Eh?
1: No, que sí. pues hacemos un agujero en medio de la manzana.
0: Sí.
1: Y luego ahí en ese agujero metemos la vela.
0: Anda.
1: Alrededor de la manzana, pues la decoramos con hojitas, con cualquier tontería. Y luego, pues a disfrutar del momento.
0: Qué buena idea, qué bonito.
1: Sí. No,
0: pues nunca lo había pensado.
1: Y además es una manzana.
0: Mira, yo me quedo con este uso hoy.
1: Sí, además es una manzana así arrugadita, más con textura guay.
0: A mí me gustan esas rojas así grandotas.
1: Oh, sí, también,
0: una de esas
1: también.
0: Rojas con una vela. Oh, qué bonito, qué puede quedar. Vaya, vaya, ese uso me gusta, ese uso lo voy a emplear.
1: Le da olor también a la comida.
0: Ah, también.
1: Sí, al momento.
0: No, ambienta, ¿no? Ambienta un poquito. ¿Y qué más usas? A ver.
1: Pues yo no tengo ninguno más.
0: ¿No tenéis ninguno más? Ninguno de los dos.
2: No.
0: Bueno, pues habéis terminado con el mejor. A mí el que más me gusta es el de la manzana.
1: La mejor para lo último.
0: ¿Con cuál os quedáis vosotros? A ver.
1: Pues yo con el de la tarta.
0: Con el de la tarta,
1: sí.
0: No quieres compartir, que te he visto
1: no.
0: yo. Bueno, ¿y David, con
2: esponja.
0: Cuál se queda? Con el de la esponja también,
1: también
0: muy bueno.
1: También.
0: Muy,
1: bueno.
0: Es muy bueno. Bueno, pues nos los vamos a quedar en la mente para poder hacerlos, que no se nos olviden.
2: Sí.
0: Y muy interesantes. Lo que pasa es que el de la esponja era con jabón, no con manzana, ¿no?
1: Sí, sí, sí. Sí.
0: Importante detalle. Bueno, pues muchas gracias, chicos, por haber compartido con nosotros el programa de hoy, por haber estado aquí. Y bueno, nos vemos, nos escuchamos el próximo día aquí otra vez en Cosas y Casos. Hasta pronto.
1: Adiós. Hasta pronto.

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1: ¿Quién está primero en tu vida, tú o los demás? Y tú dirás, esto es obvio, pero miremos lo que dice Filipenses 2:3. Nada hagáis por contienda o por vanagloria, antes bien con humildad, estimando cada uno a los demás como superiores a él mismo. Sé que ya hemos considerado este texto, pero quiero repasarlo a la luz de algo que leí en el periódico el otro día. Resulta que un individuo en Alemania quería tener una vista del mar desde su casa. Así que se metió en un bosque público y taló o podó 122 árboles para que se pudiera ver el mar Báltico desde su cabaña. 66 árboles fueron cortados de raíz y los otros 66 fueron cortados a una altura de 2 metros o menos. Y cuando la policía le preguntó por qué había talado todos esos árboles de propiedad pública, les dijo que quería disfrutar de una vista panorámica del Báltico, una vista que provocó daños evaluados en $22,000. Ahora este individuo tenía casi 70 años y supongo que llegó a ese extremo cuando se despreocupó de la opinión de los demás o cuando comprendió que su casa de los sueños no se podría materializar en el lapso de su vida. Entonces sencillamente fue e hizo lo que quería hacer. ¿Pero qué sucedería si todos nos comportáramos de la misma manera? En cierta forma lo hacemos, ¿verdad? Lo hacemos en el estacionamiento, lo hacemos en el mercado, lo hacemos en la fila del tren. En cierta manera lo hacemos. La naturaleza humana es la que solemos pensar primero en nosotros. Y casi siempre nos damos cuenta que las consecuencias que tienen nuestras acciones en los demás nos damos cuenta recién cuando ellos expresan su descontento. Y lo puedes ver eso en la ruta, en la calle. Y si analizamos minuciosamente la historia de la raza humana, descubriremos que la mayoría de los grandes problemas, las guerras, las ocupaciones, los robos a gran escala, la mayoría de la miseria humana ha sido causada por nuestra obsesión personal con nosotros mismos. Y esto hace que el principio bíblico de hoy sea muy difícil de poner en práctica, porque precisamente nos dice cómo vivir de forma contraria a la que estamos acostumbrados. Y quizás esa sea la razón suficiente para dedicarle más de un día a este versículo y tener más de un tema, porque antes de poder comprenderlo, vamos a tener que digerirlo un poco. ¿Qué sucedería si todos, y realmente quiero decir todos, pensáramos de los demás tan bien como de nosotros mismos? En una época cuando la autoestima es importantísima, es algo difícil de aceptar. Pero imaginemos en qué clase de mundo podríamos vivir si lo hiciéramos. Sé que alguien va a protestar, espera un minuto, es una idea muy linda, pero no corresponde al mundo real. Si vives con ese concepto, te comerán vivos, te pueden decir. Además, nadie va a poder cambiar el mundo. Bueno, ¿sabes qué? Puede ser que no. Pero aparentemente, Dios tiene esperanza en nuestro potencial para hacer el bien, porque incluye este consejo en la Biblia, si no, no estaría allí. Y aunque es posible que no puedas cambiar el mundo entero, sí puedes cambiar las vidas de las personas que se relacionan contigo a diario, que están en tu vida. Y al menos para ellos, vivir sin egoísmo será una mejor

El labrador y la serpiente. Una serpiente se acercó arrastrándose a donde estaba el hijo de un labrador y lo mató. Sintió el labrador un dolor terrible y, cogiendo un hacha, púsose al acecho junto al nido de la serpiente, dispuesto a matarla tan pronto como saliera. Asomó la serpiente la cabeza y el labrador abatió su hacha, pero erró el golpe, partiendo en dos la vecina piedra. Temiendo después la venganza de la serpiente, dispúsose a reconciliarse con ella, mas esta repuso: «Ni yo puedo alimentar hacia ti buenos sentimientos viendo el hachazo de la piedra, ni tú hacia mí contemplando la tumba de tu hijo». Enseña esta fábula que los grandes odios no se prestan a reconciliaciones.

0: Pues aquí estamos, aquí seguimos, Antonio, Ana y un servidor, pues para escuchar de la boca de Antonio todas esas curiosidades que nos trae. ¿Qué tal, Antonio?
1: ¿Qué tal, amigos? ¿Cómo estáis?
0: Pues
1: la verdad es que
0: expectantes,
1: me gusta, me gusta. Los días que hacemos el programa, ¿sabías qué? La verdad es que disfruto mucho buscando aquellas cosas tan curiosas. Y hoy he encontrado algunas que la verdad es que me han hecho hasta sonreír.
0: ¿Ah, sí?
1: Y quería compartir con vosotros.
0: Empezamos el mes de diciembre sonriendo.
1: Y con todos nuestros queridos amigos. Muy bien, vamos a ver, disculpar un segundo que hago una marca aquí. Es que no se puede estar en todos los sitios a la vez, pero bueno.
0: Verdad, verdad.
1: Mira, hoy vamos a hacer unas cuantas, ¿sabías qué?, del mundo real, de la historia, mundos históricos, sobre todo de la realeza europea, lógicamente. Vosotros sabéis, bueno, posiblemente no lo sabéis, pero pensar una cosa, el apoyo que los reyes católicos dieron a Colón fue importante para el tema de los barcos y de todos los víveres que tuvieron que utilizar para el descubrimiento del nuevo continente. Pero he encontrado un dato muy curioso que dice que un par de banquetes reales de aquella época costaban aproximadamente a la reina Isabel Católica tanto como costó patrocinar el viaje de Colón al Nuevo Mundo.
2: Madre
1: o sea,
2: mía.
1: Imagínate tú qué pedazo de banquetes que sería. O le dio muy poco dinero a Colón. O se gastaba mucho en esas cenas reales. Ya sabéis que en esas cenas, hombre, todos hemos visto algunas imágenes de película, ¿no?, donde la carne y el vino y las bailarines y estas cosas, pues corrían, ¿no? Ahí estaban presentes. O sea que, mira, con dos banquetes, con dos cenas de la reina Isabel la Católica, se descubrió el Nuevo Mundo. Me llama mucho la atención, ¿no? No sé, ya te digo, o se gastaba mucho o le dieron muy poco. Una de las dos cosas. Seguimos hablando de la realeza europea. Cuando murió Isabel I de Rusia, en 1769, fueron hallados 15.000 vestidos. Acostumbraba esta mujer, esta querida señora, acostumbraba a cambiarse de ropa dos y tres veces diarias, e incluso tres veces por la noche, si tenían esas fiestas reales. O sea, que cada dos por tres se cambiaba una mujer.
0: Pues se pasaría el día cambiándose ropa, porque, vamos, cambiarse aquellos vestidos
1: tenían sirvientes, y además esos vestidos, pensar que eran vestidos, muchos de ellos bordados con oro y con piedras preciosas.
2: Madre mía, yo que le digo a mis hijas que tienen mucha ropa,
1: pues imagínate
2: comparadas
1: tú,
2: con esta mujer,
1: imagínate,
2: no,
1: imagínate, acumula los años que vivió esta reina cambiándose dos y tres veces de ropa diaria, demasiado. Es cierto también que hay que reconocer que en aquella época tampoco se lavaba mucho, ¿eh? Suponemos que los vestidos sí, pero no era mucha costumbre lavarse con agua corriente.
0: Es que el agua es mala para la salud.
1: Bueno, pues otra efeméride sobre Catalina Howard, que fue la quinta esposa de Enrique VIII, sabéis este personaje, se han hecho también algunas películas y tal, que fue decapitada, fue primero metida en un torreón. Enrique VIII no quiso ni verla, la metió en un torreón y después la condenó a la decapitación. Bueno, pues esta mujer, dentro de su situación, era una mujer muy previsora y, bueno, una señora, y pidió ensayar su decapitación.
2: Vaya.
1: Para que todo saliera bien.
2: Vaya.
1: O sea, que la mujer ensayó, ¿sabes estos ensayos que se hacen a veces en las bodas y tal?
0: ¿Y qué hicieron? ¿Cortarle la cabeza y luego volver a pegársela?
1: No, hicieron el amago de cortarle la cabeza. Hombre, hasta ahí no creo que llegara el ensayo, porque si no...

0: Con lo desagradable que tiene que ser para,
1: sí, pero
0: para
1: la mujer sí, era otra historia. O sea, es que, bueno, pidió eso, ensayar su decapitación para que todo saliera bien. En aquella época no había fotógrafos, pero bueno, el protocolo es el protocolo. Carlos VII, como recordáis, dejó de comer y murió. O sea, dejó de comer por miedo, a ser envenenado. Y dejó de comer tanto que tenemos en la crónica que murió de inanición. El hombre, por miedo a... Dicen que bebía solamente agua de coco cuando se abría delante de su presencia, y que siempre había, digamos, pajes o personas que probaban la comida antes de que la probara él. O sea que, bueno, pero este hombre llegó a una situación de, no sé, enfermedad psicológica, diría, o psíquica.
2: Qué agobio, ¿no?
0: No tendría la conciencia muy limpia.
1: No sé, bueno, pero era habitual, Ana, era habitual en aquellas cortes, digamos, medievales, de que se apuñalaran unos a otros, lo digo en el sentido más amplio, ¿no? Quiero decir que había la sucesión en los tronos, pues a veces, bueno, se consiguen gracias a apuñaladas. Exactamente, luchas palaciegas. Así es que, bueno, muy interesante. Tanto es así que el rey Gustavo III, ahora estamos en Suecia, estaba convencido de que el café era un veneno. Fíjate tú. Para demostrarlo, ordenó a un reo, o sea, un preso, tomar café todos los días y a otro tomar té para hacer sus investigaciones. El experimento, que fue seguido por una comisión médica, fue un fracaso. Fijaros, los primeros que murieron fueron los médicos, al cabo del tiempo, claro. Después murió el rey y muchos años más tarde el reo que bebía té y por último el reo que bebía café.
2: Eso se llama un buen principio investigador.
1: Exactamente. Aunque nosotros, hombre, no solemos tomar sustancias excitantes como pueden ser el café y tal, sabemos que, bueno, tampoco es un veneno. Es decir, que la gente que toma café puede tener otro tipo de efecto. Pero la crónica la he traído porque me hizo gracia, ¿no? Mira, fijaros, primero murieron los médicos, luego el rey, luego el que bebía té y por último el del
0: rey. Pero la gracia es que el rey se murió, pero el experimento continuaba. O sea, ahí le seguían dando el
1: claro,
0: café.
1: Claro, a lo largo de muchos años, claro.
0: Es que como tendría adicción, no se lo podrían quitar.
1: Seguramente. Estaría el hombre que subía por la
2: pared. Rey era, ¿no? No sé si era un buen o un mal rey, pero como investigador, desde luego, era un desastre.
1: Sí, Gustavo III, este hombre, sueco. Bueno, vamos a seguir hablando de reyes. Dice, la forma tradicional correcta de escribir el número 4, números romanos, ya sabéis que es, para que nuestros oyentes lo visualicen, palito, un palito y una V. Primero va el palito y después la V. Pero la manera de mostrarlo en una carátula o en los relojes es habitualmente 4 palitos. Esta es la crónica. Es cierto que yo he visto también algunos relojes que ponen palito en la V. Pero parece ser que antiguamente se ponían 4 palitos. Sobre todo en este país, dice, y la leyenda explica que el relojero que hizo un reloj para el rey británico lo vio y el rey le corrigió no sabiendo latín y entonces el rey le dijo que no, que pusiera 4 palitos en vez de esa V y esa 4 porque eso era influencia latina y no quería nada que ver. Dice que otros relojeros, viendo la decisión del rey y por no ofender al rey, pues continuaron esta tradición y durante muchos años podemos encontrar relojes todavía que en vez del 4 con un palito y la V, tienen 4 palitos. Uh-huh. Y bueno, y el otro día con Pablo estuvimos hablando con una persona que nos hizo una observación también. Y digo,
2: ¿con Fernando?
1: Sí, un amigo se llama Fernando y él nos dijo que era, recuérdamelo, ¿tú recuerdas?
2: Sí,
1: que no me acuerdo.
2: Hablaba de que hay un... que fue en la Edad Media,
1: sí,
2: cuando se transformó la escritura en
1: latina. A eso, hablábamos del 9.
2: Del 9,
1: que el 9, claro, se escribía palito y una X, sí, y que dijo que en la antigüedad pues escribía una V, que es el 5, y 4 palitos. Bueno, pues igual esto tiene relación con el 4, que era 4 palitos. Y bueno, eso viene un poco de esa influencia de esos relojeros ingleses que con el tiempo pues incorporaron, por no ofender al rey, porque ya sabes que el rey siempre tiene la razón. Ahora no, ahora se dice que el cliente tiene la razón, ¿no? Bueno, al menos eso se dice, no sé si se cumple.
2: Hombre, no sé si llega.
1: Pero en aquella época siempre era el rey el que tenía la razón. Vamos a seguir hablando de la realeza, pero en este caso de Juana la Loca, ya sabéis que era la hija de Isabel y Fernando. De España, que mantuvo su cuerpo, fijaros, me llama la atención, mantuvo el cuerpo de su marido varios meses después de fallecer sin enterrar porque era muy celosa y creía que alguna ex amante podía robárselo. Así que de vez en cuando abría el ataúd para asegurarse que todavía estuviera allí.
0: Uy, uy.
1: Me llamó mucho la atención. No sabía yo que este personaje era... Porque a veces hemos hablado de Juana la Loca en el sentido de que si le acuñó esta cualidad, digámoslo así, se identificó a lo largo de la historia porque parece ser que ella quiso abandonar la Iglesia
2: la fe católica
1: y entonces pues dijo que tal. Y claro, no sabemos si esto es cierto. Yo, claro, busco, investigo y lo que encuentro pues son estas cosas y la verdad es que tampoco en estos momentos tengo ninguna otra fuente para rebatir, pero me ha llamado mucho la atención esas costumbres. Y como la realeza europea es bastante, a veces ha sido bastante excéntrica, pues la verdad es que tampoco me extrañaría. Bueno, hay otra esposa y otro personaje histórico que fue la esposa de Claudio I, muchos años ya, que trató de envenenar a su esposo con hongos venenosos en el año 54 a.C. Es lo que hablábamos, Ana, de los trasiegos palaciegos. Dice que el doctor de Claudio trató de hacerlo vomitar, después de comer estos hongos venenosos, haciéndole cosquillas en la garganta con una pluma de ave. Y curiosamente Claudio se ahogó con la pluma y murió. Imagínate. Que, hombre, nos estamos riendo.
2: Otro premio Nobel en investigación.
1: No nos reímos del pobre fallecido, pero es curioso, ¿no? Te hace, y claro, con la boca abierta, intentado con una plumita hacerle eso, vomitar o hacer alguna cosa, y se ve que el hombre le metió la pluma de tal manera que dice que.
0: Aún no sabían que para vomitar se meten los dedos, hombre, ¿no?
1: Exactamente.
0: Las plumas.
1: Entre los hongos y la pluma de ave, pues mira, el pobre Claudio falleció. Y la mujer pues de Claudio pues consiguió lo que pretendía, que era matar al marido.
0: Pero ya, y por encima echarle la culpa a otro.
2: Pero ya no podía acusarla a ella de asesinato.
1: No,
0: era el médico.
1: Madre mía. Una de película. Estaba dedicada a Pablo. La película, hay una película que interpreta con John Travolta, Dusty Hoffman y Robert De Niro, son tres personajes y actores importantes en el mundo de Hollywood, donde se satiriza a una orquesta militar en Albania para quitarle la atención de un escándalo sexual presidencial. Salió el cine a finales de 1997, el escándalo Clinton-Levinsky, ¿sí? Que todos hemos oído, comenzó en enero de 1998, casualmente, solo unas cuantas semanas después. Pronto después del escándalo, los Estados Unidos amenazaron de un ataque aéreo contra el líder iraquí de Saddam Hussein para romper un tratado de las Naciones Unidas. Esta efemérides tiene que ver un poco que el mundo de la ficción, digámoslo así, dentro de lo que es el cine, a veces se asemeja tanto a la realidad que en este caso, figuraros, el atentado que hubo a las dos Torres Gemelas, desgraciadamente el atentado terrorista, y después el caso Levinsky-Clinton, ¿no? La verdad es que el cine a veces parece que se adelanta a la realidad, pero bueno.
0: O que da ideas.
1: Sí, da ideas. Oye, mi tiempo ya se acaba, pero es que tengo aquí una muy buena de esas frases que yo a veces traigo, que es muy interesante. Ana, ¿tú has escuchado alguna vez esa frase que dice meterse en camisas de once varas?
0: Sí.
1: Siempre se utilizamos. Y hace referencia fundamentalmente cuando una persona se mete en un asunto que ni le va ni le viene, o le va muy grande, o para decirlo de otra manera, son asuntos que no nos importan y que, bueno, nos metemos. Bueno, pues esto de meterse en camisas de once varas tiene su origen exactamente en una ceremonia que se hacía en la Edad Media y se realizaba para la adopción de niños. En ella, el padre que quería adoptar a ese pequeño lo metía por una manga de una camisa ancha, evidentemente, y lo sacaba por el cuello de la camisa, terminando la ceremonia con un fuerte abrazo y un beso en la frente. De ahí viene la frase que nosotros mencionamos. Meterse en camisas de once varas. Que tiene que relación, como lo he dicho, pues eso, a la adopción de los niños y tal. Oye,
2: no podemos seguir en camisas de once varas,
1: ¿eh? Se nos ha hecho pequeño en este caso el tiempo.
2: Bueno, pues
1: el próximo día nos vemos.
2: Nos vemos, y nos escuchamos.
1: Hasta siempre, amigos.